0: Enma ya está listo desde su estudio con un tema que está dando mucho de qué hablar últimamente entre la comunidad geek. Te escuchamos, Enma, platícanos.
1: Buenas tardes, familia naranja, aquí el Enma. Y oye, Armando, ¿te acuerdas cuando las consolas bajaban de precio con el tiempo? Sí, yo tampoco, porque oficialmente vivimos en una línea temporal donde todo sube menos el sueldo. Nintendo acaba de confirmar la subida de precio de la Nintendo Switch 2 y no viene sola, porque ya es oficial. Nintendo, PlayStation y Xbox, las tres dijeron inflación. Perfecto, súbele otros 2,000 pesitos. Y esto es histórico. Antes las consolas salían caras y luego bajaban de precio, pero ahora no. Ahora las consolas cumplen años y se ponen más caras, como si fuera vino francés. ¿Y por qué está pasando esto? Bueno, parte del problema tiene nombre y apellido y se llama inteligencia artificial. Sí, la mismísima IA que hace dibujos raros, te escribe la tarea y genera canciones donde Luis Miguel canta la canción de Mi Corazón Encantado, está provocando escasez de componentes tecnológicos, porque las empresas de IA están comprando cantidades industriales de memoria RAM, chips y otros tipo de hardware para entrenar a sus modelos gigantescos. Entonces las fábricas están saturadas y los componentes cuestan cada día más. Hermoso futuro. Aún así, la vamos a comprar, porque Nintendo tiene algo muy peligroso: la nostalgia. Tú ves a Mario y automáticamente tu cerebro olvida precios. ¿Cuánto cuesta? Muchísimo. Y si trae el Mario Kart, mejor, dame dos. Mientras tanto, PlayStation y Xbox también aprovecharon para ajustar sus precios. Ajustar. Qué bonita palabra para decir, prepárate para sufrir. Así que ya se la saben, si tenías pensado comprar la Switch 2, apúrate, que el 1 de septiembre aplica el nuevo precio, y si estabas esperando a que bajaran de precio, malas noticias. Tal vez en unos años la Nintendo Switch 2 cueste más usada que nueva, porque claramente ya no seguimos las leyes de la economía, seguimos las leyes del caos. Eso sí, cuando anuncien una edición especial de Zelda, ahí vamos a estar todos ordenadamente formados como si no hubieran dicho nada. Porque gamers sí somos, pero financieramente responsables, ¡jamás! Yo soy el Enma y no se olviden de seguir a Desentramados en YouTube para que vean cada uno de los rincones de su anime favorito. Seguimos con más aquí en EXA.
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4: 5.6.
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Seguimos con más del Mundo Geek en el 101.7. Yo soy Armando Olea. Gracias por escuchar a través de radio, también a través de línea directa portal.com. Vamos a platicar de un género que seguro has jugado o al menos escuchado. Te hablo de los MOBA. Y aquí te traigo tres ejemplos de este género. Antes que nada te explico. Un MOBA o Multiplayer Online Battle Arena es un tipo de videojuego donde dos equipos compiten en un mapa con el objetivo de destruir la base del rival mientras defienden la suya. Cada jugador controla un personaje con habilidades únicas y el trabajo en equipo es clave para ganar. Unos ejemplos súper populares podrían ser Pokémon Unite, que le da un giro más accesible a tus Pokémon favoritos. También está League of Legends, uno de los más competitivos y famosos del mundo. Y por último, Dota 2, considerado más complejo y estratégico, ideal para jugadores más profesionales. Ahí lo tienes. Si te gustan los juegos de estrategia, acción y coordinación, los MOBA son para ti. Seguimos con más música. Vamos con Sean Paul, llegando al 101.7 en todas partes. Yo soy Armando Olea, 15 años contigo. 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

0: Ya está listo el enlace hasta RSN Los Mochis con Dani Luna, quien trae noticias sobre los animes más relevantes. Hola, hola.
1: Hola, Armando, y hola a toda la bella comunidad de Zona Geek. Soy Dani Luna, y si te lo perdiste, aprovecho para contarte que el anime reboot de Ghost in the Shell se estrenará oficialmente el 7 de julio de este año. Las expectativas son altas, pues el estudio Science-Sarus es el mismo que animó a Dandadan, por lo que podría volverse uno de los animes más esperados y aclamados de este 2026. Y la realidad supera la ficción, porque Blue Lock ya es real. Así como lo oyes, la Asociación Japonesa de Fútbol anunció oficialmente un nuevo proyecto llamado Future Camp, y su objetivo es ese, encontrar jóvenes talentos sub-16 de ascendencia japonesa para desarrollar la próxima generación de delanteros de élite del país. ¿Qué tal? Y para finalizar, tenemos que decirlo, señores, ganó el amor, porque el capítulo 134 del manga Spy for Family dejó uno de los momentos más comentados de toda la serie, luego de que Lloyd admitiera abiertamente que ama a George, y esta vez podría tratarse de la verdad, ya que ni el mismísimo Capitán Nicholson, experto en detectar mentiras, pudo dudar de esta declaración de amor. ¿Tú qué opinas? Eso fue todo. Espero estés disfrutando de tu fin de semana viendo tu anime favorito. Y claro, con lo mejor de la música solo por la 101.7. Te dejo con Carly Rae Jepsen con su tema más sonado. Cántalo. Esto se llama Call Me Maybe. La escuchas en Zona Geek. Y ya sabes que en todas partes, ponte EXA.

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2: 522.
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4: 524.
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Seguimos con más en el Exafín de Semana. Yo soy Armando Olea y llegó el momento de hablar de Marvel Wolverine, uno de los videojuegos más esperados de este año. Está siendo desarrollado, fíjate, por Insomniac Games, los mismos del videojuego de Spider-Man, así que podemos esperar una experiencia pues de alta calidad. Será un juego de acción en tercera persona con una historia completamente original, enfocada en el lado más oscuro y violento de Logan. Todo apunta a que tendrá un tono más maduro, con combates intensos, usando sus icónicas garras y una narrativa más profunda, explorando el pasado de su protagonista y conflictos internos. Aunque no se ha mostrado mucho gameplay, se espera una experiencia más cinematográfica.

gráfica que un mundo abierto. Y ojo, llegará exclusivamente para PlayStation 5 en este mismo año. Así que si eres fan de Wolverine, este juego promete bastante. Seguimos con más del mundo geek en el 101.7 en todas partes. 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

0: Y ya está listo en el estudio de Exa Culiacán, Fonsi Duarte, con el Dato Geek de la semana. ¿Qué tal, Fonsi?
1: Hola, ¿qué tal, Armando? ¿Cómo están, familia Exa? Yo soy tu amigo Fonsi, te traigo el megadato curioso aquí en Zona Geek. Ni One Piece, ni Dragon Ball Z, tampoco Detective Conan. ¿Tú ya sabías cuál es el anime más largo de todo el mundo? Bueno, muchas veces se siente horrible cuando un anime o serie que amamos llega a su fin, ya lo sabemos. Pero también puede pasar lo contrario, o sea, series tan largas que parece que nunca van a terminar. Hoy existen animes que ya han superado los 1000 episodios, como One Piece, Naruto o incluso Dragon Ball Z. Pero hay uno que destruye por completo esas cifras y se llama Sasae-san. Un anime creado mucho antes de que en Occidente aquí conociéramos el anime o el manga fuera tan popular. Su autora, de nombre Machiko Hasegawa, fue quien publicó el manga por primera vez en 1946. Y aquí viene lo impresionante. El anime comenzó a transmitirse por ahí en 1969 y sigue al aire hasta hoy. Eso significa más de 8000 capítulos emitidos en casi 80 años de historia. ¿Qué tal? La serie cuenta el día a día de una familia de Tokio, las historias pues reflejan los desafíos de distintas épocas del siglo XX y es tan querida en Japón que muchas personas la consideran parte de su propia vida. ¿Qué te parece ese dato? Ese fue el Dato Geek de la semana, yo soy tu amigo Fonsi, vamos con más música aquí en el 101.7. Escuchas My House de Florida. En todas partes, 15 años contigo en Culiacán, ponte Exa.

0: A mí la nostalgia me acecha con esta noticia, y es que fíjate que han pasado 3 años desde el lanzamiento de La Leyenda de Zelda Tears of the Kingdom, y sigue siendo uno de los videojuegos más influyentes de la década. Desde su estreno en 2023, fue aclamado por la crítica gracias a su mundo abierto expandido, nuevas mecánicas y una libertad creativa casi infinita. Muchos jugadores lo consideran una revolución brillante de Breath of the Wild, que es el anterior juego de la saga, destacando especialmente habilidades como la construcción y la exploración. Sin embargo, con el tiempo también han surgido reflexiones más críticas. Algunos fans sienten que, aunque es más grande y complejo, pierde parte de la esencia y simplicidad de su predecesor, e incluso lo ven como una mejora, pero no como una revolución. En comunidades hay opiniones divididas. Para unos es el mejor Zelda de todos, mientras que otros creen que su complejidad puede desconectar. A 3 años, Tears of the Kingdom se consolida como un juego enorme, creativo y ambicioso, pero también como uno que abrió el debate sobre hasta dónde debe evolucionar la saga. Lo recordamos con un cachito de su banda sonora. Yo soy Armando Olea en Exa Culiacán y esto es Zona Geek.
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0: de irme, me llega el mensaje de que hay un anuncio muy importante sobre un gran evento que está a punto de celebrarse aquí en Culiacán. Pero yo no tengo los detalles, sino mi amigo Pixie Geek. Te escuchamos, cuéntanos.
1: Muchas gracias, Armando, familia de Zona Geek. La verdad estoy muy emocionado porque vengo a invitarlos a uno de los eventos más esperados de todos los fans del anime y la cultura geek aquí en Culiacán, la convención de anime NetZone, que será el próximo fin de semana en la Torre Académica de la UAS de 11 de la mañana a 6 de la tarde. Y créanme, será un evento increíble. Imagínense vivir un fin de semana lleno de cosplay, concursos, dinámicas, karaoke, bazar geek y mucho ambiente otaku. Tendremos a más de 100 cosplayers caracterizados de sus personajes favoritos participando en nuestras competencias y pasarelas. Pero eso no es todo. Contaremos con la presencia de grandes actores de doblaje como Irwin Dayan, la voz de Rengoku, el pilar de la llama en Demon Slayer, y Yugi en el anime de Yu-Gi-Oh! Estará Carlo Vázquez, la voz de Starlord en Guardianes de la Galaxia, y Baggy en el live action de One Piece. Así que ya lo saben, si les gusta el anime, el cosplay y toda la cultura geek, no se pueden perder la NetZone Convención de Anime en la Torre Académica de la UAS el próximo fin de semana. Los boletos todavía están disponibles en Junopi Shop, Ramen en Chill o en taquilla los días del evento.
0: Así que ya lo sabes, nos vemos en la Torre Académica de la UAS este 23 y 24 de mayo. La NetZone sin duda es un evento que no te puedes perder. Con esto me despido, te quedas con un poco más de música en lo que llega DJ Cheque en punto de las 9 para ponerle ritmo a tu camino a la fiesta. Yo soy Armando Olea y recuerda, nunca pierdas la pasión por jugar. En todas partes, ponte EXA 101.7.
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2: 549.
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2: Iniciamos Estudio EXA. Bienvenidos, yo soy Lalo Zamora. Ella es la dueña del estudio, de los hits y de su propia vida. Una mujer tan poderosa que tiene la consola lista y el éxito asegurado. La mente maestra, la dueña de la tecnología, la que pone el estudio y el talento, mientras otros ponen las excusas porque no saben ni cómo lidiar con Meli Pérez.
3: La mera verdura del caldo, dirían en el rancho.
2: Y bien cocida.
3: La mera reina del gallinero. No, sí, todo lo que digas positivo de mí, soy eso y más. Y todo lo que digan mal de mí, soy eso y más peorcito.
2: Oye, Vivi, o sea, tú eres la que pone el estudio y el talento mientras otros ponen las excusas.
3: Yo los pongo a grabar. Yo le digo, tú háblate ahí en el micro y yo voy a hacer milagros contigo.
2: Oye, Vivi, o sea, que tú me puedes hacer que yo me escuche bien.
3: Tanto no puedo.
2: Baby, pero pues sí me escucho ya muy bien. Es porque tú ya me maquillaste la voz. ¿O cómo le hiciste?
3: Puro autotune.
2: ¿Qué me has hecho, baby, para que me escuche bien?
3: Bueno, como tú tienes una mala maña, Eduardo Zamora.
2: ¿Qué?
3: Tú estás grabando y te mueves hacia todos lados.
2: ¿Me tienes que amarrar o qué?
3: De plano, porque tú haces esto, te pones a hablar y de repente te quitas el micro y se escucha así, así, así de horrible. Y yo tengo que hacer mil de cosas para que te escuches a la par.
2: Oye, Vivi, lo que pasa es que tú me hablas y yo tengo que voltear a verte, o deberíamos tener el micrófono frente a frente.
3: No necesitas,
2: así, o sea... Así, mira, Vivi, para ver qué estás haciendo con las manos, porque de repente me dices cosas y con la cara tienes otra expresión.
3: ¿Para qué?
2: Comunícaselo a tu cara.
3: Pues ni modo, yo así nací y así me moriré. Nunca cambiaré. ¿Verdad, Los Cabos?
2: ¡Tijuana!
3: ¿Cómo estás, Ensenada?
2: ¡Mexicali!
3: ¡Abrazos a Nogales!
2: ¡Los Mochis!
3: ¡Saludos, Guasave!
2: ¡Culiacán!
3: ¿Cómo estás, Durango?
2: ¡Colima!
3: ¿Todo bien, Torreón?
2: ¡Ciudad Victoria!
3: ¡Puerto Vallarta de mis amores! ¿Cómo estás?
2: ¡Aguascalientes!
3: ¡Te mando besos, San Juan del Río!
2: ¡Cuernavaca!
3: ¡Tehuacán!
2: ¡Acámbaro!
3: ¡Acapulco de la vida y del amor!
2: ¡Oaxaca!
3: ¡Solo Veracruz es bello!
2: ¡Mérida!
3: ¿Cómo están en Ecuador?
2: ¡Quito, Riobamba! Ibarra, les mandamos un abrazo muy fuerte. Y ¿saben qué? Es más, les voy a mandar lo mejor de mí, lo mejor que tengo aquí. Meli, vas para allá.
3: En vez de que los andes amenazando con soportarme, ¿qué tal si vamos a la tendencia de la semana?
2: ¡Adelante, Meli Pérez!
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3: La canción Self Aware de la banda israelí Temper City es viral debido a su explosivo crecimiento en TikTok, donde ha acumulado más de 1.2 millones de videos. La banda lanzó el proyecto casi en secreto. Publicaron un video con la canción en una nueva cuenta de TikTok con 0 seguidores. Y el tema explotó al día siguiente. Esto generó teorías sobre si el grupo era real o una creación de inteligencia artificial. Algo que ellos mismos han desmentido con humor. La canción trata sobre la frustración de reconocer tus propios patrones y fallas y de sentirte incapaz de cambiarlo debido a los pensamientos que se te interponen en el camino. Los críticos comparan su sonido con bandas icónicas como Arctic Monkeys, The Killers y Foster the People. Sobre todo por su aire de clásico moderno, muy atractivo para los algoritmos de las redes sociales. Gracias a su tracción viral, la canción entró en el top 10 de Shazam y marcó la entrada de la banda en Billboard Hot 100. Escuchemos Self Aware de Temper City como la tendencia de la semana. Tú estás en Estudio EXA.

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1: Chiquis Rivera hace una pausa en la grabación de sus discos de banda para lanzar Jenny, que es su nombre real. El nuevo disco de la hija de la fallecida diva de la banda, Jenny Rivera, muestra el lado más vulnerable de Chiquis, quien ha ganado 3 veces el Latin Grammy en la categoría de mejor álbum de banda, ¿eh? ¿Qué tal? Es el 9º álbum de estudio de Chiquis. Se lanza bajo su propio sello discográfico Sweet Sound Records. 20 canciones, 45 minutos, una aventura de sanación y un sonido pop contemporáneo con matices de folk, cumbia y otros géneros. Además, fluye entre el español y el inglés. Hoy en el modelo reciente, escuchemos Malibu. Es lo nuevo de Chiquis Rivera featuring Jesse & Joy. 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
1: Maluma será padre por segunda ocasión. La noticia se dio a conocer en pleno Día de las Madres a través de una publicación en su Instagram que rápidamente se viralizó. Compartió una imagen en la que aparece acompañado de su hija Paris, mientras ambos besan el vientre de su pareja Susana Gómez. En los comentarios únicamente agregó un corazón azul. Esto generó especulación entre sus seguidores sobre la posible llegada de un niño. Hasta el momento no ha confirmado el sexo del bebé ni el tiempo de gestación. ¡Vamos a escuchar! Hawái, esto es Maluma y tú estás en Estudio Exa.
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0: Papi Juancho.
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2: Julieta Venegas une fuerzas con Yaritza y su esencia para crear La Línea, el tercer sencillo del universo sonoro de Norteña. El nuevo proyecto de Julieta, donde explora raíces, identidad y territorio desde una perspectiva contemporánea. La colaboración con Yaritza aporta una sensibilidad generacional que amplifica el mensaje del tema y que fusiona tradición con una interpretación fresca y emocional. Hoy en el modelo reciente escuchemos La Línea. Es lo nuevo de Julieta Venegas featuring Yaritza y su esencia. 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

0: 616. 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
2: Será el próximo 11 de junio cuando el Estadio Banorte, antes conocido como el Estadio Azteca, albergue el espectáculo previo al arranque de la Copa, cuya duración estimada será de 16 minutos con 30 segundos. Para la inauguración del Mundial 2026, Alejandro Fernández compartirá escenario con Maná, Belinda y Los Ángeles Azules.
3: ¡Oye, es bien poquito tiempo para tanto artista!
2: De hecho, se espera que Belinda y Los Ángeles Azules hagan un dueto con el tema Por Ella, incluido en el álbum oficial de la FIFA. También estarán Lila Down, Tyla, Danny Ocean y J Balvin.
3: Y también esperan que Maná y Alejandro Fernández hagan un dueto en Mariposa Traicionera, baby. Todos esperan aquí en esos 16 minutos.
2: La FIFA planea realizar ceremonias especiales en los partidos inaugurales que se disputarán en México, Canadá y Estados Unidos. A esto se suman eventos conmemorativos por el 250 aniversario de Estados Unidos para los encuentros programados para el 4 de julio en Houston y Filadelfia.
3: Están cumpliendo 250 años de independencia, baby. Lo celebran con esta inauguración. ¡Qué padre!
2: En Canadá se prevé la participación de Alanis Morissette, Alessia Cara, Eliana, Jesse Reyes y Michael Bublé. Para la celebración en Estados Unidos, desde el SoFi Stadium en Los Ángeles, California, serán parte del espectáculo musical Lisa de Blackpink, Katy Perry, Anita y Future. En un comunicado oficial, la FIFA detalla que cada ceremonia reflejará la identidad cultural de los países anfitriones y en el caso de México, estará inspirada en el papel picado, símbolo de la tradición, artesanía y celebración.
3: Siempre los gringos piensan que en México el papel picado lo es todo aquí, pero bueno, ya ves Coco, pero ay, ¿será que sí? Bueno, está bien, úselo.
2: Además, los aficionados tendrán un papel activo dentro del espectáculo. La FIFA recomendó a los asistentes llegar con anticipación, ya que la ceremonia comenzará 90 minutos antes del partido inaugural del próximo jueves 11 de julio a las 11:30 de la mañana, tiempo local. También se ofrecerán experiencias interactivas, activaciones exclusivas, recompensas y entretenimiento previo al encuentro. El torneo contará con 104 partidos distribuidos en 16 ciudades anfitrionas.
3: ¡Eso es mucho fútbol, baby!
2: México se enfrentará a Sudáfrica en el partido inaugural. La competencia arrancará el 11 de junio en la Ciudad de México y concluirá el 19 de julio con la final en el Estadio New York, New Jersey. Bueno, pues vamos a entrar en ambiente. Vamos a aprendernos esta canción porque la vamos a tener que cantar a todo pulmón. Esto es Por Ella, son Los Ángeles Azules con Belinda y tú estás en Estudio EXA.
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1: Tras el rotundo éxito de The Romantic, Bruno Mars sorprende a sus fans con el estreno de Lo Arriesgo Todo, la versión en español de Risk It All. Esta nueva versión en español no es solo una traducción, sino una reinterpretación cultural que seguramente resonará con fuerza entre sus seguidores. Bruno Mars está viviendo uno de los momentos más importantes de su carrera, impulsado por el éxito global del álbum y de The Romantic 2026, una gira internacional que incluye fechas en Los Ángeles, Houston, Chicago, Toronto, Londres y París, entre otras ciudades clave. También se presentará en México en el Estadio GNP los días 3, 4, 7 y 8 de diciembre. Esta es su primera gira en casi una década. Inició con dos shows completamente agotados en el Allie Jane Stadium de Las Vegas. Por cierto, Las Vegas y el condado de Clark rindieron homenaje a Bruno Mars con una serie de celebraciones y reconocimientos. El 10 de abril fue declarado oficialmente como el Día de Bruno Mars en reconocimiento a su impacto en la ciudad. Durante la ceremonia

Cry With A Smile con Lady Gaga y Apta con Rosie. Además, su éxito Just The Way You Are del 2010 es la canción con mayor certificación en la historia de la RIAA. Desde su lanzamiento en el 2009, Bruno ha vendido más de 150 millones de discos en todo el mundo, convirtiéndose en uno de los artistas más vendedores de todos los tiempos. Hoy en El Malo Reciente, escuchemos Lo Arriesgo Todo. Es lo nuevo de Bruno Mars. 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
1: Paulina Rubio vive uno de sus momentos personales más desafiantes. En el proceso legal que atraviesa en la Corte Familiar de Miami, Paulina tuvo que reencontrarse con Nicolás Vallejo Nájera, con quien estuvo casada del 2007 al 2014. Paulina desea que su hijo Andrea Nicolás, de 15 años, permanezca a su lado en Miami, mientras que su padre, Colate, busca llevárselo a Madrid, España, donde alega que tiene mucho más familia y una red de apoyo fortalecida.
2: ¿Y su barrio lo respalda?
1: Por otra parte, la chica dorada acaba de destapar el adelanto de tres nuevas canciones tituladas De Cero, Resaca y Peter Pan. La reacción de sus fans, pues, ha sido muy positiva, pues le han comentado:
3: ¡apoyando a la reina! ¡Paulina ha vuelto! ¡La reina vuelve a su trono!
4: ¡Estamos contigo, Pau! ¡Creo que voy a llorar! ¡Extrañaba tu voz!
5: Escuchar esto me sacó una sonrisa. Me recordó esa esencia de ella que te hace olvidar las cosas malas.
4: ¡Necesitamos tu nuevo disco!

0: Se escucha increíble, díganme que no estoy soñando.
1: ¡Ay, Dios mío! Esto sí que es pop.
0: ¡Anhelamos ese regreso!
1: ¡Paulina, sigue así! ¡Me alegra que sigas cantando! ¿Cómo transmites? ¡No dejes de cantar! ¡Arriba las mujeres!
2: ¡Ay, ya sí! Calmaditos todos ahorita. No anden haciendo mucho alboroto. Vamos a esperar que la chica nos sorprenda con sus creaciones, porque sí que nos han tenido a la expectativa durante varios años. Vamos a escuchar Causa y Efecto. Esto es Paulina Rubio y tú estás en Estudio EXA. ¿Qué?

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1: A lo largo de más de 20 años de carrera, Maroon 5 se ha consolidado como una de las bandas más influyentes del pop contemporáneo. Con más de 100 millones de álbumes vendidos, 750 millones de singles y un total de 34 mil millones de reproducciones en Spotify, su impacto comercial es incuestionable. A ellos se suman 3 Grammy, giras multitudinarias y una presencia constante en Billboard, donde acumula 32 temas y varios discos de diamante. Ahora regresa con Heroine, o sea, heroína. Un single que los muestra reconectándose con el sonido que los definió al principio, mezclando una energía contagiosa con una producción moderna y elegante. Esta canción recupera ese pulso pop R&B que cimentó su éxito, pero con un acabado actual que encaja sin esfuerzo en el 2026. Parecen decididos a mirar atrás sin dejar de avanzar. Un equilibrio que siempre ha sido parte de su identidad. Si algo queda claro, es que siguen apostando por un sonido magnético y accesible, capaz de llenar estadios con la misma facilidad. Hoy en el modelo reciente, escuchemos Heroine. Es lo nuevo de Maroon 5. 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
2: Se nos termina el tiempo. Un placer compartir esa hora con ustedes. Y para despedirnos, una reflexión de hoy que es muy simple. Nunca te sientas pequeña ante la indecisión del otro. Quien duda de tu lugar en su vida, simplemente te está dando el pase libre para que sigas construyendo la tuya. Muchas gracias a nuestra flamante productriz y locutriz, Meli Pérez.
3: Así que si alguien te da un pase libre, vas que chuta y mete gol, mi amor. Por cierto, si tú quieres compartir algún chisme con nosotros, ¿qué esperas, mi amor? Mándanoslo ya al WhatsApp de Exa Tijuana, 664-281-5103. Y si tú estás muy extranjero, porque al cabo que el mundial es de todos.
2: Signo además, 52-664-281-5103.
3: Si quieren escuchar más del chisme potente, pues vayan ya a cualquier plataforma de streaming y busquen nuestro podcast. ¿A quién
2: le importa?
3: Mucho like, compartir y 5 estrellitas y todos felices riéndonos de la gente. Aunque diga tu tía, la que te manda los piolines para saludarte muy temprano los domingos por la mañana, diga que es pecado.
2: Yo soy Lalo Zamora.
3: Yo soy Meli Pérez.
2: Adiós.
3: Bye.
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5: 639.
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9: 640.

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2: 6:45.
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2: Seis cuarenta y siete.

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2: 7.5.
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2: 721.
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2: 724.

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2: 743.
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2: 8.2.
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2: 817.
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2: 819.

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2: 8:42.
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8: Bienvenidas y bienvenidos a la Hora Nacional. Muy buenas noches. Hoy no está conmigo el Cha, pero me da mucho gusto que me acompañe Orlando Mar.
12: Lo cual es un verdadero placer, mi Leo. Y vamos a arrancar con música de Gil Nabor, un artista que hace rap en lengua mazahua, llevando sus raíces y tradiciones a nuevas generaciones con su música.
8: Además, hablaremos sobre el Día Nacional del Psicólogo y del ABC de las Emociones, que es la estrategia impulsada por el gobierno federal para fortalecer la salud mental de jóvenes y también prevenir las adicciones y la violencia.
12: Les compartiremos información sobre el Registro Nacional de Líneas Telefónicas, porque su plazo de inscripción vence el 30 de junio.
8: A propósito del Día Mundial de la Diversidad Cultural para el Diálogo y el Desarrollo, vamos a platicar con la cineasta indígena Anat Sayeb sobre el documental Licham Morí.
12: Tenemos un reportaje especial sobre el Día Nacional de la Lucha contra la Homofobia, Lesbofobia, Transfobia y Bifobia, una fecha que busca promover el respeto, la igualdad y la no discriminación.
8: Tendremos nuestros flashazos del bienestar, que tienen información breve y útil sobre programas sociales y apoyos para la población.
12: Y en las Chilanguías les traemos una lista de las mejores ferias, museos y eventos culturales en la Ciudad de México.
8: En México, más de 7 millones de personas hablan alguna lengua indígena, según el INEGI. Y entre ellas, el mazahua se mantiene como una de las más representativas del centro del país.
12: En este contexto, surge la propuesta de Gil Nabor, un rapero que usa la música urbana para preservar su lengua, combinando el hip hop con la cosmovisión mazahua para acercar a las nuevas generaciones a sus raíces.
8: Sí, él es uno de los artistas indígenas que han encontrado en el rap una forma de identidad y también de resistencia cultural. Vamos a ver y escuchar una de sus canciones.
13: Kimi Treche aquí en Getzco Gil Nabor. Soy Gil Nabor y vamos a cantar Recuerdo aquí en la Hora Nacional.

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1: En México, más de 35 millones de niñas, niños y adolescentes tienen distintos retos emocionales en su desarrollo, lo que ha puesto a la salud mental como un tema prioritario en la agenda pública.
2: El programa El ABC de las Emociones busca brindar herramientas para identificar, nombrar y gestionar lo que sentimos, con el objetivo de prevenir conductas de riesgo como las adicciones o la violencia en contextos escolares y comunitarios.
1: Las iniciativas preventivas en escuelas y comunidades son clave para poder fortalecer el bienestar emocional desde edades tempranas. Vamos a conocer de qué se tratan estas actividades que se están implementando en los salones de clase.
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2: En México existen más de 300,000 profesionales de la salud mental y el 20 de mayo además es su día, el día del psicólogo y de la psicóloga. Es importante saber qué es lo que pasa en esa carrera, en esa disciplina y cómo nos afecta y cómo también nos beneficia. Es por eso que en esta noche viene la doctora Jessica Zapata Téllez del Instituto de Psiquiatría Ramón de la Fuente Muñiz para platicar de todo lo relacionado con nuestra salud mental. Doctora, bienvenida a la
6: Muchísimas gracias. Un gusto que podamos hablar de estos temas aquí.
2: Empecemos por algo que es muy común, que de pronto la gente hasta ignore un poco lo que pasa en su cabeza y en sus emociones. ¿Por qué hay que darle reconocimiento?
6: Eso es una pregunta importante. Creo que hay que darle reconocimiento porque es parte también de la salud integral de los seres humanos. No solamente hay que tener nuestro cuerpo bien al 100%, creo que también la forma en cómo nos sentimos y lo que pensamos impacta en las cosas que hacemos y en cómo nos conectamos a las cosas que son importantes para nosotros. Creo que eso es bueno.
2: Hay bastantes avances en esta percepción de ir a terapias, pero aún hay algunos tabúes.
6: Yo creo que uno muy importante es creer que las personas que van al psicólogo son débiles o que no pueden con sus problemas solos o solas. Eso es falso. Creo que el hecho de que ya haya algo que te afecte, aunque sea pequeño en tu vida cotidiana, es motivo de atención. Y la verdad es que nosotros los psicólogos ayudamos mucho a desatorar las cosas que nos mantienen sufriendo. Eso es importante.
2: También es importante recordarle a la gente que hay diferentes tipos de terapias y de disciplinas y que pues podemos buscar en uno y en otro hasta encontrar la que más nos agrade.
6: Sí, hay varios enfoques de psicoterapia. Hay algunos que de hecho están más apegados a las cuestiones científicas que nos pueden decir que hay evidencia que funciona para diferentes tratamientos. Los enfoques que tienen más enfoque psicológico científico tienen que ver con las terapias de conducta. Actualmente son aquellas que tienen más evidencia.
2: De pronto se puede pensar que hay alguna edad específica buena o mala para acudir con un profesional de la salud mental, pero eso también es falso.
6: Sí, es falso. Habemos psicólogos que somos especialistas en los diferentes grupos etarios de la vida. Hay especialistas en niños que atienden problemas de conducta. Uh-huh. Hay psicólogos que son especialistas en adolescentes que trabajan muy en conjunto con los padres, por supuesto con adultos. Y un área que de pronto es muy olvidada, pero también hay mucha atención, es a los adultos mayores, que se cree que ya no reciben o ya no deberían recibir atención psicoterapéutica, y esto es falso.
2: Hay algo que yo quiero preguntarle específicamente, el ABC de las emociones, ¿de qué se trata?
6: Se trata de poder gestionar nuestras emociones de la mejor manera para poder alcanzar nuestras metas. Uno de los primeros pasos es poder reconocer cuando estamos experimentando una emoción y poderle poner una etiqueta, saber qué es lo que estamos sintiendo, porque es muy común que confundamos de pronto tristeza con enojo o algunas otras emociones. La siguiente parte también es saber los impulsos que esa emoción nos genera y saber si esos impulsos son adecuados con las metas que tenemos en cada situación.
2: Bueno, y lo que decía, hasta las películas sirven para eso, ¿no?
6: Sí, en las películas podemos encontrar mucha información recreativa y también informativa.
2: ¿Algunos hábitos que nos pueda recomendar para cuidar nuestra salud mental?
6: Sí, creo que lo primero es cuidar también nuestro cuerpo. Si nuestro cuerpo está bien, también nuestro sistema emocional o nuestro sistema mental está bien. Lo segundo también es atender, no dejar que las cosas se nos junten, sino notar cuando hay pequeñas señales de alarma de cuando ya no estamos durmiendo bien o cuando estamos respondiendo con mucha irritabilidad o cuando de pronto no queremos levantarnos de la cama y nos sentimos muy tristes. Creo que esas son algunas formas de notarlo. Y lo siguiente es, por supuesto, acudir con profesionales que sabemos cómo ayudar a sobrellevar ese sufrimiento o ese malestar de la mejor manera.
2: Muchas gracias, doctora. Qué enriquecedora charla. Y bueno, no dejarlo ahí en saco roto a la menor provocación. Hay que acudir siempre, hay que cuidar nuestra cabeza. Y el 20 de mayo es su día. Muchas felicidades, doctora.
6: Muchas gracias.
2: Las redes sociales, nada más para despedir, donde podamos encontrar más información, alguna página
6: claro.
2: que nos recomiende.
6: En la página del Instituto Nacional de Psiquiatría tenemos mucha información, tenemos también redes sociales en Facebook, en Instagram, y cada mes pueden encontrar grabaciones en donde hablamos de salud mental y de diferentes temas asociados a los seres humanos y a diferentes etapas de la vida.
2: Muchas gracias, doctora. Ahora sí, continuamos con más esta noche en La Hora Nacional.

0: Oigan, ¿ya registraron ustedes su teléfono celular, su línea telefónica? Es muy importante, el 30 de junio vence el plazo y es importante saber por qué tenemos que registrarlos, cómo lo vamos a hacer. Por eso hoy en La Hora Nacional tenemos a un invitado que nos hablará al respecto. Ricardo Castañeda, el director general de Política Regulatoria de la CRT. ¿Cómo está, licenciado?
1: ¿Cómo está? ¿Qué tal? ¿Cómo estás, Orlando? Muchas gracias por invitarnos a platicar contigo de este importante asunto.
0: Oiga, esto se ha escuchado por todos lados y resulta que es un asunto de importancia nacional y hasta de seguridad.
1: Te platico. Se trata de una medida establecida por el Congreso de la Unión que salió en la recientemente emitida Ley Federal en materia de telecomunicaciones y radiodifusión, donde instruye que los operadores móviles tienen que llevar a cabo la vinculación de las líneas telefónicas móviles de sus usuarios, para lo cual la CRT emitió unos lineamientos en diciembre del año pasado, entraron en vigor en enero, y a partir de enero y hasta el 30 de junio es el tiempo que tenemos los usuarios de telefonía móvil para llevar a cabo la vinculación de nuestras líneas telefónicas. ¿En qué consiste la vinculación? Bueno, se trata de acudir con nuestro operador de telefonía móvil a un centro de atención a clientes, o bien llevar a cabo el proceso de manera remota desde nuestro propio teléfono celular, a través de un aplicativo que los propios operadores han puesto, para que ante nuestro operador vinculemos la línea. ¿Cómo? Pues con una identificación oficial, puede ser la credencial del lector, puede ser el pasaporte o la denominada CURP biométrica. Cualquiera de esos tres documentos que tengamos son suficientes para llevar a cabo la vinculación, y se vincula a través de nuestro nombre y la clave CURP, los 18 dígitos que conforman la CURP, y con eso es más que suficiente para tener vinculada nuestra línea telefónica.
0: ¿Qué pasa si no lo hacemos?
1: Los servicios celulares son muy importantes para todas las personas. Uh-huh. Estudiamos, trabajamos, vendemos, compramos a través del teléfono celular. Entonces es muy importante que privilegiemos la continuidad de nuestros servicios, porque la ley indica que si al término del plazo, que reitero es al 30 de junio, no hemos vinculado nuestra línea telefónica, vamos a sufrir una suspensión temporal de nuestros servicios. O sea, no perdemos nuestro número, no nos cancelan la línea, no perdemos nuestro saldo, pero sí vamos a tener una pausa en nuestros servicios. Es decir, no vamos a poder hacer llamadas, enviar o recibir mensajes o usar nuestros datos hasta en tanto llevemos a cabo la vinculación de nuestra línea telefónica. Una vez que lo hagamos, si es que se nos pasó el plazo, los servicios serán restablecidos y los podemos usar como siempre, pero es muy importante que lo hagamos cuanto antes, porque cada vez se acerca más la fecha límite, y como suele ocurrir, mucha gente deja todo al último.
0: No me voy a hacer el cumplido.
1: Porque si no, las plataformas pueden saturarse, o los centros de atención a clientes pues estén rebasados en su capacidad de atención. Claro. Y eso puede complicar para las personas o hacer más tardado o complejo el proceso de vinculación. Todavía estamos a tiempo para hacerlo.
0: Tenga plan o no tenga plan, y sea de chip, de prepago o no, tenemos que registrar la línea, no importa el esquema en el que estemos.
1: Sí. Generalmente los operadores, cuando ya tienes un plan de renta, ya tienen los datos tuyos, pero sí es muy importante acercarse con el operador en este caso para asegurarnos de que nuestra línea ya esté vinculada, o en su caso, si el operador requiere algún dato adicional que en su momento no dimos cuando contratamos la línea, asegurarnos que el operador tenga nuestra información completa y que no haya un problema llegando el día del plazo. Por ejemplo, si contrataste tu teléfono hace varios años en un plan de renta y así ha seguido a lo largo de los años, probablemente en su momento el operador móvil no recabó tu CURP, y es un requisito tener la CURP, ¿no? De acuerdo a la ley. Entonces, en general, los que tienen un plan de renta no tienen ya prácticamente nada que hacer, salvo que tu operador te contacte, o para estar 100% seguros, acércate a tu operador y asegúrate que ya estés vinculado. Hay una plataforma de consulta de vinculación de líneas telefónicas. Tú puedes ahí meter tu CURP y te va a decir si tienes, qué líneas están vinculadas a tu nombre. Si ya están vinculadas porque eres de plan de renta, pues entonces ya no hay nada que hacer. La medida es mayoritariamente para los usuarios de prepago, que no dieron ninguna información en su momento y que son alrededor del 84% del universo de líneas telefónicas en nuestro país. La gran mayoría son de prepago, entonces ahí de ahí la importancia. Así es.
0: ¿Dónde podemos checar toda esta información?
1: Muchas gracias. Mira, en la página de la CRT hay una página que se llama registratulinea.crt.gob.mx, y ahí están todas las preguntas frecuentes, todos los enlaces hacia los operadores, toda la ayuda que se pueda requerir para tener la información completa acerca de este procedimiento, lo puede encontrar en la página de la CRT, o bien acudir directamente con el operador con quien tengamos el servicio contratado. Es muy importante resaltar que no es una recolección de datos que haga el gobierno. Uh-huh. Lo hacen los propios operadores móviles, como ya lo han estado haciendo desde hace muchos años, por ejemplo, para quienes tienen un plan de renta o de pospago.
0: Así igualito.
1: Exactamente, solamente solamente que ahora se está recabando también la información de aquellos usuarios que en su momento no entregaron ninguna información, por ejemplo, los de prepago. Cuando compras un chip, ¿no?, en la calle, pues no das ninguna información y utilizas el número, y eso desgraciadamente ha sido aprovechado por el crimen organizado para cometer delitos como el fraude, como la extorsión telefónica, suplantación de identidad, entre otros, ¿no? Entonces, al eliminar esta capa de anonimato en el uso del teléfono celular, entonces todos tendremos un ecosistema de mayor seguridad en el uso de nuestros servicios, y en caso de que haya la comisión de algún delito donde esté involucrado este servicio, que nuestras autoridades tengan la oportunidad de perseguirlo con más eficacia. De eso se trata, de que tengamos más seguridad todos.
0: Entonces, si usted tiene duda, recuerde, puede ver este programa en las redes sociales o en el canal de YouTube de La Hora Nacional, porque todo lo que usted tenía que saber ya se ha dicho, es súper relevante y tenemos hasta el 30 de junio. No lo olvidemos, continuamos con más esta bella noche en La Hora Nacional.
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3: Cada 21 de mayo se conmemora el Día Mundial de la Diversidad Cultural para el Diálogo y el Desarrollo. En México, más de 23 millones de personas se identifican como indígenas, según el INEGI, por lo que nuestro país es uno de los más diversos culturalmente en toda América Latina.
0: En este marco, la cineasta Tzotzilana Tzayeb presenta el documental Licham Morí, una obra que retrata la vida, memoria y resistencia de mujeres tzotziles que enfrentan muchas formas de desigualdad.
3: Sí, el cine indígena contemporáneo ha ido agarrando fuerza como una herramienta de narración donde las comunidades cuentan sus historias desde su propia voz.
0: Vamos a ver y escuchar esa entrevista que hiciste con Chaleos. Va a estar buenísimo.
4: Hoy vamos a hablar de un documental que es un testimonio sobre la resistencia, la memoria y la búsqueda de autonomía de mujeres tzotziles, construido desde la autorrepresentación y una mirada muy propia.
3: Sí, para eso nos acompaña la directora Ana Tzayeb, quien presenta su ópera prima Licham Morí, que llegó a salas este 7 de mayo. Ana, bienvenida a La Hora Nacional, qué gusto tenerte aquí.
5: Muchas gracias, yo muy feliz estar en este espacio y también seguir difundiendo el estreno de Licham. Y la verdad que estamos muy felices que por fin llegó el tiempo de estrenar en salas después de recorrido más de un año en festivales nacionales e internacionales este largometraje documental.
4: Oye, ¿de qué va?
5: Licham, que significa Morí, es una historia de mujeres tzotziles, es una historia coral donde se narra la vida, la lucha, la resistencia, la violencia que han atravesado las mujeres tzotziles, pero también donde cuestiona las prácticas tan normalizadas dentro de nuestra comunidad, justificado de los usos y costumbres. Licham, que bien menciona que es Morí, que es un verbo en pasado porque justo reflexiona que muchas veces en la vida morimos varias veces. Sí. Y en este caso, Licham habla de la muerte física de personas cercanas, de los bebés, pero también la muerte de ellas mismas, de las tres protagonistas, pero también hay una muerte de sumisión, donde en la llegada del zapatismo, las mujeres en Chiapas, las mujeres de pueblos originarios, toman este espacio, un movimiento social donde impacta en la vida de las mujeres de pueblos originarios, donde defienden esos derechos a la vida, derecho a la libertad, derecho a la autonomía. En este caso, estas tres historias son tres generaciones donde se habla de distintas experiencias, distintas generaciones, tres mujeres que comparten un pasado en el zapatismo, pero comparten un presente en el café, comparten un presente en la lucha, en la búsqueda de una esperanza o mejores esperanzas para sus hijos. Licham es la historia de mi mamá, de mi tía y la esposa de mi primo. Es una historia muy íntima, muy personal, que de alguna forma me atraviesa a mí como persona, como mujer tzotzil y como parte de la familia también.
3: Oye, ¿cómo tomaste la decisión de poner a tu propia familia bajo el lente, ¿no? Que debe de ser una cosa muy fuerte por justo esta intimidad a la que estás dejando entrar al público.
5: Sí, claro, fue uno de los retos también, ¿no? De abrir tu corazón Abrir tu intimidad, Licham, es una película donde te lleva hasta en el interior del hogar, pero en cada rincón de los espacios en el trabajo de las mujeres. Las mujeres que trabajan en el campo, trabajan en el café, pues te invitan a llevar a este espacio donde sí se cuenta una historia desde voz viva propia de las mujeres, pero también se está contando desde una experiencia que es la mía, al ser parte del contexto y una narrativa propia, cómo vemos la vida, cómo percibimos la vida y también cómo es nuestra lucha desde en el contexto. Este documental invita mucho a la reflexión, pero también inspira esta vida de las tres mujeres. Y los invito muchísimo a seguir la página de Artegios, porque es ahí donde se sigue publicando la cartelera de Licham.
6: ¿Artegios? ¿Es así,
5: sí,
6: la página?
5: Artegios, la página que pueden encontrar en las redes sociales. La película cuenta con su página oficial, web, y también en las redes sociales. Lo mismo, pueden encontrar Licham Films en Instagram, Licham en Facebook.
6: Buenísimo, para estar pendientes de dónde la podemos ir a ver, porque la historia suena apasionante y además siempre es muy bonito apoyar el cine mexicano, claro, para que cada vez haya más posibilidades de hacer más y más.
4: Y te felicitamos muchísimo, Ana. Muchísimas gracias por estar aquí con nosotros en La Hora Nacional.
5: Muchísimas gracias a ustedes también.
6: Hombre, ha sido un gusto y pues también es un gusto que nos acompañen aquí como todos los domingos. No se vayan. Hoy en el marco del Día Internacional de los Museos vamos a hablar de estos espacios que guardan nuestra memoria colectiva.
0: El INEGI tiene registrados 2.300 museos aproximadamente en nuestro país, pero hay personas que le dedican la vida y el corazón a recorrerlos y tal vez hacer nuevos censos. Por eso hoy traemos a Carla Museos, una conocidísima tiktoker y persona de redes que a eso se dedica precisamente, recorrer museos. Platícanos, por favor, ¿cuál es la magia que tú encuentras?
7: Pues a mí me encantan los museos, siempre me han gustado muchísimo. Desde muy pequeña mi mamá me llevaba a los museos y yo creo que los encuentro más como santuarios, como espacios de paz, pero también lugares donde puedes hacer lo que tú quieras hacer. Puedes meditar, dibujar, leer, o sea, puedes hacer algo más y además aprendes.
6: Oye, Carla, nos platicabas que tú llevas más o menos 10 años haciendo chamba voluntaria de ir a recorrer museos y platicar sobre ellos.
7: Sí.
6: ¿Cómo has sentido que ha cambiado la experiencia de los museos?
7: Pues mira, en realidad creo que los museos se han puesto de moda afortunadamente en los últimos años. Bravo. Es algo muy interesante porque a partir también como del fenómeno de TikTok.
6: Sí.
7: Y también de esto de ir a buscar lugares poco conocidos para irse a tomar fotografías. Los museos toman un auge porque además son baratos. Aquí en México la mayoría son gratuitos, incluso tienen solo un día de gratuidad algunos. Entonces como que siento que es un plan muy fácil de replicar. Entonces como que la gente los tomó en plan, ah bueno, ahora este es mi modo de vida y vamos a hacerlos populares. Eso es algo que ha sucedido mucho. En realidad yo empecé este proyecto y nunca me imaginé que fuera a tener los seguidores que tengo hoy. Es más, ni siquiera pensé que tanta gente le podrían importar los museos o algo por el estilo.
0: Claro. Oye, ¿y cómo lo ves desde el lado de transitar ese testimonio digital hacia la identidad cultural que le puedes proyectar a tus seguidores, por ejemplo, a través de los museos?
7: Principalmente es el tema de la información. Lo que yo intento hacer, y bueno, siempre he intentado hacer, es investigar muchísimo y me pongo como mucho a pensar qué le voy a decir a mis seguidores, porque al final de cuentas de repente te vuelves un referente para dar información.
6: Oye, Carla, vas a museos de todos tipos. ¿Cuáles, digamos, como, tienes algún otro requisito o con que se haga llamar a sí mismo museo? Ahí vas a estar tú documentando.
7: Pues en realidad, bueno, cuando visité todos los museos de la Ciudad de México, ajá, justo sí, mi requisito era que fuera museo, o sea, que dijera museo y tuviera una colección.
6: Okay.
7: Eso realmente es lo que significa que sea un museo. Uh-huh. Me encontré cosas súper interesantes, cosas que nunca me imaginé ver. Fue un gran proyecto que hice para poder conocerlos y verlos e incluso amarlos más, porque hay de todos. Hay museos comunitarios, hay museos que solo maneja una familia, hay museos que obviamente los grandes institucionales que son todos preciosos, pero hay otros que de verdad dices, de verdad, una taza y un contenedor, pero qué padre, ¿no? O sea,
0: ¿cómo sucede esto de que a lo mejor te empieza a llamar la atención ir a un museo, a otro y a otro? Pero ¿cuándo te das cuenta de que a la gente le interesa también engancharse con eso? ¿Y qué es lo que haces tú para quitarle esa etiqueta de aburrido a los museos, ¿no? Que antes se tenía. Creo que ahora ya se está como desvirtuando eso.
7: En realidad fue a partir de fotografías en Instagram, cuando Instagram solo permitía fotos. Y la idea justamente era como provocar que las personas se enamoraran del espacio o aprendieran algo al respecto. Yo lo que hacía era subir como un carrete de fotografías, como una por una, y decir de, ah, bueno, este artista está exponiendo aquí, termina aquí, y esto es lo que puedes ver, ¿no? Entonces me empiezo a dar cuenta que la gente se empieza a enganchar cuando a mí me empiezan a preguntar de todos. O sea, yo me di cuenta de que muchas personas solo conocían como 5 museos, o sea, eran como los museos más famosos de todo esto. Y en la Ciudad de México, bueno, la última vez que hice todo esto fueron 185 museos. Entonces también me importaba mucho que también se visibilizaran esos museos.
0: Oye, pues lo estás haciendo increíble y de verdad te agradecemos mucho toda esta experiencia y todo el amor que le pones a lo que nos cuentas.
6: Te encontramos en @carlamuseos.
7: Sí.
6: En todas las redes.
7: Sí.
6: ¿Carla con K?
7: Sí.
6: Perfecto. Muchísimas gracias por acompañarnos.
7: No, muchísimas gracias por invitarme y vamos a museos juntos,
0: por favor. Sí, que vivan los museos.
7: Claro que vivan los museos.
6: Muchísimas gracias, de verdad.
7: Gracias.
6: Y gracias a todas las personas que nos acompañan. Quédense con nosotros, por favor. Hoy se conmemora también el Día Nacional contra la Homofobia, Lesbofobia, Transfobia y Bifobia. En México, cerca de 5 millones de personas son parte de la comunidad LGBTIQ+, y es fundamental garantizar sus derechos en todos los ámbitos.
0: A pesar de los avances legales en materia de igualdad, los reportes de discriminación y violencia por orientación sexual o identidad de género siguen siendo una realidad. Vamos a ver y escuchar un reportaje sobre esto.
8: En los últimos años, en México, se han logrado avances legales importantes en materia de derechos para la diversidad sexual. No obstante, la violencia y los discursos de odio persisten. La cantante, actriz y comunicadora trans, Luisa Almaguer, nos relata parte de su historia.
9: Cuando yo salí del closet trans, bueno, en 2006 ni siquiera me planteaba ser una mujer trans, ¿no? En 2006 fue mi primer salida del closet, digamos, y fue como una... Yo pensaba que era un niño gay, que era un twink de chocolate, gay por ahí, ¿no? Y no era así, era yo una mujer trans, pero eso lo descubrí un poco después porque también la visibilidad había muy poco al respecto, sí. Muy poca información.
8: De acuerdo con datos del INEGI, en México más de 5 millones de personas de 15 años y más se identifican como parte de la población LGBTIQ y más.
9: De un año al otro, básicamente, se llenó de banderas trans, se llenó de contingentes trans, de repente ya hay un contingente de infancias trans.
8: El reconocimiento y la visibilidad han permitido abrir conversaciones que antes permanecían ocultas. Hoy, las marchas del orgullo reúnen a familias completas, colectivos y juventudes que exigen respeto, igualdad y seguridad.
9: Ver a una niña trans con su vestido de princesa, con la mano de su papá, bueno, es una cosa que todavía a mí me pone la piel chinita.
8: Mientras aumentan los espacios de representación en medios, también crecen las denuncias por violencia y discriminación.
9: La visibilidad sube, pero la violencia hacia nosotras también sube.
8: En el Día Nacional contra la Homofobia, Lesfobia, Transfobia y Bifobia, colectivos y organizaciones nos recuerdan que la lucha no solo busca reconocimiento, sino condiciones de vida dignas, libres de violencia y con acceso pleno a derechos para todas las personas.
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6: Llegó el momento de la Chilanguía, donde les traemos nuestra agenda de eventos, ferias, exposiciones y vida cultural de la Ciudad de México. Vamos a ver y escuchar qué nos prepararon Orlando Abad y Germán Gastelú.
12: Chilanguía.
0: ¡Chilanguía! Bienvenidas y bienvenidos a una...
12: ¡Chilanguía!
0: Porque siempre hay plan en la Ciudad de México, una urbe que nunca, nunca para.
13: Y para el calor, bueno, ¿qué tal? El 30 y 31 de mayo, Feria del Helado en Coyoacán, en el Centro de Convenciones Churubusco, de las 11 de la mañana a las 6 de la tarde. ¿Les gustan los helados?
14: Sí.
13: ¿Cuáles son sus favoritos?
14: El
13: chocolatino.
14: Fulanito. No,
13: digo.
0: Y ahora sí, uno de los eventos más grandes, el 31 de mayo, del Ángel de la Independencia al Zócalo. ¿Qué? Se busca romper un récord con la ola más grande del mundo. El registro es desde las 6 de la mañana, las pruebas van a ser a las 8:30 y la ola más grande del mundo será a las 9 de la mañana. Obviamente este es un evento gratuito e incluye planes. Hay y hay para todos. Esto fue la Chilanguía.
14: Nos escuchamos.
13: Chilanguía.
14: La próxima semana.
15: También chilaquiles. Coman chilaquiles.
14: Ricos.
13: Pero con cochinita pipil.
15: Sí.
14: Va, bolsillo por pipil. Chilanguía.
3: En el marco del Día Nacional del Psicólogo y la Psicóloga, que es el próximo 20 de mayo, recordamos a Viktor Frankl, neurólogo y psiquiatra austriaco, fundador de la logoterapia y además sobreviviente de los campos de concentración nazis.
0: Su obra más conocida, El hombre en busca de sentido, se incluye esta frase: a un hombre se le puede arrebatar todo salvo una cosa. La última de las libertades humanas, la elección de la actitud personal ante un conjunto de circunstancias.
3: Y con esta reflexión cerramos la primera parte de la Hora Nacional, pero antes le queremos mandar saludos a todas las personas que nos ven, nos escuchen y además nos escriben cada semana. María González en Veracruz, José Luis Hernández en Jalisco, Carla Martínez y Roberto Sánchez en Nuevo León.
0: También van saludos para Eduardo Mena, Ana López en Chiapas, Luis Fernando Ramírez en Sonora, Gabriel Torres Daniel Cruz, Fernanda Morales y Miguel Ángel Velázquez aquí en la Ciudad de México.
3: Escríbanos, estamos en YouTube, Facebook, Instagram, TikTok, X y también Spotify. Además nos pueden contactar en el número 55 34 83 42 39 o mandarnos un correo electrónico a lahoranacional@segob.gob.mx. Muy bonita noche y excelente semana.
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17: Sinaloa, muy buenas noches. Espero se encuentren muy bien esta noche de domingo, listos para que juntos emprendamos un nuevo recorrido por nuestra historia, cultura y gastronomía. También les compartiremos temas actuales que estoy segura le interesarán. Soy Gabriela Ríos. ¿Qué les parece si iniciamos? Amigas, amigos, el pan de mujer tiene un lugar especial en la gastronomía sinaloense. Preparado tradicionalmente en hornos de barro y leña, este delicioso pan, también llamado de rancho, ha trascendido para convertirse en una opción muy solicitada también en la ciudad. La receta dicta que va relleno de piloncillo, pero también lo encontramos relleno de queso, incluso de dulce de leche y muchas otras opciones deliciosas que nada tienen que ver con la receta original, pero que son irresistibles para los amantes de la harina. Los invito a pasar a la cocina de los sabores y aromas de Sinaloa para que Juan Manuel Esparza nos comparta más información sobre el pan de mujer.
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18: ¿Qué tal? Muy buena noche, qué gusto volver a saludarte un domingo más en la media hora estatal. Soy Juan Manuel Esparza y como cada domingo me gusta compartir contigo la interesante historia de la rica gastronomía que tenemos en Sinaloa y en México. Sinaloa siempre está lleno de muchas sorpresas gastronómicas, como la de esta noche, el pan de mujer. Muchos se preguntan, ¿por qué de mujer y no de hombre? Bueno, intentamos llegar a la verdad. Aunque se desconoce el origen exacto, me encanta platicarte algunos detalles del tradicional pan de mujer sinaloense. Pero antes de adentrarnos en el tema, hablemos del pan. Este es parte de nuestra historia, de nuestra memoria, de nuestra costumbre y siempre nos ha acompañado. En México, la panadería ha evolucionado durante siglos hasta convertirse en una expresión única de identidad cultural. Cada pieza de pan, cada receta y cada panadería guarda muchos rituales, sabores y significados que reflejan quiénes somos como pueblo y cómo nos relacionamos alrededor de la mesa. Se han identificado entre 2000 y 2500 variedades de pan en México, una riqueza impresionante que refleja la creatividad y la historia de cada región, de cada pueblo y de cada familia. Y en Sinaloa tenemos una gran variedad de panes, entre ellos el más famoso y representativo, el pan de mujer. Esta designación no está documentada en antiguos recetarios, donde tampoco hay una explicación formal y exacta de su origen. Del cómo surgió su nombre ha pasado de boca en boca y en las prácticas culinarias ancestrales. La elaboración del pan de mujer lo domina más la parte femenina. Las mujeres, dicen, antes se encargaban de la molienda del grano, la preparación de la masa y la cocción del pan. Algunos cuentan que el nombre de ahí viene. Otros aseguran que lo describen como panes de pequeño tamaño preparados en el hogar, quizás con ingredientes más accesibles y con un proceso de elaboración más sencillo. La explicación más colonial que hemos escuchado en los últimos tiempos es que el pan de mujer no lleva huevos, pero eso sí, mucho piloncillo. Tal vez es la versión más conocida y con la que en nuestro estado, en Sinaloa, nos quedamos y tal vez con la que explicamos cuando alguien pregunta por qué el pan de mujer. Que por cierto, el pan de mujer no es propio de Sinaloa. Lo podemos encontrar en otros estados vecinos como en Sonora y en Durango, donde también les gusta preparar el pan de mujer. Tal vez la fuerte comunicación que existe y que siempre ha existido entre los habitantes de estos estados es por eso que se comparten las recetas y la forma de preparar el famoso y riquísimo pan de mujer. Es importante resaltar que el pan de mujer no tiene una definición exacta. Existen muchas variaciones regionales de este pan, cada una con sus propias características y recetas. Por lo tanto, el significado y la interpretación del nombre pueden variar según la tradición culinaria de cada región. Eso sí, es un pan muy consumido en Sinaloa y afortunadamente podemos encontrar muchos lugares donde nos ofrecen este delicioso postre como una opción orgullosamente sinaloense. Ahora que conoces un poco más acerca del pan de mujer, pues vale la pena iniciar la semana con un cafecito y un delicioso pan de mujer. ¿Qué dices? ¿Nos lo echamos? Yo digo que sí. Nos escuchamos el próximo domingo, seguramente con más sabores y aromas de Sinaloa. Buena noche.
17: Esta noche en el espacio de cultura, Georgina Martínez charla con Mario Velarde, destacado músico, docente y director coral sinaloense, reconocido por su labor en la formación de agrupaciones vocales e infantiles en el estado. Geo y el maestro Velarde discuten sobre la importancia de la educación artística y los grandes maestros.
19: Amigos de Sinaloa, muy buenas noches tengan todos ustedes en nuestro espacio de cultura. Su servidora Georgina Martínez hoy tiene la alegría de alguna manera rendir un homenaje a un gran maestro de arte. Es un músico muy conocido, pero aparte un formador de coros, un formador musical de muchas generaciones de niños, niñas y jóvenes. Se trata del maestro Mario Velarde, que me da muchísimo gusto saludarlo. Acabamos de festejar el Día del Maestro, pero en especial, maestro, bienvenido a este espacio porque hoy vamos a hablar de la importancia del arte y de la enseñanza de la educación artística en las nuevas generaciones. ¿Cómo está, maestro?
20: Muy bien, Cristina, muchas gracias, es un placer aquí estar en tu espacio y con gusto de charlar un momentito.
19: Oiga, maestro, platícanos un poquito de su trabajo. Qué gran responsabilidad en la actualidad, que los niños están muy ocupados en miles de cosas y en tecnología, de repente hacerlos cantar. ¿Qué beneficios trae el canto, la música, el arte para sus vidas?
20: No, hombre, pues es una infinidad de beneficios los que se tienen, sobre todo en este maravilloso arte en el que yo estoy, que es la música coral, ¿no? Por los chicos, por los niños. Tiene un efecto muy amplio esto, ¿no? Tanto a nivel personal como social. No es solo una actividad artística, incluye el desarrollo emocional, cognitivo, en la forma en que las personas se relacionan con los demás. Y tiene muchos beneficios, ¿no? En su desarrollo emocional, decía, en su mejora de autoestima, en habilidades sociales. Es decir, la poder sigue escuchar a los demás, coordinarse, colaborar, establecer pues habilidades como el respeto, la empatía, el trabajo en equipo, también en el desarrollo cognitivo, ¿no? Que estimula mucho la capacidad de memoria, la concentración, el lenguaje, etcétera. Hay muchas situaciones, la disciplina y responsabilidad, es decir, formar parte de un coro implica ensayar con constancias y instrucciones, comprometerse con un grupo, etcétera, ¿no? Sentido de pertenencia y hoy en día, a cómo está la sociedad, pues es algo que impacta tanto y introspectivamente también hacia lo externo, ¿no? Hacia la comunidad.
19: De sus experiencias como maestro, que yo me fijo que tanto niñas como niños siempre guardan un recuerdo muy hermoso de usted, de muchas generaciones que tocado estar, ¿qué es lo que se le hace más destacable o qué puede decirme que lo hace levantarse cada día y dar clases? ¿Qué es lo que la experiencia más hermosa que ha vivido y por qué se dedicó a ser maestro de arte?
20: Bueno, yo creo que es parte de una meditación y algo que te motiva, porque desde niño tú también viviste en mucha necesidad de expresar de una u otra forma. En ocasiones fuiste escuchado, en otras ocasiones no. Y en el ámbito de la educación artística, pues eso es muy, ¿cómo se dice? Es muy valioso, porque generalmente esos espacios, esos beneficios se tornan muy importantes en tu crecimiento, ¿no? En el vaivén de la vida, porque por la educación artística no solo forma artistas, ¿no?, sino forma personas más completas, creativas y también emocionalmente más sanas, ¿no? En los niños y adolescentes sus beneficios son muy amplios y son más importantes que nunca, ¿no? Desarrollando, te digo, la creatividad e innovación, fortalecer su salud emocional, mejorar la autoestima y la seguridad, todo eso, eso es algo que de niño uno a veces lo vive. Y el despertar, como dices tú, cada día, ya tejer en mente qué es lo que voy a experimentar, qué es lo que voy a hacer sentir en los niños y en los adolescentes, o sea, en cómo vivir ese momento de creatividad y de expresión, cómo vivirlo positivamente, cómo vivirlo de la mejor manera para que este tenga un efecto dentro de mí y también a su vez tenga un efecto en mi relación con la sociedad.
19: La verdad nos sorprende mucho ese amor que tiene usted por el canto, y finalmente usted como maestro que ama esta profesión, ¿qué le diría a todos esos maestros de arte que nos escuchan, a toda la gente de Sinaloa, sobre la importancia de acercar a las nuevas generaciones al arte y usted mismo, ¿no? ¿Qué es lo que lo pone más contento de ser maestro?
20: Bueno, pues yo creo que muchos, o yo quisiera decir todos los maestros de educación artística, siempre buscamos este toque estético, ¿no? Ese toque, bueno, brillante, bello, pero a su vez también este toque humano, ¿no? No debemos dejar de lado el lado humano, el sentir de nosotros, en la expresión. Y como hoy vivimos en una sociedad muy rápida, en digital y muchas veces emocionalmente también saturada, ¿sí? Y la educación artística pues funciona como un equilibrio, porque nos humaniza, nos sensibiliza, ¿sí? Y también nos enseña a pensar, a sentir, a crear, no solo a consumir información, ¿sí? Por eso creo que el arte ya no debería verse como un

0: perspectiva de servir, de hacer cosas importantes para la sociedad y para nosotros mismos.
1: Así es, pues muchas gracias, maestro. Le hemos seguido la huella ahí en el Instituto Sinaloense de Cultura y en otras instancias también, en el Cuarteto Ventura que usted forma parte. Hay que saludos a todos los muchachos. Sigan al maestro, porque además de ser un gran maestro, es un gran músico, y le agradezco enormemente esta noche, esta entrevista. Gracias y muchas felicidades a usted y a todos los que siembran arte en las nuevas generaciones de este estado.
0: Muchas gracias, es un placer estar aquí en tu espacio.
2: Los invito a recorrer juntos otro pasaje de nuestra historia con el maestro Teodoso Navidad Salazar, que en las últimas semanas ha atrapado nuestra atención con las historias de distintos municipios y anécdotas de sus personajes más famosos. Esta noche es el turno de conocer sobre los personajes más célebres de Cosalá.
3: Muy buenas noches, saludo a la audiencia de la media hora estatal, soy Teodoso Navidad Salazar y quiero compartir con ustedes algunos datos biográficos de personajes de este bello municipio de Cosalá. Iniciaremos con don Alberto Vega Olazábal. ¿Quién fue don Alberto Vega Olazábal? De entrada les diré que fue un poeta, nació en 1847 y que estudió en el Colegio Civil Rosales, al lado de poetas como Sixto Zuna, Juan L. Paliza, Jesús G. Andrade, mejor conocido como Chuy Andrade. Formó parte de la corriente literaria que ubicó a la mujer y al paisaje sinaloense en el centro de inspiración. Cármenes y Páramos es la publicación que recogió su intelecto poético. Es una edición reeditada por el Colegio de Bachilleres en el año 2000. El poeta Alberto Vega Olazábal falleció en Culiacán en 1955. Otro personaje importante es don Roberto A. Hernández, Roberto Hernández Aragón, que nació el 5 de abril de 1902. Es de origen cozalteco, estudió contabilidad e inglés en Los Ángeles, California. Laboró en el Banco de México, en la capital del país. Casó con Adelita Levy Escobosa, nativa de Colima, pero con raíces en San Ignacio. A la muerte de su padre, regresó a Cosalá para encargarse de los negocios familiares. En 1938, fue recaudador de rentas de Cosalá. Apoyó económicamente la candidatura del gobernador, que entonces era senador, don Rodolfo Teloaiza, que ganó aún en contra del deseo presidencial. Se afilió al Partido Independiente de Acción Revolucionaria Sinaloense, fundado por Loaiza, luchando contra el partido oficial, que en esa época era el PRM, Partido de la Revolución Mexicana. A fines de 1940, fue candidato a diputado por Cosalá, elección que ganó holgadamente, aunque en el resto del estado se desarrolló uno de los procesos electorales más sangrientos de la historia de Sinaloa. Hablamos de don Roberto Hernández Aragón. Formó parte de la legislatura en ese entonces y durante el interinato del gobernador Teodoro El Mayo Cruz, fue designado presidente municipal de Culiacán en septiembre de 1944, sustituyendo a Roberto Lizárraga, que dada su conducta no era de las simpatías del gobernador electo Pablo Macías Valenzuela. El 31 de diciembre de 1944, al protestar como gobernador, el general Macías lo designó tesorero del estado. En agosto de 1946, volvió a ser designado alcalde de Culiacán, al comprobarse serias irregularidades al presidente municipal José Z. Espinosa. El 1 de enero fue designado tesorero de Culiacán por el flamante presidente municipal, el ingeniero Manuel Rivas. En 1954, don Roberto Hernández Aragón fue oficial primero en el gobierno de Rigoberto Aguilar Pico. El 31 de mayo de 1954, al regresar de un viaje de Mazatlán, falleció en un accidente automovilístico a la altura del poblado del Espinal. Con él murieron Armando Trujillo y su chofer José Robledo. Fausto Amarín, otro escritor sinaloense, quedó gravemente herido. Ese accidente se recuerda. Otro personaje originario de Cosalá es don Gustavo Daniel Cañedo, mejor conocido como Gustavo de Cañedo. Él fue un periodista que nació el 4 de agosto de 1908. Fue hijo de Gustavo Cañedo y Refugio López. Don Gustavo de Cañedo colaboró en el periódico El Regional, editó En una segunda época, la voz de Sinaloa.

0: que había sido fundada por Manuel Sánchez Hidalgo, con equipo y máquinas cedidas por el gobierno del estado, en las que se editaba el Diario de Sinaloa, dirigido por don Liborio Giles, con el objeto de impulsar la campaña política del coronel Rodolfo Tel Baiza. Gustavo de Cañedo encabezó una cooperativa integrada por el Chito Ramos, Salvador Zazueta y Eduardo García, logrando que la voz de Sinaloa volviera a ver la luz pública el 3 de marzo de 1944, convirtiéndose en diario opositor crítico del gobierno. El día último del mes de agosto de 1977, La Voz de Sinaloa se editó por última vez. Un cáncer que aquejaba a su director, don Gustavo de Cañedo, sería la causa de su deceso en 1979. Otro político y empresario nativo de Cosalá lo fue don Fidel Aragón Salcido, que nació el 30 de enero de 1919. Fue un comerciante muy destacado en Cosalá. Junto con su esposa Loreto Velasco Corrales, estableció el restaurante Real de Minas, lugar de reunión de propios extraños por su rico sazón. Fue alcalde de Cosalá de 1962 a 1963. Desde su juventud impulsó, junto con otros políticos, beneficios para el municipio. Promovió el deporte, construcción de escuelas y templos. Donó terrenos donde se construyeron centros educativos. Realizó aportaciones para mantenimiento de obras y construcción de otras, tales como el albergue escolar. Su obra social recibió múltiples reconocimientos de asociaciones públicas y privadas, así como de instancias del gobierno estatal y federal. Ese fue don Fidel Aragón Salcido. Finalmente, quiero comentarles que otro destacado cosalteco lo fue don Leopoldo Sánchez Celis. Nació el 14 de febrero de 1916. Gobernó Sinaloa de 1963 a 1968. Debutó en la política en el Congreso Juvenil del Noroeste, realizado en Culiacán en 1938, siendo presidente de la República don Lázaro Cárdenas. Fundó la Federación de Organizaciones Populares en Sinaloa, apoyado por Amado Estrada, Belina León de Medina, Benito Hernández, Gustavo de Cañedo, Alejandro Barrantes, entre otros. Don Leopoldo Sánchez Celis fue diputado local en 1950, presidente del PRI. En 1955 fue electo diputado federal, luego senador de la República y luego sería gobernador de nuestra entidad. Don Leopoldo Sánchez Celis impulsó la ejecución de la reforma agraria en el estado. En el ocaso de su vida política, dirigió el movimiento Acción Sinaloense. Hay que reconocerle a don Leopoldo Sánchez Celis que él le otorgó la autonomía a la Universidad Autónoma de Sinaloa. Murió en Cuernavaca, Morelos, el 7 de agosto de 1989. Se le recuerda por su gran sentido humano. Y ya para despedirme, hablaré del doctor Jesús Agustín Aragón Padilla, un médico muy eminente que nació en 1917. Estudió en el entonces Colegio Civil Rosales y medicina en la UNAM, lo que es la Universidad Nacional Autónoma de México. Estudió la especialidad de pediatría. Contrajo matrimonio con Luz Okamura Echeverría. Prestó servicios en su consultorio por la calle Antonio Rosales, a un costado de Correos, en Culiacán, por muchísimos años. Fue médico de gran sentido humano. Se le recuerda porque muchas veces consultaba de manera gratuita y luego daba dinero a sus pacientes para comprar los medicamentos recetados. Falleció el 8 de marzo de 1983. Su archivo personal está en los repositorios del Archivo Histórico General del Estado de Sinaloa. Bien, amigos, esto ha sido todo en la media hora estatal en Sinaloa, pasajes de nuestra historia. Yo soy Teodoso Navidad Salazar. Hasta la próxima. Muy buenas noches.
1: Escuchemos la sección de Salud y Vida con más de la serie Comprendiendo el Autismo. En esta ocasión, Tania del Río nos comparte el tema Procesamiento Sensorial, cómo ayudar desde casa, para lo que cuenta con la participación especial de la fisioterapeuta pediatra Hortensia Achoy. Los invito a que aprendamos juntos.
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3: Hola, buenas noches, bienvenidos, bienvenidas. Hoy vamos a comprender por qué algunas personas autistas, particularmente niños o niñas, sienten mayor sensibilidad en la piel, en el oído o en su contexto. Primero diremos que los signos que se manifiestan desde la infancia aparecen durante los primeros años de vida en niños y niñas autistas. Estos signos pueden ser que hay poco contacto visual, puede haber dificultad para comunicarse, intereses muy específicos y hasta repetitivos, y también sensibilidad a sonidos, luces o texturas. Aunque aún la ciencia no ha encontrado causas principales en el autismo, se le atribuyen a factores genéticos y neurológicos. Para hablar cómo es el procesamiento sensorial en personas autistas, damos la bienvenida a la fisioterapeuta pediatra Hortensia Achoy.
4: La invitación es a mirar muchas conductas desde otra perspectiva, la perspectiva del cerebro en desarrollo. Bien, ¿qué es el procesamiento sensorial? Es la capacidad del sistema nervioso para registrar estímulos sensoriales, integrarlos y darle significado y con esto generar respuestas adaptativas. Esta integración ocurre a partir de múltiples sistemas sensoriales, como encontramos el sistema táctil, el vestibular, el proprioceptivo, el visual, el auditivo, el olfativo y el gustativo. Bien, cuando toda esta integración es eficiente, el niño puede regular su cuerpo, su conducta y su atención. Cuando existe interferencia en la integración de estos canales sensoriales, se pueden manifestar como hipersensibilidad sensorial, es decir, que el niño siente demasiado, o hiposensibilidad sensorial, que es cuando necesita más estímulo. Lejos de ser conductas problemáticas, son estrategias del sistema nervioso para autorregularse. Es decir, el niño no está reaccionando desde la intención conductual, sino desde la neurobiología de su procesamiento sensorial. Los marcadores del procesamiento pueden observarse en diferentes áreas del desarrollo. Y en mi caso, como fisioterapeuta del Jardín de Niños UAS, en contexto escolar se observan dificultades diarias, sin mencionar las que ya todos sabemos. También se presentan cómo el niño se pone y se amarra los tenis, cómo sostiene la mochila, al momento de acomodar la silla, qué planificación motora utiliza, cómo son sus movimientos constantes, el trazo al momento de realizar un trabajito y cómo se mantiene sentado de la manera correcta. Desde la fisioterapia pediátrica y las intervenciones neuromotoras tenemos la oportunidad de ofrecer experiencias sensoriales organizadas y estructuradas para desarrollar y estimular el sistema nervioso de nuestros alumnos. Cuando esto se interpreta desde la disciplina, se pierde la oportunidad de comprender la raíz de lo que está ocurriendo. Antes de hablar de atención, conducta o aprendizaje, necesitamos entender algo fundamental. El cerebro del niño primero debe de organizar la información sensorial para interactuar con el mundo. Y es precisamente ahí donde el procesamiento sensorial se convierte en una pieza clave para comprender y acompañar el desarrollo infantil.
3: Y desde casa, ¿cómo podemos ayudar a niños y niñas con autismo a autorregular su procesamiento sensorial?
4: La autorregulación sensorial en casa es un pilar fundamental para mejorar la calidad de vida y el bienestar emocional de los niños con autismo. Recordemos que cada sistema nervioso es único, por lo tanto, la clave no es solo aplicar técnicas, sino observar la respuesta del niño para adaptar el entorno. Aquí te voy a compartir algunas estrategias de intervención para el hogar. Lo principal es preparar el entorno. Una zona de calma. Vamos a diseñar un espacio seguro donde el niño pueda retirarse cuando se sienta sobreestimulado. Debe ser un lugar con iluminación suave, poco desorden visual y texturas acogedoras como cojines, mantas pesadas, tiendas de campaña, entre otras. Vamos a checar la gestión auditiva. Vamos a utilizar auriculares de cancelación de ruido en momentos de alta demanda ambiental o música de fondo, que sean ritmos constantes y suaves para amortiguar ruidos externos repentinos. El orden visual, fomentar la organización del área de trabajo o juego, manteniendo sobre la mesa solo los materiales necesarios de una actividad para reducir la fatiga visual. También podemos utilizar estrategias proprioceptivas y vestibulares. Estas actividades ayudan a organizar el sistema nervioso y proporcionan una sensación de seguridad corporal. Podemos realizarles presiones profundas como los abrazos de oso, rodar al niño dentro de una manta firme o juegos de sándwich. Proporcionan una entrada proprioceptiva que suele ser muy tranquilizadora. Trabajos pesados. Invitar a los niños en tareas del hogar acorde a su edad ayuda mucho a la autorregulación. Cargar bolsas de compras, empujar una silla, pasar la aspiradora, estirar una banda elástica. También podemos utilizar movimientos rítmicos. El balanceo suave, en mecedora, un columpio terapéutico es ideal. Recuerda siempre priorizar movimientos lineales y rítmicos, evitando giros bruscos, a menos que sea una actividad terapéutica dirigida. Actividades sensoriales específicas. Utilizar contenedores sensoriales como cajas con arroz, arena o semillas para exploración táctil. También podemos utilizar la discriminación táctil como juegos de bolsa sorpresas, donde deben identificar objetos ocultos solo con el tacto. La entrada oral. Si el niño se regula mediante estímulos orales, los mordederos sensoriales son herramientas seguras y efectivas para sustituir objetos peligrosos. Las rutinas y estructuras también son muy importantes. El sistema nervioso de un niño con autismo se regula mejor cuando sabe qué tiene que esperar. Usa apoyos visuales como pictogramas para marcar las transiciones entre actividades. Eso también nos sirve mucho. Y sobre todo el tiempo de procesamiento. Respetar el ritmo del niño. Tras una actividad de alta demanda sensorial, hay que asegurarnos de dejar un periodo de calma antes de introducir una nueva instrucción.
3: Muchas gracias a la fisioterapeuta pediatra Hortensia Achoy.

0: Amigos, es momento de despedirnos, el tiempo se ha agotado. 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
0: 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Son las 10.
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9: Hola, hola, bienvenidos, ¿cómo están? Estamos hoy en un nuevo episodio de Ya Oíste. Hoy les traigo un tema muy interesante, poco conocido, que incluso yo al momento de investigar, la verdad me quedé con muchísimas dudas. Y tener el privilegio el día de hoy de poder contar también con un especialista en el área es algo que, wow. O sea, definitivamente vamos a aprovechar y vamos a sacar todas esas duditas. Es un tema que, pues no creo que muchos hemos escuchado, yo me incluyo en esa parte. Es la lucidez terminal. Pero para yo no quitarle la palabra a nuestra querida invitada, a nuestra querida doctora Adriana Baltasar Bastidas, una especialista en geriatría y cuidados paliativos. Bienvenida, doctora, ¿cómo se encuentra?
10: Muchas gracias, muy contenta, muy feliz de poder estar aquí el día de hoy para compartir este tema que me gusta mucho, me apasiona y creo que es importante que lo conozcamos.
9: Pero antes que nada, me gustaría que nos explicara un poquito a qué se relaciona o qué es la lucidez terminal, porque yo me imaginaba una cosa y ya cuando leí, pues era completamente otra.
10: Claro, mira, la realidad es que la lucidez terminal es un episodio súbito, inesperado de claridad mental y como de un aumento súbito de energía en un paciente que ya está en el contexto de una enfermedad terminal, ya en una situación pues al final de la vida o previo a la muerte. Este episodio pues es súbito, dura generalmente un periodo muy corto de tiempo y lo importante es que se presenta una conexión como muy inesperada, muy súbita, pero a la vez relevante tanto para el paciente como para quienes lo rodean, ¿no?
9: Claro.
10: Imaginémonos, la situación de lucidez terminal es cuando yo tengo a un ser querido, a un un enfermo, un ser querido que ya tiene una enfermedad pues muy avanzada, en un estadio terminal prácticamente, que ya sabemos que quizá el final se acerca,
9: okay.
10: Que ya tiene cierto grado de desconexión con su entorno, que quizá ya no logramos entablar una conversación con él, ya no nos contesta quizá nuestras preguntas, ya no nos pide alimento, líquido, etcétera, y de repente de manera súbita tiene un rush de energía, tiene otra vez entabla una conversación, otra vez logra comunicarse con nosotros, nos pide alimentos, nos pide un refresco, nos pide algo que antes ya no hacía.
9: Ya no.
10: Eso es la lucidez terminal.
9: Estaba viendo que en este tipo de situaciones, pues lo impactante es para la persona también que lo está acompañando, ¿no? Porque creo que piensa que todo volvió a la normalidad, ¿no? Entonces yo creo que ahí es un tema pues delicado, en el aspecto en el que, pues, claro, ¿quién no quisiera ver a su familiar volver otra vez a hacer sus actividades, que salga de esa enfermedad? Pero lo que estábamos leyendo y lo que estamos platicando, doctora, es que a veces pues es cuestión solamente de horas o de días, ¿no?
10: Exacto. Generalmente cuando nos enfrentamos a un episodio de lucidez terminal, nos está indicando que seguramente el final ya se acerca. Una realidad es que es imposible predecir cuánto tiempo nos queda de vida.
9: Claro.
10: No hay forma, no hay alguna forma que con certeza nos ayude a esto, ¿no? Si bien hay algunos factores pronósticos y algunas puntos, a lo mejor parámetros de laboratorio, parámetros clínicos, etcétera, que nos orientan a que el final ya se acerca, la realidad es que muchas veces los pacientes no se comportan como en los libros y pues desafían, ¿no?, a estos pronósticos. A veces el fallecimiento puede ocurrir pues en las siguientes horas, en los siguientes días, 7 días, o a veces no. A veces los pacientes pues desafían esas posibilidades, y lo que pareciera ser un episodio ya de lucidez terminal, pues no, resulta que fue simplemente una lucidez paradójica, se llama, cuando,
2: okay,
10: cuando ya no es, no ocurre la muerte de manera inmediata, ¿no?, sino que a lo mejor presenta esta lucidez y el fallecimiento puede ocurrir en meses incluso.
2: Pero ahora, por ejemplo, doctora, estábamos hablando de enfermedades terminales, ¿no? Uh-huh. Y hay, por ejemplo, una estadística, perdón, de la edad en la cual se presenta más este tipo de lucidez terminal.
10: Sí, generalmente se ha observado que predomina en pacientes ya adultos mayores, en pacientes geriátricos, y específicamente se empezó a observar este fenómeno en pacientes con enfermedades neurodegenerativas.
2: Okay.
10: ¿Como qué? Como las demencias, la enfermedad de Alzheimer, la demencia vascular, las demencias mixtas, otro tipo de condiciones ya de deterioro cognitivo. En estos pacientes como tal se empezó a observar los cuadros de lucidez terminal. Por lo tanto, pues es más frecuente que un paciente presente lucidez terminal ya en edades avanzadas, ¿no? Estamos hablando 80 años o más. En realidad, cualquier paciente que presente una enfermedad terminal propiamente, uh-huh, llámese un cáncer en un estadio avanzado, una insuficiencia orgánica, por ejemplo, una falla cardíaca, una enfermedad renal crónica, una enfermedad hepática avanzada, etcétera, cualquier paciente que se encuentre en esa situación de terminalidad o al final de la vida puede presentar un episodio de lucidez terminal, aunque pues se ha observado o se ha descrito con mayor frecuencia en pacientes mayores con demencia.
2: En la parte psicológica o emocional, ¿cómo es que lo estudian o lo abarcan? Porque creo que es un poquito más, lo vemos en físico, ¿no?
10: Claro.
2: Que me duele algo, tengo malestar, pero ¿cómo? O sea, esa es una parte muy interesante, doctora.
10: Fíjate que en el ámbito de los cuidados paliativos, que es como mi área de especialidad, además de la geriatría, realizamos una evaluación de varias esferas del individuo, ¿no?, de la persona. Una esfera biológica, que estamos hablando justo de los síntomas físicos, el dolor, náusea, vómito, sueño, etcétera. Los síntomas emocionales o psicoemocionales, que estamos hablando ahí de cómo afronta su diagnóstico, cómo afronta una pérdida, posibilidad de trastornos de ansiedad, de depresión, incluso el duelo anticipado, ¿no?, de saberse perdiendo su estado de salud. Y también abordamos la esfera espiritual, que muchas veces en la medicina pues difícilmente la abordamos, ¿no? Y en cuidados paliativos sí es súper importante realizar el abordaje de esas creencias que tiene el paciente, ¿no? Si es una persona que se considera espiritual, si tiene alguna creencia, alguna religión.
2: Okay.
10: Espiritualidad va mucho más allá de la religión.
2: Claro.
10: Pero bueno, es como una esfera muy importante también que evaluamos. Y ahí pues vaya en el aspecto psicológico o emocional, es donde pues vamos indagando este tipo de síntomas, ¿no? Si el paciente presenta algún cuadro de depresión, compatible con depresión, con ansiedad, con este duelo anticipado, ahí es donde nos vamos dando cuenta y pues por supuesto, al darnos cuenta, logramos integrar un diagnóstico y dar un tratamiento en esa situación.
2: Antes de terminar, doctora, a mí me gustaría que, pues, no sé qué mensaje para todos aquellos que están en el sector de salud, porque es un tema, como bien dijimos, que no muchos tienen el privilegio de poderlo ver personalmente o de saber qué les puede dejar a esas personas que están en el sector médico y a las personas que están fuera de.
10: Yo creo que muy importante, no olvidemos que los cuidados paliativos se deben de brindar de una manera oportuna por un equipo. Paliativos no es nada más una persona, el paliativista es un equipo de el médico, enfermería, psicología, nutrición, vaya, somos un equipo de varios integrantes que nuestro objetivo es siempre acompañar y aliviar síntomas, ¿no? Aliviar síntomas físicos, emocionales, espirituales, este sufrimiento, para dar confort, para dar calidad de vida, calidad de muerte también. Y creo que un punto bien importante es que como profesionales de la salud, nadie nos enseña afrontar la muerte. Esa es la realidad. Tal vez los que estamos en el área de paliativos lo sabemos hacer.
2: Claro.
10: Pero en medicina nos enseñan a curar, siempre a curar. Y pues no siempre podemos curar alguna enfermedad. Y es importante que cuando ya no podemos curar, entonces siempre acompañemos, siempre busquemos dar confort, calidad de vida, aliviar síntomas, acompañar. Eso es la clave. Es un tema delicado, pero muy bonito, y creo que se presta reflexión.
2: Así es, y pues muchísimas gracias, esperemos verla aquí de nuevo, doctora, y gracias a todos los que se quedaron hasta esta parte del podcast. Nos vemos en el siguiente episodio, gracias, doctora, y hasta pronto. Yo soy Génesis Sainz, esto fue un episodio más de Ya Oíste. Adiós.
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17: Diez cuarenta y cinco.

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2: 11.4.
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2: 1124.
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2: 1127.

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2: 1218.
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2: 1218.

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3: 1:42.
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3: Una 43.

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2: 2:13.
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2: 2:14.

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2: 241.
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2: Dos cuarenta y dos.

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2: 317.
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2: 340.
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2: 412.
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2: 413.

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2: 440.
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2: Cuatro cuarenta y uno.

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2: 455.
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2: 5.9.
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2: 5 y 10.

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2: 526.
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0: ¿Qué tal? ¿Cómo le va? Muy buenos días. Mucho gusto en saludarle. Soy Víctor Torres. Son las 6:00 a.m. en punto de este lunes 18 de mayo de 2026. Bienvenidos a la información en Línea Directa.
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0: 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Línea Directa es información de verdad, información verificada. Y hoy, en las noticias. La violencia volvió a marcar la noche en Culiacán. Un hombre no identificado fue asesinado a balazos sobre una banqueta del fraccionamiento Hacienda Alameda, al norte de la capital sinaloense. Autoridades mantienen abierta la investigación. Y horas antes, también en la capital del estado, un menor de apenas 17 años pierde la vida mientras recibía atención médica. Cristian Emanuel había sido atacado a balazos en las calles de la colonia Rubén Jaramillo. El caso vuelve a encender la preocupación por la violencia que alcanza incluso adolescentes. En otro hecho de alto impacto, una oficina de una financiera que se encontraba operando en pleno sector Jorge Almada este domingo en el primer cuadro de Culiacán, fue atacada a balazos por hombres armados. Por fortuna no hubo personas lesionadas, pero el hecho provocó temor entre trabajadores y clientes. En Mazatlán, colectivos de búsqueda volvieron a dar resultados dolorosos. Integrantes de Por las Voces Sin Justicia localizaron restos óseos de dos mujeres dentro de un pozo en las inmediaciones de la colonia El Castillo. Y siguiendo con el tema de seguridad, la Secretaría de la Defensa Nacional reportó que en la primera mitad de mayo fueron detenidas 35 personas en Sinaloa. Se aseguraron 51 armas de fuego, más de 11.000 cartuchos y 350 artefactos explosivos improvisados, además del aseguramiento de zonas usadas para concentración de precursores químicos. También en materia judicial, la Fiscalía General de la República obtuvo vinculación a proceso de 13 personas detenidas tras un enfrentamiento con militares en la zona serrana de Escuinapa. En otros asuntos, el senador Enrique Insunza Cázares niega cualquier contacto con autoridades de Estados Unidos y asegura que actualmente se encuentra en Sinaloa. A través de sus redes sociales, el legislador de Morena afirmó que atenderá cualquier requerimiento de las autoridades mexicanas conforme a derecho. En el sur del estado, dos hombres que habían sido privados de la libertad en Rosario fueron localizados con vida en Villa Unión, Mazatlán. Ambos pedían ayuda y fueron auxiliados por ciudadanos, sin embargo, una tercera persona continúa desaparecida. Culiacán acumuló 3 meses sin fallecimientos por accidentes viales, un dato que Mapacín califica como histórico, aunque advierte un aumento en percances y lesionados. Y atención al sector educativo, la Coordinadora Nacional de Trabajadores de la Educación anuncia un paro nacional indefinido a partir del 1 de junio, mientras algunas secciones adelantarán movilizaciones desde finales de mayo. Y en los deportes ya tenemos final en el fútbol mexicano. Cruz Azul y Pumas de la UNAM disputarán el título del torneo Apertura 2026, luego de eliminar a Chivas y Pachuca respectivamente. Ya tendremos aquí toda la información de los deportes. Hay caras largas, caras muy tristes también hoy por la eliminación de Chivas. Pero bueno, pues ya tendremos aquí los comentarios y la sección de los deportes. Tendremos también espectáculos, información agropecuaria, la información nacional e internacional. Tendremos la mesa de análisis y en la mesa, Sinaloa bajo presión, violencia y crisis política. Y la pregunta que estamos lanzando en YouTube con relación a este tema que tendremos el análisis en la mesa, ¿crees que la imagen de Sinaloa hoy afectará su futuro económico? ¿Crees que la crisis que vive hoy Sinaloa de seguridad y la crisis política afectará a su futuro económico? 3 opciones de respuesta: sí, mucho; sí, pero solo por un tiempo; o no, la economía de Sinaloa sigue fuerte. Ahí están las 3 opciones, está el sondeo, será el tema en la mesa de análisis de Línea Directa, que transmite en vivo a través de las estaciones de radio del Grupo RSN. Estamos en la cobertura estatal. Estamos llegando a los 20 municipios de Sinaloa a través de las frecuencias radiales RSN. Es cobertura total en Sinaloa en la radio. Y más allá, mucho más allá, estamos en las redes sociales, transmitiendo en vivo en YouTube, en Facebook y en la red social X. Si la información verificada de Línea Directa va contigo, ojalá nos puedas regalar un like. y nos impulsas de manera importantísima. Y con un like en YouTube llegamos a muchas más personas. Gracias, gracias de antemano por ello. Gracias por compartir en redes sociales. Estamos en línea directa cuando son en este momento las 6:05. Aquí aparece el personaje más querido y más esperado de la mañana. Ahí lo tenemos, el gallito que viene a dar la señal de salida y viene muy alegre. Yo creo que le iba a los Pumas, porque ahí está el gallito madrugador dando la señal de salida. El gallito dice, pícale, porque se hace tarde y nosotros, si nos permiten, te acompañamos en las próximas 3 horas en línea directa, información de verdad.
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0: Vamos con los detalles de la información. Sigue sonando fuerte el caso de los exfuncionarios del gobierno del estado que se entregaron ante el gobierno de Estados Unidos. Esto a raíz de las investigaciones que inició la Fiscalía General de la República a partir de los señalamientos que ha hecho el gobierno de Donald Trump en contra de 10 personas, funcionarios, exfuncionarios del gobierno estatal. En este sentido ha habido diversas opiniones. Llamó la atención este fin de semana las declaraciones de la senadora Imelda Castro. Dijo que el gobierno de México debe solicitar la extradición de los 2 que se entregaron para buscar beneficios de la justicia estadounidense, que deben ser juzgados, dijo el exsecretario de Administración y Finanzas y el exsecretario de Seguridad Pública del Estado, deben ser juzgados en México. Así se manifestó la senadora de Morena. Y vamos con Manuel Rodríguez, que nos tiene el reporte. Manuel, buenos días.
2: Buenos días, Víctor. Buenos días al auditorio de Línea Directa. Sí, así es. Los 2 exfuncionarios de Sinaloa que se entregaron voluntariamente y fueron detenidos por autoridades de los Estados Unidos tienen que ser juzgados en suelo mexicano, independientemente de que las acusaciones por nexos con el crimen organizado se hayan originado en el país vecino. Así lo afirmó la senadora Imelda Castro. Castro refirió que México tiene las instituciones y leyes y autoridades pertinentes para realizar el proceso judicial, por lo que considera lamentable que no se confíe en las autoridades mexicanas y que se tengan que someter a una justicia que, dijo, es a veces hasta el doble de hipócrita. Escuchemos.
3: Generalmente lo que hace Estados Unidos con sus testigos protegidos, pues es que los castigan, pero principalmente les sacan información, les disminuyen las condenas y les quitan el dinero y el patrimonio que hayan acumulado supuestamente por ese tipo de actividades ilícitas.
2: Reconoció que la entrega voluntaria de Gerardo Mérida, secretario de Seguridad Pública del Estado, y después de Enrique Díaz Vega, exsecretario de Administración y Finanzas, puede leerse en un primer momento como admitir las acusaciones de presunta conexión con integrantes del crimen organizado. No obstante, se ha dicho que ambos exfuncionarios se entregaron para declararse como no culpables ante las autoridades estadounidenses. Este es el reporte, Víctor.
0: Muchas gracias. Gracias, Manuel Rodríguez. Sí, sigue resonando fuerte de esta entrega voluntaria buscando beneficios con la justicia de Estados Unidos por parte de estos 2 funcionarios. También habló sobre este tema la diputada federal de Morena, Graciela Domínguez. Vamos con nuestro compañero Ararac Salomón, que nos tiene sus declaraciones. Ararac, buenos días.
4: ¿Qué tal, Víctor? Buenos días, saludos al auditorio de Línea Directa. Todos los funcionarios públicos estamos sujetos al escrutinio público, por lo que debemos actuar de manera honesta y leal al movimiento y al pueblo. Así lo manifestó la diputada federal por Morena, Graciela Domínguez Nava, al ser cuestionada la mañana de ayer previo a su asamblea informativa en esta ciudad. La legisladora federal señaló que fue decisión del gobernador Rubén Rocha Moya separarse del cargo mientras se llevan a cabo las investigaciones pertinentes y por los señalamientos del gobierno de estado de presuntos vínculos con la delincuencia organizada. Escuchemos.
5: Los funcionarios estamos sometidos al escrutinio público, tenemos que actuar de manera correcta, honesta, leal al movimiento, y cuando hay estas acusaciones como las que se están enfrentando, bueno, pues hay que dar paso para que las autoridades correspondientes hagan su trabajo. Así entendemos que ha sido la decisión del gobernador para que puedan avanzar las investigaciones.
4: Sin embargo, la diputada federal del Partido Movimiento Regeneración Nacional argumentó que el movimiento de la Cuarta Transformación trasciende más allá de diversos señalamientos en contra de algunos de sus integrantes, pues viene, dijo, del pueblo y solo el pueblo puede salvar al pueblo, y esto no quiere, y este no quiere regresar a los gobiernos que representaban los otros partidos porque se alejaron de las necesidades fundamentales de la población. La legisladora federal precisó que la gente sabe muy bien qué representa el partido Morena y qué representan los otros partidos. Víctor, el reporte.
0: Bien, muchas gracias, Ararac. Ararac Salomón, efectivamente, ya están los partidos políticos tomando posiciones con respecto a esto que, sí, bien es cierto, desgasta al gobierno de la Cuarta Transformación, al partido en el poder. E incluso algunas figuras religiosas de categoría, digamos, hablando de autoridad religiosa, como obispos, han opinado, han manifestado su postura con relación a lo que ocurre en Sinaloa. Habló el obispo de la diócesis de Mazatlán sobre esto y vamos con Juan Escutia. Te saludo en el puerto, Juan, buenos días.
6: Buenos días, Víctor, buenos días al auditorio. La situación que se vive actualmente en México y sobre todo en Sinaloa con la entrega de dos exfuncionarios del gabinete de Rubén Rocha Moya es muy difícil, ya que por una parte está la solicitud de las extradiciones de acuerdo a los tratados internacionales que México ha suscrito. Así lo consideró el obispo de la diócesis de Mazatlán, Mario Espinosa Contreras, en relación a la entrega ante las autoridades estadounidenses de Gerardo Mérida, exsecretario de Seguridad, y Enrique Díaz, exsecretario de Finanzas del Estado. Destacó que es importante que el gobierno federal cumpla lo que marca la ley y lo que México suscribió en los tratados de extradición, ya que pareciera ser que quieren restarle importancia. Sin embargo, dijo que al tratar de ganar tiempo, lo que generan son más dudas de que no se quiere hacer cumplir la justicia. Esto comentó.
7: Dos personas ya están en Estados Unidos y eso, por una parte, a los responsables de la nación, pues están con un reto más, porque teniéndolos a todos aquí era un poco diferente, pero si ya empieza a haber algunos allá, pues se va haciendo más compleja la realidad y la situación.
6: El obispo dijo que el Ejecutivo Federal debe de cumplir con su papel de ser jefe de la nación y del Estado mexicano y dejar de lado el estar vinculado a un partido político. Espinosa Contreras recalcó que, aunque es una situación complicada, debe de prevalecer la situación del bien de la nación. Con la entrega de estos exfuncionarios, el obispo expresó que se debe de esperar un juicio en el que se debe de alcanzar la verdad sobre las acusaciones que pesan sobre ellos, principalmente en los Estados Unidos, por lo que quienes administran la justicia deben de ser muy cuidadosos para no equivocarse lo menos posible. En el contexto de todo lo que está pasando, indicó que había ya unas denuncias en relación al proceso electoral en Sinaloa del 2021, por lo que con este precedente las autoridades deben de tomar sus precauciones para evitar que en el próximo proceso electoral del 2027 se vuelvan a cometer ilegalidades. Es la información, Víctor.
0: Muchas gracias, Juan Escutia. Tenemos las declaraciones del obispo de la diócesis de Mazatlán. Ha estado opinando sobre este tema, este y otros temas de la política y de la seguridad. Muchas gracias. Gracias, Juan Escutia, en Mazatlán. Y bueno, una versión que circuló este fin de semana hizo bastante ruido también. Se hablaba de la supuesta detención del senador Enrique Insunza Cázares en San Diego, California. Algunos medios replicaron esta información que no tenía ninguna fuente, por cierto, ninguna autoridad confirmó esto, y más tarde, ayer mismo, el senador de Morena, a través de sus redes sociales, aclaró o desmintió, usted guste, esta versión. Dijo que se encuentra en Sinaloa y afirmó estar en total disposición de comparecer ante las autoridades mexicanas si así fuera requerido. En una publicación que compartió esta mañana, dejó correr todo el fin de semana los rumores Enrique Insunza y expuso que atenderá cualquier requerimiento que hagan las autoridades de México conforme a sus atribuciones constitucionales. Insunza Cáceres dijo además que manifiesta su rechazo a las imputaciones que se le formulan, las cuales consideró carentes de sustento, y dijo que así será demostrado en su momento. reiteró que es un hombre verídico y de instituciones y siempre ha servido al Estado y al país con rectitud, compromiso y honor. El senador destacó que no tiene ni contratará abogados, ya que considera que no hay razón para esto. Al ser abogado de él mismo le basta su honradez. Defiende Enrique Insunza que su trayectoria de trabajo, afirma, lo avala. Atenderé, dijo, si se me formula personal y puntualmente cualquier requerimiento que me hagan las autoridades de mi país conforme a sus atribuciones constitucionales. En pantalla tenemos en Línea Directa Televisión el mensaje que envió a través de la red social X. Soy un hombre verídico y de instituciones, dice. Estoy en Sinaloa. Desmiente que haya sido detenido en San Diego o que haya buscado también alguna negociación con el gobierno de Estados Unidos. Continúa en Sinaloa. No se ha presentado, por cierto, a las sesiones del Senado de la República, Enrique Insunza. Ahí tiene usted. 6:16 a.m. en la zona sur del estado, de gira, la gobernadora Geraldine Bonilla habló sobre la situación de inseguridad en el municipio de Escuinapa. Vamos con Laura Galván. Laura, buenos días.
8: ¿Qué tal, Víctor? Buenos días. Buenos días, amigos del auditorio. En Escuinapa se mantiene el trabajo coordinado y con refuerzo de elementos para garantizar la seguridad, lo que ha logrado reducir los índices delictivos, aseguró la gobernadora interina de Sinaloa, Geraldine Bonilla Valverde. De gira de trabajo en el municipio de San Ignacio el fin de semana, la mandataria estatal fue cuestionada sobre los hechos de violencia que se registraron en los últimos días y ante las próximas fiestas del Mar de las Cabras, que serán este próximo fin de semana. El pasado jueves 14 de mayo, una manta con un mensaje al parecer de la delincuencia organizada y una extremidad cefálica humana fueron localizadas colgando de un lateral del puente que conecta la autopista Mazatlán-Tepic con la carretera estatal salida sur de la ciudad de Escuinapa, lo que encendió los focos rojos en materia de inseguridad. Ante ello, Bonilla Valverde destacó que día y noche se trabaja para garantizar la tranquilidad de los escuinapenses con una coordinación estrecha con las autoridades municipales y las fuerzas federales. Aquí le escuchamos.
9: Tenemos refuerzos ahorita en Escuinapa, hay cuerpos de seguridad pública que están trabajando día y noche para la seguridad de Escuinapa. Ha bajado ya un poco, estamos muy al pendiente, el secretario de Seguridad Pública me ha estado informando cómo están los temas por Escuinapa, el presidente municipal también me llama para informarme el estado y por el momento se ha mantenido el tema de la seguridad.
8: Cuestionada sobre la posibilidad de que los hechos delictivos se pudieran extender a Rosario u otras partes de la entidad, la gobernadora de Sinaloa rechazó esta posibilidad, dijo que esto gracias al campamento de la Secretaría de la Defensa Nacional que se ubica en el municipio de Rosario, en donde dijo también se está muy al pendiente de la seguridad de la cabecera municipal, pero también de las comunidades de las zona serrana. Víctor, es mi reporte.
0: Muchas gracias, Laura. Gracias, buenos días.
8: Buenos días.
0: Laura Galván, son las 6:18 a.m.
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0: Seguimos atentos al estado de salud de las personas que resultaron gravemente lesionadas en el incendio de Plaza Fiesta Las Palmas en Los Mochis. Vamos con Kelvin Zamudio, nos tiene el reporte de uno de los más lesionados, de los más graves. Estamos hablando de la información que da a conocer el Hospital General de Los Mochis del pastor religioso Jorge Castro Valdés. Tengo entendido, 65 años y tú tienes el reporte médico. Kelvin, ¿cómo estás? Buenos días.
10: Buenos días, Víctor, y buenos días al auditorio en Línea Directa. Así es, el pastor religioso Jorge Castro Valdés, de 65 años, que sufrió de graves lesiones tras el incendio en Plaza Fiesta Las Palmas, ya salió de terapia intensiva y se encuentra en piso con evolución favorable junto con sus familiares. El director del Hospital General Los Mochis IMSS Bienestar, Jaime Astorga Mendoza, precisó que ahora se analizará la evolución del paciente por tener la posibilidad de que pueda quedar con alguna discapacidad o secuela. Comentó que ya se le retiró la sonda gasogástrica por la que se alimentaba y ya puede tolerar la vía oral, pero aún se está a la espera de que pueda respirar por sí solo sin ninguna dificultad. Subrayó que el pastor Jorge se encuentra bajo los tratamientos de antiinflamatorios y antibióticos debido a la gravedad de sus lesiones en las vías respiratorias por la inhalación de humo durante el incendio. Escuchemos.
11: Ahorita está mejor, ahorita ya está en piso, ya no está en terapia intensiva, ya pues está con sus familiares y en plena recuperación, a esperar la evolución y ver si no llegara a quedar alguna discapacidad por el problema respiratorio, ¿no? Sí. Pero va a evolución favorable.
10: De igual manera, agregó que no hay una fecha estimada para que el pastor religioso pueda ser dado de alta del Hospital General IMSS-Bienestar, pero actualmente la evolución ha sido favorable gracias a los tratamientos médicos. Víctor Auditorio, mi reporte.
0: Pues esperemos que logre recuperarse totalmente, ¿no? Y todos los que aún permanecen en los hospitales. Muchas gracias, Kelvin. Vamos con Mireya Trejo. Otro gesto de solidaridad de los muchos que conocemos, de los sinaloenses en Los Mochis, organizando actividades, diversas familias, para ayudar a las personas que siguen siendo atendidas en hospitales, incluso algunos en hospitales privados, porque les quedaba lo más cerca posible debido a la gravedad que se encontraron tras el incendio, tuvieron que ser trasladados ahí. El problema es que no cuentan con recursos para el pago de la atención médica. Han hecho actividades este fin de semana con una gran respuesta. Vamos contigo con este caso, Mireya. Mireya Trejo, buenos días.
12: Muy buenos días, Víctor y auditorio de Línea Directa. Con gran éxito se realizó ayer domingo el desayuno con causa para recabar fondos para solventar los gastos médicos de Everardo Escalante Sandoval, lesionado gravemente durante el incendio ocurrido en Plaza Fiesta Las Palmas de Los Mochis. Atendiendo el llamado a solidarizarse ante la tragedia, cientos de personas hicieron fila desde las 8 de la mañana hasta la 1 de la tarde para consumir hot cakes Ortiz, así como lates fríos y calientes en la Miga Dorada, cafetería y panadería ubicada en el fraccionamiento Ampliación Viñedo, ya que fue el anfitrión de este evento benéfico. Everardo Escalante Sandoval es un joven comerciante de 32 años de edad que se encuentra hospitalizado en el Centro Médico de Los Mochis desde el pasado 7 de mayo que sucedió el incendio, por lo que sus amigos organizadores expresaron su agradecimiento a la ciudadanía que acudió a cooperar, como María Mondaca y también, pues, en este caso, Dina Ortiz de Hot Case Ortiz. Vamos a escuchar.
13: Hay mucha gente apoyándonos, muchas gracias a todos los que asistieron y los que están haciendo fila desde temprano, muchas gracias.
14: La gente comenzó a llegar desde las 8 de la mañana, ¿cómo se
13: desde explicó? Sí, desde las 8 de la mañana, así es.
12: Este desayuno con causa se realizó en esta cafetería porque el propietario Alberto Fonseca Peraza es amigo cercano de Everardo desde la infancia y su decisión fue apoyar, pues, con base en los altos costos médicos que ocupa solventar el afectado tras este incendio en la plaza comercial, los cuales ascienden alrededor de 150,000 pesos diarios. Y de igual manera, Víctor, pues la familia del joven comerciante abrió una cuenta donde las personas pueden donar, ya sea de manera pública o anónima, cualquier cantidad para ayudar a solventar los gastos de hospitalización. Esto, Víctor, pues mientras se lleva a cabo lo que es, pues, que se garantice ya lo que es el seguro médico. Mientras tanto, pues, cualquier persona en una situación difícil, en un siniestro, sabe lo que representan los gastos inesperados ante una situación de esta magnitud. Y hay que decirlo, pues, que el estado de salud de Everardo Escalante continúa delicado y bajo observación médica, ya que sufrió graves quemaduras internas en las vías respiratorias, por las que ha mostrado una evolución positiva, pero lenta todavía, Víctor.
0: Son los casos más graves que resultaron tras el incendio en Plaza Fiesta Las Palmas. Gracias, gracias, Mireya. Seguimos con este caso en Los Mochis. Por otro lado, las autoridades municipales están preparando ya una feria del empleo para apoyar y dar opciones de trabajo a los empleados que pues también están resultando afectados. No han podido ni siquiera reabrir la plaza. En algunos casos están buscando reubicaciones, pero pues mientras tanto no tienen ingresos. Y aquí es el área de desarrollo económico la que se está movilizando para apoyar a estas personas, a estas familias. Jessy Jauregui, tú tienes información sobre eso. Buenos días.
15: Buenos días, Víctor, auditorio de Línea Directa. Así es, y ante el cierre indefinido de la Plaza Fiesta Las Palmas tras el incendio ocurrido el 7 de mayo, autoridades municipales y estatales preparan una feria del empleo y acciones de reubicación laboral para apoyar a trabajadores y comerciantes afectados por este siniestro que dejó 6 personas fallecidas, 4 lesionados y cuantiosas pérdidas económicas, Víctor, que diariamente se siguen sumando. El secretario de Desarrollo Económico de AOME, Alberto Cruz Soto, informó que actualmente mantienen mesas de diálogos con los locatarios y representantes de la plaza para definir algunas medidas de apoyo. Anunció también que la próxima semana, esta semana, Víctor, se estará realizando una feria del empleo abierta al público, aunque contará con una atención especial para las personas afectadas por el cierre de la plaza.
16: Entonces estamos también preparando una feria del empleo para la próxima semana. Es una feria abierta al público en general, pero va a tener también un filtro especial para los colaboradores afectados en el siniestro, ¿no?
15: Y bueno, aclaró Víctor que aunque legalmente los trabajadores no están desempleados, sí existe una afectación importante en las fuentes de ingreso, pues derivada del cierre de estos negocios, y añadió pues que algunas empresas como Coppel y Bulbor han mostrado pues cooperación a canalizar a los trabajadores de esta plaza a otras sucursales. Sin embargo, Víctor, la parte importante es que a la fecha este inmueble sigue cerrado y no se espera que vaya a abrirse en corto tiempo.
16: No vemos muy cercana la reapertura por temas de revisiones que tiene que hacer la fiscalía, pero también inspecciones que tiene que hacer tanto la Secretaría de Salud como la COEPRIS y también Protección Civil.
15: Y pues esto, Víctor, es todavía faltan pues bastantes supervisiones e inspecciones que tienen que realizar las autoridades.
0: Tendrán la opción de cambiar de empleo de algunos trabajadores. Ya eso pues depende de las condiciones en las que hayan, digamos, negociado con sus patrones, ¿no, Jesse? Porque algunos dirán, pues ya no estamos en condiciones de abrir en el mediano, ya ni siquiera en el mediano plazo, y eso estamos hablando de varias semanas, quizás varios meses sin trabajo, ¿no?
15: Así es, Víctor, y aquí hay un punto, son 750 trabajadores que dependen económicamente de la actividad comercial de esta plaza, muchos de ellos pues no pueden esperar tantos meses, pues obviamente sí con un salario, porque algunos empresarios siguen pagándolos, pero esto, si no se abre a corto plazo, pues incluso es insostenible para muchos de ellos, para muchos comerciantes.
0: Sí, no, eso se entiende, ¿no? Ya pagaron una quincena sin trabajar. Esperan, y eso pues obviamente esperan que pronto les entreguen ahí algunas áreas que sí se pueden utilizar, pero pues, en ese proceso están, así que están preparando esa feria del empleo, y vamos a, ojalá que pues haya oportunidades para estos y otros trabajadores que están buscando, algunos mejorar su ingreso, otros pues ahora sí reanudar sus actividades. Se quedaron, ¿cuántos son, dices? Más de 700.
15: Son 750 trabajadores.
0: 750, sí, bueno, pues no es fácil. Muchas gracias, Jessy.
15: Buenos días.
0: Buenos días. El aumento salarial a maestras y maestros que se dio a conocer en días pasados no aplica directamente al salario, como ya lo comentamos en su momento. El 9% que se anunció, bueno, pues va aplicado a diferentes conceptos. Y en este sentido, los sindicatos ya directamente en los estados, las secciones sindicales, están revisando cómo va, cómo van los componentes del incremento del 9%. Parece ser que directo al salario, es decir, lo que van a recibir, lo que van a cobrar en su quincena, será un 2% aproximadamente. Esto lo están revisando los dirigentes del sindicato, y habló al respecto la secretaria de Educación Pública y Cultura, Glorimelda Félix Niebla. Dijo que este incremento del 9% a los maestros federalizados, también el gobierno del estado está revisando el acuerdo. Son dos conceptos, directo al salario y luego prestaciones. Por esa distribución se espera sea comunicada al estado de Sinaloa a fin de que el gobierno estatal también pueda definir el incremento para los maestros estatales. La secretaria de Educación destacó que normalmente el gobierno del estado se va sobre los acuerdos nacionales para todos los maestros que reciban el mismo incremento en los mismos porcentajes y conceptos.
17: Recordemos que esto es para todos los maestros federalizados, y en el estado siempre la administración estatal ha hecho suyo los acuerdos nacionales. La gobernadora está pendiente de ese tema, le está dando seguimiento.
0: Se le está dando seguimiento a la espera de la información que dé a conocer el gobierno federal, la Secretaría de Educación Pública. El pasado 15 de mayo, como se recordará, en pleno Día del Maestro, como se acostumbra, el secretario Mario Delgado anunció el aumento salarial del 9%, hubo júbilo, pero luego les aclaró, no es directo al salario el 9%, y ahí es donde vienen, pues hay que revisar los detalles, ¿no? Y en eso estábamos cuando la Coordinadora Nacional de Trabajadores de la Educación anunció un paro nacional de labores. ¿A cuántos estados afectará? Porque no tienen presencia, digamos, tan fuerte en toda la República Mexicana, los maestros de la llamada disidencia sindical. Vamos contigo, Axel Avendaño, muy buenos días.
18: Hola Víctor, muy buenos días al auditorio de Línea Directa. Así es, la Coordinadora Nacional de Trabajadores de la Educación, la CENTE, anunció una huelga nacional indefinida a partir del próximo 1 de junio con marchas, bloqueos, un plantón en el Zócalo de la Ciudad de México y suspensión de clases en alrededor de 10 estados del país. Al finalizar su Asamblea Nacional Representativa, la coordinadora informó que las protestas y movilizaciones se van a realizar principalmente en la capital del país, en tanto que el magisterio en Oaxaca comenzará su huelga el 25 de mayo y posteriormente se unirá a las protestas nacionales. Advirtieron que van a aprovechar la ventana del Mundial del Fútbol 2026 para intensificar sus protestas, rechazar el aumento salarial del 9% anunciado por el gobierno mexicano. En conferencia de prensa, dirigentes de la CEN acusaron al gobierno federal de responder con lo que llamaron migajas a las demandas del magisterio. Así calificaron este aumento del 9% que fue anunciado la semana pasada por parte de autoridades educativas. Si ya lo decíamos, la huelga va a arrancar el 1 de junio con una marcha desde el Ángel de la Independencia al Zócalo de la Ciudad de México, donde van a instalar un plantón indefinido y van a definir nuevas acciones de protesta para los días posteriores. ¿Y cuáles son las demandas principales de la CENTE y que dicen que si no se cumplen, pues bueno, van a iniciar este paro a partir del próximo 1 de junio y el 25 de mayo en Oaxaca? Las demandas son las siguientes: van por la abrogación total de la ley del ISSSTE del 2007, quieren que se cancele también de manera total la actual reforma educativa.

0: la Ciudad de México, el Estado de México y Yucatán. Son las principales entidades, es decir, es un poco más hacia la región centro-sur del país, donde se estaría dando esta, pues sí, paro indefinido de labores, protestas y marchas a partir del 1 de junio y 25 de mayo en Oaxaca. Así que veremos si se logra este acuerdo o diálogo entre las autoridades federales y la disidencia magisterial. Y si no, pues bueno, aquí estaremos muy pendientes. Víctor Auditorio, el reporte.
1: Sí, algunos están preguntando por qué, si ya vienen las vacaciones en el sector educativo, ¿qué sentido tiene este paro nacional? Bueno, ya lo decías al principio, Axel, están buscando notoriedad por el Mundial de Fútbol. Habrá medios internacionales en la cobertura de la Copa Mundial de Fútbol y es lo que está buscando la coordinadora. Más bien, pues parece un chantaje porque el gobierno federal va a buscar por todos los medios que no haya movimientos en las calles durante el Mundial, sobre todo en las ciudades sede de esta Copa del Mundo, ¿no?
0: Efectivamente, Víctor, dice que van a aprovechar esta ventana y visibilidad que va a tener la Ciudad de México, particularmente a raíz del Mundial de Fútbol que inicia el próximo 11 de junio, con un partido ahí en la capital del país. Así que bueno, seguramente se dará este diálogo, este acercamiento de parte de autoridades federales hacia la Coordinadora Nacional de Trabajadores de la Educación. Y lo dicen ellos, aunque lleguen a terminar las clases, ellos van a continuar con el plantón, particularmente en el Zócalo de la Ciudad de México. Y no descartemos que haya alguna manifestación a las afueras del Estadio Azteca o de los principales sedes de los partidos, porque es lo que buscan. Y las demandas, ya lo decíamos, la abrogación de la ley del ISSSTE, este aumento salarial al 100%, la cancelación de la reforma educativa, y si no, pues van a suspender clases, actividades, y el plantón que ya comentábamos, pues en pleno centro de la capital del país.
1: Bueno, vamos a estar pendientes a ver qué pasa. Sobre todo se va a concentrar la mayor expresión de este movimiento, si los dejan, si los dejan, en la Ciudad de México. Muchas gracias, Axel.
0: Pendiente, muy buenos días.
1: Buenos días. Antes de la pausa, vamos al resumen preliminar. Le diremos cómo cerró la jornada de seguridad este domingo en todo el estado de Sinaloa. Para ello vamos con nuestro compañero Alfredo Beltrán. Alfredo, buenos días.
2: Muy buenos días, Víctor, muy buenos días al auditorio. Este domingo se concluyó con aseguramiento por parte de autoridades de seguridad en Culiacán, la vinculación a proceso de personas en Escuinapa y también la localización de restos óseos de mujeres en el puerto de Mazatlán. De acuerdo a una nota periodística de Línea Directa, elementos del Grupo de Operaciones Especiales, GOES, de la Policía Estatal, aseguraron una camioneta blindada con armamento, municiones y un sistema para arrojar ponchallantas en Valle Alto, aquí en Culiacán. La Fiscalía General de la República en Sinaloa reportó que un juez de control del Centro de Justicia Penal de Federal con sede en Culiacán logró la vinculación a proceso de 13 personas detenidas en el municipio de Escuinapa el pasado 19 de abril de este año, tras un enfrentamiento con elementos del Ejército Mexicano. La Secretaría de Marina, también en coordinación con la Secretaría de Seguridad y Protección Ciudadana y la Fiscalía General de la República, desmanteló 5 laboratorios clandestinos para la elaboración de drogas sintéticas y localizó también terrenos con metanfetamina en los estados de Sinaloa, Jalisco y Nayarit. Primero, también un hombre resultó herido en cuanto a hechos de inseguridad al recibir un disparo de arma de fuego en su humanidad. Se encontraba en un domicilio en funcionamiento de las canteras en Los Mochis. En hechos por separado, también un adolescente y un adulto ingresaron a una institución de salud debido a que fueron agredidos con armas blancas. Por último, también un vecino de la sindicatura de San Miguel Zapotitlán en el municipio de Ahome resultó con lesiones provocadas por arma blanca tras ser agredidos por sujetos desconocidos. Y en Mazatlán, 2 personas que habían sido privadas de su libertad el pasado 8 de mayo del 2026 de la cerca de la comunidad del Potrillo de Rosario fueron localizados este domingo 17 de mayo en Sindicatura de Villa Unión, al sur de Mazatlán. Una tercera persona que viajaba con ellos no ha sido localizada, se encuentra desaparecido. Por otro lado, también integrantes del colectivo de búsqueda por Voces Sin Justicia localizaron restos óseos de 2 mujeres en el interior de un pozo en las inmediaciones de la colonia del Castillo, al sur de la ciudad de Mazatlán. Y en cuanto a hechos también de alto impacto en homicidios, un hombre fue herido de bala por sujetos desconocidos en una de las calles de la colonia Independencia, al sur de Culiacán, y perdió la vida cuando recibía atención médica. Más tarde, otra persona, luego de ser atacado a balazos en las calles de la colonia Rubén Jaramillo, falleció mientras recibía atención médica en un hospital, y además una financiera que se encontraba en operación fue atacada a balazos por sujetos armados en la colonia Almada, en el primer cuadro de Culiacán. Víctor Auditorio, este es el reporte.
1: Alfredo, muchas gracias.

0: Esta es la síntesis del reporte preliminar de Línea Directa. La información oficial, como ya se ha comentado, es la Fiscalía General del Estado, la da a conocer en las próximas horas. Gracias, Alfredo. Buenos días, son las 6:37. Vamos a una pausa, volveremos con información del clima. Sinaloa toma un respiro de las temperaturas extremas, del calor extremo, pero sigue haciendo calor. Ayer por la tarde refrescó un poco y esta mañana pues ya como que comienza el calorcito, pero hay horas en las que todavía se puede disfrutar de buen clima. Y a ver qué nos dice Alma Aguirre, ¿cómo viene el pronóstico? Le recuerdo que ya estamos en la temporada de ciclones tropicales. Ya tendremos aquí los detalles. Continuamos.
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0: Seis de la mañana con 42 minutos. Vamos a la información del clima.
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0: Vamos con Alma Aguirre a ver cómo viene el calor. Al parecer ya no tanto, pero sí se mantiene arriba de 40 grados. Tú tienes el reporte muy preciso del Servicio Meteorológico Nacional y otros despachos del clima que consultas. Alma, ¿cómo viene hoy y qué pinta para la semana en cuanto a temperaturas y probables lluvias? Buenos días.
15: Muy buenos días, Víctor. Pues mira, el calor extremo se dio un poquito este fin de semana. Independientemente de que tenemos todavía temperaturas arriba de los 40 grados centígrados, la onda de calor ha mermado un poquito, ya que el sistema anticiclónico que había estado arropando al estado de Sinaloa también disminuyó, está de salida por lo menos este sistema anticiclónico, y eso ha permitido que las temperaturas pues no se eleven todavía más, además de que las mañanas, por lo menos hoy amaneció un poquito más fresca que en días anteriores, las noches, por ejemplo, ayer la tuvimos un poquito más refrescada, y lo que estamos viendo en los pronósticos a largo plazo, Víctor, de aquí al 22 de mayo, sí estamos viendo que la onda de calor empieza a ceder. El Servicio Meteorológico Nacional, en el mapa que presenta de temperaturas máximas pronosticadas de aquí y hacia el próximo 24 de mayo, sí está dando menor intensidad de la onda de calor, por lo cual esto es un aviso de que podría finalizar ya después de 43 días, que de hecho hoy cumplimos 43 días con ella. Podríamos llegar al 24 de mayo con una sola zona en Sinaloa, zona de Escuinapa, con temperaturas de hasta 45 grados centígrados o afectada por esta onda de calor. Sin embargo, pues tenemos que seguir atentos. Sabemos perfectamente bien que ya nos estamos preparando para el verano. Estamos a unos 33 días de que inicie la época más calurosa del año, pero también la de mayores precipitaciones, de las cuales, Víctor, hasta el momento y de aquí a las próximas 96 horas no hay pronóstico de precipitaciones para la entidad. Habíamos estado viendo hace unos días algunas lloviznas que podrían registrarse el próximo jueves. Seguimos atentos a cómo el meteorológico va visualizando estas condiciones. Sí vamos a ver un poquito de aporte de nubosidad después del viernes, pero todavía no hay ningún sistema que nos esté avisando de que pudiera darse algún fenómeno extraordinario como algún ciclón tropical, ya que ni el meteorológico ni el Centro Nacional de Huracanes tienen una perspectiva a 7 días en la que se indique que hay alguna posible formación, siquiera alguna zona de baja presión, que es el primer aviso. Así que, por lo pronto, la semana viene con temperaturas de hasta 45 grados para Sinaloa. El día de hoy, los vientos más intensos, las rachas más intensas de hasta 70 kilómetros por hora, ojo con las tolvaneras también, ya para mañana empiezan a ceder un poco hasta los 50 kilómetros por hora, y así podríamos traerlos al menos hasta el próximo jueves. La radiación solar también baja un poquito, Víctor, habíamos tenido radiación de hasta 11 puntos más, a partir de hoy se está estableciendo un registro muy equilibrado hacia toda la semana de hasta 9 puntos, pero esto todavía es un valor muy alto al cual tenemos que ponerle mucha atención y obviamente estar prevenidos.
0: Sí, por supuesto, eso es lo que hay que tener en cuenta, que si estamos en riesgo, si estás haciendo actividades a la intemperie, aunque bajen las temperaturas, pues estamos hablando de temperaturas arriba de 40, 45 grados máximas. Ahí está, y soleado, bastante soleado, con algunas rachas de nubosidad, según lo que has comentado. ¿Cuáles son los municipios con las más altas temperaturas para hoy, de acuerdo al pronóstico?
15: La zona norte continúa a la cabeza, Huites tal como lo ha hecho en la última semana, Víctor, temperaturas de hasta 45 grados se prevén hoy, y junto con ella, pues todo lo que es Sinaloa municipio, algunas zonas de Ahome. También tenemos que tener especial atención en la zona centro, Badiraguato, Culiacán, y más al sur, pues Mazatlán, que también es uno de los que, si bien no tiene las temperaturas máximas a mediodía, sí amanece, por lo menos hoy, con las temperaturas más altas de hasta 30 grados centígrados. Las mínimas más altas, y esto pues también nos da un aviso de lo que ya se está fraguando para la temporada veraniega.
0: Entonces, lluvias, nada esta semana.
15: Nada, Víctor, no hay ningún aviso por lo pronto dentro de la temporada de lluvias y ciclones tropicales. Bien. Sí se están viendo algunos intervalitos nubosos, principalmente el día de mañana. Posteriormente se ve soleado con una ligera reducción térmica. Ya sería a partir de la próxima semana en la que ya se están viendo en los pronósticos extendidos un poquito más de nubosidad, pero para entonces todavía falta, y recordemos que el clima cambia de un momento a otro, así que esta perspectiva podría cambiar pues totalmente de un momento a otro.
0: Eso es. Muchas gracias, Alma. Gracias. Todos los detalles del clima está en línea directa portal.com, en la sección clima y en nuestras redes sociales. Gracias, buenos días.
15: Muy buenos días, Víctor.
0: Es el pronóstico del tiempo.
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0: La Secretaría de Salud recomienda estar muy atentos a los síntomas de las deshidrataciones, incluso golpes de calor. Carola Rojo, vamos contigo. Buenos días.
17: Buenos días, Víctor. Buenos días al auditorio. Así es, con el calor extremo que se está registrando en Sinaloa, el riesgo de afectaciones en la salud de la población aumenta, y por ello es importante conocer los síntomas de alarma que indican cuándo acudir a atención médica inmediata. El director de Prevención y Promoción de la Salud, Gerardo Kenins Unzaleiva, detalló los síntomas que puede presentar una persona que está sufriendo un agotamiento o golpe de calor. Escuchemos.
18: Toda la persona que esté expuesta a las altas temperaturas, que empiece con náusea, mareo, diarrea, sudoración excesiva, piel roja y seca, lo primero que debe pensar es que puede tener un agotamiento por calor. Si continúa la exposición, pueden agregarse otros síntomas como temperatura, convulsiones o pérdida del conocimiento. Aquí ya hablamos de lo que es.
17: El funcionario de la Secretaría de Salud de Sinaloa explicó que cuando se presenta un golpe de calor hay complicaciones en ciertos órganos, ya que empieza a presentarse fallas renales, falla cardíaca y lamentablemente puede haber defunciones. Por ello dijo, ante cualquier síntoma de alarma es importante acudir a atención médica a fin de que sea evaluado y atendido con oportunidad por los médicos. Es importante también no automedicarse. Como medida de prevención, y lo reiteramos, es la hidratación constante y el no exponerse a los rayos del sol de las 11 de la mañana a las 4 de la tarde son las recomendaciones principales. Así la información, Víctor.
0: Sí, ahí está. Hay que atender las recomendaciones. Esto es precisamente para prevenir cualquier situación grave como consecuencia de una deshidratación que se descuida. Uno dice, pues al rato me atiendo, cuidado, cuidado, sobre todo personas que constantemente están exponiéndose al sol. Muchas gracias, Carola.
17: Buenos días.
0: Buenos días. Comentábamos, la gobernadora Geraldine Bonilla estuvo en la zona sur del estado. Acudió para poner en marcha y para inaugurar obras en San Ignacio. Vamos con este reporte. Félix en Rodríguez, buenos días.
19: Buenos días, Víctor Editorio. Así es, en su primera visita a su pueblo natal como gobernadora de Sinaloa, Geraldine Bonilla Valverde llegó a Estación Dimas y también a Barra de Piaxtla en el municipio de San Ignacio para poner en marcha una obra de pavimentación y entregar una nueva línea de conducción de agua potable respectivamente. La primera parada del sábado pasado fue en la sindicatura de Estación Dimas, donde Bonilla Valverde puso en marcha los trabajos de la obra de pavimentación con adoquín de la calle Vicente Guerrero entre las calles San Ignacio y Última Norte, con una inversión de 14.6 millones de pesos. En su mensaje afirmó que conoce las necesidades que tiene su municipio y que en cada una de las sindicaturas irán atendiendo los rezagos para fortalecer el bienestar de las familias sanignacenses. Escuchemos.
20: La pavimentación de la calle Vicente Guerrero representa una forma de retribuirle un poco de lo mucho que esta comunidad me ha dado a lo largo de mi vida, porque uno nunca olvida de dónde viene. Y hoy, como gobernadora, regreso con el compromiso de seguir trabajando para que nuestras comunidades tengan mejores calles, mejores servicios y mayor bienestar para las familias.
19: Asimismo, Víctor, la titular del Ejecutivo Estatal, inauguró en Barras de Piaxtla la nueva línea de conducción de agua potable que pondrá fin a meses de desabasto que cada año sufre esta comunidad. Se informó que la obra tuvo una inversión de 9 millones de pesos y para la nueva línea que va de Estación Dimas hasta Barras de Piaxtla se instalaron casi 12,000 metros lineales de tubería de PVC, lo que garantizará el abasto de agua potable durante todo el año. Víctor, auditorio, es la información.
0: Muchas gracias. Gracias, Félix. Esto es, fue el fin de semana en San Ignacio. Este fin de semana también se informó sobre la firma de un acuerdo entre la empresa Mexinol y la Comisión Nacional Forestal. El acuerdo permitirá destinar recursos para el mantenimiento y la conservación del entorno de ahí donde se está desarrollando el proyecto de Mexinol. Y también, muy al pendiente de esto, la gobernadora Geraldine Bonilla. Vamos con Beatriz Piña, tiene los detalles en qué consiste este acuerdo. Beatriz, buenos días.
2: Buenos días, Víctor, para ti y para todo el auditorio de Línea Directa. Así es, comentarte que Transition Industries, a cargo del proyecto Pacífico Mexinol y la Comisión Nacional Forestal de México, firmaron un convenio de colaboración para implementar un programa de pago por servicios ambientales mediante financiamiento conjunto destinado a la conservación y protección de humedales en el estado de Sinaloa. El programa consiste en implementar acciones de conservación y compensación ambiental con apoyo técnico especializado, el cual se llevará a cabo junto con integrantes de la comunidad local del ejido Plan de Guadalupe. De acuerdo al comunicado, se asignarán fondos anuales a través de un esquema de fondos concurrentes en el que Pacífico Mexinol aportará el 50% del financiamiento y CONAFOR el 50% restante. Respecto a la firma del convenio entre Transition Industries, a cargo del proyecto Pacífico Mexinol y la CONAFOR, la gobernadora Geraldine Bonilla Valverde declaró este sábado que ese es el tipo de desarrollos que se requieren en Sinaloa y sus comunidades. Subrayó que el hecho de que esta empresa haya firmado este acuerdo representa la responsabilidad de que hay entre las inversiones y el medio ambiente del estado de Sinaloa y el compromiso para cuidar los humedales. Escuchemos.
21: Que esta empresa haya firmado este acuerdo representa la responsabilidad que hay entre las inversiones y el medio ambiente de aquí del estado de Sinaloa. Refleja el compromiso para cuidar esos humedales.
2: Bonilla Valverde expuso que esto no solamente viene a generar empleo o a industrializar la zona norte del estado, sino también refleja el compromiso de cuidar el medio ambiente. Comentarte, Víctor, que la Universidad Autónoma de Sinaloa presentó un estudio sobre el impacto económico positivo que brindará el desarrollo y posteriormente operación de la planta Mexinol. Los resultados del trabajo elaborado por la Casa de Estudios mencionan que el proyecto durante su fase de construcción tendrá una duración de aproximadamente 4 años, generará 4,500 empleos directos y 660 indirectos de forma anual en el estado. Es la información, Víctor.
0: Muchas gracias. Gracias, Beatriz Piña. De la zona sur del estado, se reunieron diputadas locales encabezadas por la diputada Tere Guerra con mujeres de Mazatlán. Vamos contigo, Juan Escutia, con información sobre este encuentro. Buenos días.
22: Bueno, y de nuevo, Víctor, así es. La diputada local Teresa Guerra Ochoa sostuvo un encuentro con mujeres de Mazatlán donde reconoció que la construcción de paz en Sinaloa pasa por garantizar condiciones de seguridad, igualdad y bienestar para las mujeres, por lo que no puede haber estabilidad social mientras ellas continúen enfrentando violencia, desigualdad y cargas desproporcionadas en el hogar y la vida cotidiana. Durante el encuentro en el que estuvo acompañada por las diputadas Carla Ulloa, Rita Fierro y Elizabeth Ramírez, la presidenta de la Junta de Coordinación Política del Congreso del Estado sostuvo que el papel de las mujeres es fundamental en la reconstrucción del tejido social, al ser quienes sostienen a las familias, forman valores y generan entornos de bienestar. Es por ellas que no se puede aspirar a una sociedad en equilibrio si en los hogares persiste la violencia y la desigualdad. Subrayó que la agenda legislativa que impulsa desde el Congreso del Estado tiene como prioridad avanzar en condiciones de igualdad sustantiva, erradicar la violencia de género y garantizar que las mujeres tengan acceso real a oportunidades de desarrollo. Esto comentó.
23: Lamentablemente, las mujeres siguen padeciendo violencia. Por eso, quienes estamos en la política, tenemos la responsabilidad de seguir luchando para que las mujeres vivan felices y vivan seguras.
22: Durante esta misma gira de trabajo en el sur de Sinaloa, la diputada Tere Guerra llevó sus diálogos ciudadanos y legislativos al Infonavit Jabalíes, donde platicó de frente con vecinas y vecinos para escuchar de primera mano las principales problemáticas que enfrentan, demandas que reconoció reflejan rezagos históricos que aún persisten en diversas colonias y deben de ser atendidas para mejorar las condiciones de vida de las familias. Reiteró que desde el Congreso del Estado continuará impulsando, además de reformas, acciones de gestión y vinculación institucional para que estas demandas se traduzcan en soluciones concretas, reafirmando que la construcción de bienestar también puede pasar por responder con hechos a lo que la ciudadanía plantea en cada comunidad. Es la información, Víctor.
0: Eso es. Vamos, ahí está precisamente Tere Guerra, acompañada de dos diputadas más en este encuentro. El encuentro, pues el tema sigue siendo, y en todos lados el tema es la seguridad. Muchas gracias, Juan. En otro punto de Mazatlán se reunió el diputado federal Alfredo Ramírez Cuellar con representantes de diversas organizaciones. Se habló precisamente también de Sinaloa, de la circunstancia tan difícil que está enfrentando el estado. Participaron alrededor de 600 personas, estuvieron presentes en diferentes encuentros, asociaciones civiles, representantes de sectores productivos, funcionarios médicos, hospitales, sindicatos, entre otros. Se inició esto que llamaron Construyendo Sinaloa como parte del programa nacional Construyamos el segundo piso de la cuarta transformación de México. Esta es la estrategia ya a nivel nacional, encabezado por el diputado Ramírez Cuellar. En este encuentro también estuvo la anfitriona del evento, la diputada federal Olegaria Carrasco. Resaltaron la importancia de escuchar a la población sobre los problemas y necesidades, sobre todo las propuestas de solución ante la difícil situación por la que atraviesa el estado en cuanto a economía y seguridad. Ramírez Cuellar informó que Sinaloa es más grande que una persona, también el movimiento de la cuarta transformación. Dijo, Sinaloa es mucho más grande que sus problemas, debe salir adelante en estos encuentros. Bueno, por cierto, estamos lanzando una encuesta en YouTube que tiene que ver con las circunstancias que está enfrentando el estado de Sinaloa. La pregunta que estamos haciendo en YouTube es para ti, y es el tema en la mesa de análisis. El tema en la mesa es Sinaloa bajo presión, crisis política y violencia. Sí, la tormenta perfecta, le han llamado algunos. ¿Crees que la imagen de Sinaloa hoy afectará su futuro económico? Esa es la pregunta. Tres opciones de respuesta, está en YouTube y será el tema en la mesa de análisis. Vamos ahora con Rogelio Félix. Rogelio, ¿cómo estás? Buenos días.
3: ¿Qué tal, Víctor? Muy buenos días, qué gusto saludar a todo el auditorio, informarte que con el propósito de enfrentar el problema de estiaje que se tiene en Sinaloa, ya se encuentran en operación los nuevos equipos de maquinaria para la elaboración de pacas en las asociaciones ganaderas locales de Guasave, El Dorado, Mocorito y Navolato. Así lo informó este fin de semana José Alfredo Saiza Espuro, el presidente de la Unión Ganadera Regional de Sinaloa. Señaló que el propósito de este programa es poner a disposición de los
0: ganaderos. Viendo las imágenes, se nos cortó un poco ahí la comunicación con Rogelio Félix. Estamos tratando de recuperar. Es la maquinaria para la elaboración de pacas de alfalfa, de alimento para el ganado. Les entregaron a las asociaciones locales de Guasave, El Dorado, Mocorito y Navolato. Citaba declaraciones de José Alfredo Sainz Aspuro. Rogelio, ya recuperamos la comunicación con la información de este comunicado de la Unión Ganadera Regional de Sinaloa. Rogelio.
3: Sí, te comentaba, Víctor, que el propósito de este programa es poner a disposición de los ganaderos herramientas que les permitan aprovechar la soca y otros esquilmos agrícolas para producir alimento para el ganado a menor costo, brindando una alternativa oportuna para enfrentar pues los tiempos difíciles derivados de la escasez de agua y forraje para sus animales de corral. Es importante mencionar, Víctor, que la entrega de estos cuatro equipos de maquinaria para procesar forrajes es resultado ya de las gestiones del presidente José Alfredo Saiza Espuro y también el apoyo decidido que ha dado el actual gobierno del estado, donde ha sido un pilar fundamental el secretario de Agricultura Ismael Bello Esquivel, quien les ha facilitado las negociaciones tanto.
0: Cortó, pero ahí está finalmente, es el apoyo del gobierno del estado a través de la Secretaría de Economía. Estas máquinas deberían de estar en todas las parcelas donde hay soca, lo que queda de la cosecha de maíz, aprovechar todo eso porque es increíble la automatización de estos procesos que permiten, pues ya salen listas las pacas de, en este caso, pues, alimento para el ganado, ¿sí? Bien por este apoyo y esta coordinación de esfuerzos entre el gobierno del estado y la Unión Ganadera Regional de Sinaloa. Gracias, Rogelio, por tu reporte. Antes de la pausa, vamos con Jesse Jauregui. Siguen los problemas de drenaje en Los Mochis y en esta ocasión estamos hablando de un kinder. Colapsó el drenaje de esta escuela y pone en riesgo la salud de los alumnos. Jesse, vamos contigo.
4: Buenos días, Víctor Auditorio. Así es, y es que el colapso del sistema de drenaje del Jardín de Niños María Elena Chanes, que se ubica en la colonia Rubén Jaramillo, está así desde hace un mes y obviamente pues estas condiciones son consideradas como riesgo sanitario para alumnos y personal docente. La directora del plantel, Beatriz Adriana Armenta Ávila, aprovechó la visita de la caravana de bienestar en este sector para plantear de manera directa el problema al alcalde Antonio Menéndez de Llano, y la docente explicó que las fallas en el drenaje, Víctor, han provocado problemas constantes en los baños y otras zonas de esta institución educativa.
5: A la verificación del drenaje en el jardín de niños.
4: ¿Qué problema tiene en el jardín de niños?
5: Colapsó el drenaje. Pues ya tenemos varias semanas, si no es que mes. ¿Qué puede hacer por parte de Japama para solucionar el problema?
4: Y bueno, es muy importante porque de manera directa le estaba explicando al alcalde cuál es la situación. Al escucharla, el alcalde pues explicó que detectó varias situaciones prioritarias que requieren atención en esta institución educativa e hizo el compromiso de atenderlas.
6: Sí, esa es una de las partes más bajas de la colonia Jaramillo y pues eso es algo, ya sí se construyó en su momento. Contra eso, pues en este momento no podríamos hacer algo, pero sí dejar con la mayor eficiencia los drenajes, digamos al colector que pase por fuera o su colector que pase por fuera, para garantizar que no tenga ese problema de drenaje ahorita.
4: Y es decir, Víctor, en el tema del drenaje colapsado, hizo el compromiso de que personal de Japama estaría apoyando principalmente el área donde está el colector para buscar garantizar la seguridad sanitaria de los estudiantes, y además se le expuso también un tema eléctrico, el cual será canalizado de manera directa a ICIF.
0: Bien, pues ahí está ya la atención de esta situación, que es urgente en esta escuela, es la colonia Jaramillo, ¿verdad?
4: Es la colonia Rubén Jaramillo. Sí.
0: Muchas gracias, Jessy.
4: Buenos días.
0: Gracias, buenos días. Línea directa le atiende también a través del WhatsApp. Le recuerdo 6671028836. Ahí puedes dejar tu reporte de servicios de cualquier punto del estado para los tres órdenes de gobierno. Somos un puente de comunicación. Este servicio que ofrece Línea Directa es solo para el estado de Sinaloa debido a nuestros alcances geográficos en la gestoría que se hace a partir de sus reportes. Nuestro equipo se activa. 6671028836, WhatsApp, mensajes de texto, ubicación exacta, foto, video del servicio que quieras reportar, y con mucho gusto, si es necesario, hasta un compañero o compañera reportero o reportera acudirá al lugar para darle seguimiento en esta comunicación constante que tenemos con ustedes. Gracias de antemano, si nos estás viendo en YouTube, por ese like que nos ayuda a impulsar muchísimo esta transmisión en vivo y llegar a un mayor número de personas. Gracias por compartir en redes sociales. Vamos a la pausa, volvemos con la información de seguridad. Culiacán volvió a marcar la violencia la noche de este domingo. Tenemos el resultado de movilizaciones de seguridad, sobrevuelo de helicópteros y operativos terrestres. Un hombre no identificado fue asesinado a balazos en el fraccionamiento Hacienda Alameda. Tenemos al menos dos homicidios en las últimas horas. Regresaremos con la información de seguridad de todo el estado. Continuamos.
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0: Siete de la mañana con 9 minutos, vamos a la información de seguridad.
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0: Iniciamos en la zona centro del estado con la información de seguridad más reciente y estos homicidios en las últimas horas en Culiacán. Y vamos contigo, Giovanni Elizalde, muy buenos días.
29: ¿Qué tal, Víctor? Buenos días, saludo también al auditorio de Línea Directa. Un joven que resultó gravemente herido en un ataque a balazos en la colonia Rubén Jaramillo falleció anoche cuando recibía atención médica en un hospital de Culiacán. Él fue identificado como Cristian Emanuel, quien tenía 17 años, y ayer en la tarde fue atacado a balazos en lo que es la calle Venus, entre calle Galaxia y calle Universo, por lo cual quedó gravemente herido y lo trasladaron a un hospital donde perdió la vida. También un hombre fue asesinado a balazos anoche en una de las calles del fraccionamiento Hacienda Alameda, en la zona norte de la ciudad de Culiacán. El occiso no fue identificado, es un hombre de entre 25 y 30 años, es de complexión regular, tez morena, la ropa que usaba era playera gris, así como un pantalón de mezclilla negro con calceta negra y guaraches del mismo color. El homicidio ocurrió en la calle privada del Pino, entre calle Cerezos y calle Ceiba, por lo cual acudieron elementos del ejército mexicano, quienes al observar a esta persona recostada en la calle, pues resguardaron la zona para resguardar, valga la redundancia, la evidencia que había en el lugar, y elementos de la Fiscalía General del Estado de Sinaloa trabajaron en el sitio para que el cuerpo lo retiraran a su servicio médico forense. Víctor, auditorio, mi reporte.
0: Muchas gracias, Giovanni. Giovanni Lizalde en la zona centro. Vamos con Adrián González en la zona norte del estado. Adrián, buenos días.
2: Buenos días, Víctor. Victoria en línea directa. Un hombre resultó herido al recibir un disparo de arma de fuego en una de sus piernas cuando se encontraba en un domicilio en el fraccionamiento de Las Canteras, esto en la ciudad de Los Mochis. Él fue identificado como Ernesto, de 27 años de edad, mismo que necesitó de ser trasladado al Hospital General para recibir atención médica especializada. De acuerdo a la información, él se encontraba junto con un grupo de personas en la calle San Nicolás, entre Reforma y Tepescohuite, cerca de una institución educativa, cuando presuntamente alguien le disparó cuando estaban en ese lugar. Fueron vecinos quienes observaron lo que ocurrió, quienes lo subieron a un vehículo particular y lo trasladaron al Hospital General. Ahí acudieron el personal de la Fiscalía General del Estado para recabar información e iniciar una carpeta de averiguación por este hecho. También un vecino de la sindicatura de San Miguel Zapotitlán, en Ahome, sufrió lesiones en el cuerpo producidas por arma blanca el día de ayer por la tarde. Paramédicos de Suma fueron los que llegaron y le brindaron los primeros auxilios y lo trasladaron también al Hospital General en Los Mochis para que recibiera atención. Esta persona no fue identificada, solamente se supo que se encontraba por la calle 5 de Mayo en la sindicatura de San Miguel Zapotitlán cuando un grupo de personas desconocidas lo agredieron en reiteradas ocasiones con un arma blanca. Vecinos que pasaban y observaron al hombre tirado en el suelo fueron quienes llamaron al 911 para que acudieran los paramédicos de Suma. Ellos los trasladaron a la ciudad de Los Mochis, donde también el personal de la fiscalía acudió para recabar información y iniciar una carpeta de averiguación. Esta es la información, Víctor.
0: Muchas gracias. Gracias, Adrián, en la zona norte. Vamos en la zona sur. Vamos contigo, Francisco Ramírez. Buenos días.
14: Buenos días, Víctor. Buenos días al auditorio. Dos personas que habían sido privados de su libertad el pasado 8 de mayo, cerca de la comunidad de Potrerillo Rosario, fueron localizados este sábado 16 de mayo en la sindicatura de Villa Unión, al sur de Mazatlán. Una tercera persona que viajaba con ellos no ha sido localizada. Estas dos personas solicitaban apoyo en un negocio ubicado sobre la salida sur de la carretera México 15 en la sindicatura de Villa Unión. Ahí los policías municipales lo auxiliaron y trasladaron a ambas personas a las instalaciones del Centro de Seguridad Ciudadana, donde quedaron a disposición del Departamento de Programas Preventivos para recibir valoración médica, hidratación, alimentos y resguardo. Las personas fueron identificadas como Abel, de 46 años, originario de Jalisco, Marco Antonio, de 44 años, vecino del estado de Puebla, y contaban con ficha de búsqueda, ya que su desaparición había sido reportada desde el pasado 8 de mayo en la localidad de Potrerillo, Rosario. Sin embargo, una tercera persona de nombre Luis Gonzalo Rojas Hernández, de 57 años, quien viajaba junto con ellos, no apareció y también cuenta con ficha de búsqueda. La Fiscalía General del Estado se hizo cargo de las investigaciones. Y en otra información, luego de dos días de búsqueda, integrantes del colectivo Por las Voces Sin Justicia localizaron los restos óseos de dos mujeres que estaban en el interior de un pozo cerca de la colonia El Castillo. Acompañadas por personal de la Comisión Estatal de Búsqueda y resguardadas por elementos del Ejército, Marina y de la Policía Estatal Preventiva, llegaron a esta zona ubicada al sur de la ciudad de Mazatlán, donde continuaron con los trabajos de búsqueda, y fue en un pozo donde dio positivo. Luego de los trabajos de exhumación por parte del personal pericial y de investigación de la Fiscalía General del Estado, se localizaron los restos óseos de dos mujeres que, de acuerdo a las vestimentas, podría tratarse de dos mujeres privadas de su libertad en noviembre del 2025, pero se aclaró que su identificación no determinarán las pruebas de genética o ADN para posteriormente ser entregados a sus familiares. Y para finalizar, la Fiscalía General de la República de Sinaloa obtuvo del juez de control penal federal con sede en Culiacán vinculación a proceso en contra de 13 personas que habían sido detenidas en el municipio de Escuinapa el pasado 19 de abril, luego de un fuerte enfrentamiento cerca de la presa El Peñón. El día de los hechos se reportó y mostraron imágenes de 14 detenidos, por el enfrentamiento, pero en la vinculación a proceso solo son 13 los imputados. La dependencia federal informó que la vinculación a proceso fue por la probable participación en los ilícitos de portación de arma de fuego, cargadores, posesión de cartuchos y de arma de fuego, todo de uso exclusivo de las Fuerzas Armadas, y asociación delictuosa. Es el reporte, Víctor.
0: Muchas gracias, Francisco. Francisco Ramírez, en la zona sur. Vamos con Ararac Salomón, en la zona norte. Tenemos el reporte de un accidente, Ararac.
3: ¿Qué tal, Víctor? De nuevo, saludos al auditorio. Una adolescente resultó lesionada la madrugada del domingo luego de que volcara en una unidad todoterreno sobre el Boulevard Tiburón antes de llegar a la playa La Ensenadita. Las autoridades informaron que la víctima se identificó como Betsy, de 17 años, quien sufrió traumatismo de cráneo. De acuerdo con los primeros datos de las autoridades, la menor conducía un vehículo todoterreno de la marca Maverick Can-Am, línea X3, modelo 2025, circulaba sobre el Boulevard Tiburón y antes de llegar a Playa La Ensenadita perdió el control de la dirección y volcó sobre su costado izquierdo. Luego de salirse del camino, la unidad quedó dentro del monte que se ubica junto a la citada vialidad y Betsy resultó con las lesiones antes mencionadas, por lo que tras realizarse el reporte de la volcadura, lugar arribaron el primer elementos de la Policía Municipal y después paramédicos de Cruz Roja Mexicana, quienes le brindaron al adolescente los primeros atenciones y posteriormente la trasladaron a una clínica de esta ciudad para que recibiera la debida atención y valoración médica y descartar algún riesgo a su integridad física. Víctor, el reporte.
0: Muchas gracias, Ararac Salomón, es lo más reciente en la información de seguridad.
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0: Vamos a hacer una pausa, regresamos con más información. Denunciaron presunta discriminación en contra de un conocido centro nocturno en Los Mochis. La denuncia la presentan representantes de la comunidad LGTB. ¿Qué fue lo que supuestamente se discriminó que llevó a esta denuncia pública? Ya tendremos aquí los detalles. Regresaremos también con el reporte agropecuario, las presas, el santoral. Más adelante tenemos la información nacional e internacional. Tenemos los deportes. Caras largas hoy en el rebaño sagrado. Chivas eliminado. Híjole, yo veía Chivas en la final, veía Pachuca en la final y ahora sí que de plano nos falló. Y Keila Hernández de nuevo acertó en el pronóstico, por si algo faltaba. Ya tendremos acá toda la información de fin de semana en la actividad deportiva. Y en la mesa de análisis hablaremos de la situación de Sinaloa. Sí, dos crisis juntas. La crisis de seguridad y la crisis política. La pregunta es, ¿la imagen de Sinaloa hoy podría afectar su futuro económico? ¿Sí? ¿Crees que la imagen de Sinaloa hoy afectará su futuro económico? La encuesta está en YouTube, en nuestra transmisión en vivo. Ahí puedes participar, ojalá puedas dejar ahí tu opinión. Hay tres opciones de respuesta para esta pregunta. Una pausa, regresamos.
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0: Y aquí estamos para felicitarte en nuestra sección del Santoral, en línea directa, en este lunes, inicio de semana, 18 de mayo. Hoy estamos celebrando a Claudia, Félix y Guillermo, que están hoy de onomástico, es su día. Claudia Barraza, te mando un saludo. Felicidades, mi estimada Claudia. Acá en la producción también te saluda con mucho gusto. A Guillermo Olivas Monarres, que nos está escuchando en la Ciudad de México, saludos y felicidades. También Félix Rodríguez, ¿verdad? Está celebrando su día. También muchas felicidades. Acá estamos saludando, me dice acá, a ver, Guillermo González Rivera le va a Pumas. Dice, Pumas campeón en esta temporada. Tiene rato ya que Pumas no celebra un campeonato, ¿verdad? Ojalá que se le haga Pumas. Ya veremos cómo pinta. Vamos, va contra el Cruz Azul, el llamerito del fútbol mexicano. Y tenemos felicitaciones de cumpleaños, con mucho gusto. A ver, déjame nada más, pongo de orden aquí. Está cumpliendo 77 años María de Los Ángeles Griego, de parte de su hija Maribel, que está escuchando en la colonia San Rafael. María de Los Ángeles Griego Enrique, de parte, ¿Enríquez o Enrique? Enríquez, ¿verdad? De parte de su hija en la colonia San Rafael, 77 años, muchas felicidades, que la pase usted muy bien. Felicidades también a Fernando Palomino Encinas, en Guasave, cumple 44 años, de parte de tu concuño Fernando. Saludos. Alejandra Rocha inicia los festejos con sus papás, sus hermanos. Es su cumpleaños hoy. Felicidades. María Elena Murillo Rojo, es su cumpleaños. Abrazos de parte de toda la familia. Bonito cumple te desean, María Elena. Saludos. Justino Bojorques Félix, escucha en Cubiri de la Cuesta. Esto es municipio de Sinaloa, de parte de su esposa y de sus hijos. Felicidades. José Carlos Méndez León, que está cumpliendo 10 añitos, de toda tu familia. José Carlos, que la pases muy bien. Y felicidades a Dana, que está cumpliendo 7 años, de parte de sus papás y de su hermana. A todas y a todos, cumpleañeras y cumpleañeros, para ustedes aquí, las mañanitas.
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0: Mi estimado Alfonso Torres, te mando un abrazo. Feliz cumpleaños hoy. Que la pases muy bien. Alfonso, hace ya buen rato que no tengo el gusto de saludarte. Y desde aquí te mandamos una gran felicitación por tu cumpleaños, Poncho Torres. Y ya tenemos a Blanca Peinado, ya tenemos listo el reporte agropecuario.
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4: Muy buenos días, les saludamos este lunes 18 de mayo de 2026 y aquí le tenemos la sección agropecuaria y pesquera de Línea Directa. Por mala calidad del grano, los productores de Sinaloa se quedaron cortos en sus proyecciones de alcanzar las 4 millones de toneladas. La información completa nos las presenta Rogelio Félix.
5: La proyección que se había hecho de cosechar 4 millones de toneladas de maíz blanco en Sinaloa no se cumplirá y al final serán alrededor de 3.5 millones, vaticinó Roberto Basoa Campaña. En entrevista, el presidente de la Asociación de Agricultores del Río Culiacán manifestó que ahorita el tema entre los agricultores es el bajo rendimiento y la mala calidad del grano, que pudiera haber rechazo de los industriales y caer un 25% de la producción en el mercado pecuario con un precio menor a los 6,000 pesos.
6: El tema de la calidad, pudiera haber rechazos por parte de los clientes, también esta es opción, y pudieran los pecuarios ofrecer un precio menor, también está vigente eso, ¿no? Estamos ahorita en un momento crítico, vamos a buscar la mejor opción para nuestros socios y para los productores, eso es lo que estamos haciendo aquí en la...
5: En Línea Directa, Rogelio Félix.
4: Anuncian apoyos para productores de maíz de Guasave que entregaron el grano con impurezas y que su cosecha se destinará a la ganadería. Angélica Miranda nos da a conocer la información.
7: El maíz que ha sido rechazado en diversas bodegas del municipio no quedará desprotegido. Será sujeto de apoyos garantizando que ningún grano quede fuera de los programas establecidos, aun cuando se redireccione para el consumo del ganado. Manuel León Perea, presidente de Morena Agropecuaria, informó que ya se están realizando gestiones para canalizar este producto hacia los centros receptores alternos. Señaló que como medida inmediata, se busca que el maíz rechazado sea recibido en Ganadera Rubio y otra empresa ganadera ubicada en la comunidad de Guasavito, las cuales entrarán en un programa especial en coordinación con el gobierno estatal del estado de Sinaloa para que entren los esquemas de comercialización.
8: Estamos ahorita en pláticas con el secretario de Agricultura a nivel estatal, Manuel Bello, que es el que ha estado gestionando en la Ciudad de México para que ningún grano quede fuera del programa que ya se estableció.
7: Para Línea Directa informó Angélica Miranda.
4: Las temperaturas se han elevado como si se tratara del verano y esto pone en riesgo a las aves porque pueden morir por golpe de calor y causar estragos en la avicultura, declaró el gerente de la Asociación de Avicultores de Sinaloa, Manuel Valencia Ureña.
9: Tenemos en tiempo de calor mortalidad por golpe de calor específicamente y hay detalles, ¿no?, de que se nos bajan las producciones por igual, pero es leve, pues, ese detalle.
4: Con esto concluimos la sección agropecuaria y pesquera del Línea Directa. Que tenga usted un excelente día.
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0: Vamos a revisar en un minuto cómo andamos con las reservas de agua en Sinaloa. Mientras llegan las lluvias, las primeras lluvias de la temporada, en las 11 presas que están en operación en Sinaloa, tenemos los siguientes porcentajes de almacenamiento. Es el reporte de la Comisión Nacional del Agua. En Choix, en la zona norte, la presa Colosio sigue al 21.8%. La Miguel Hidalgo al 6.9%. En el Fuerte. También en el Fuerte, la José Ortiz de Domínguez al 18.7%. En la zona centro-norte, en el municipio de Sinaloa, las presas Gustavo Díaz Ordaz al 23.2% y Guillermo Blake al 25.3%. En Salvador Alvarado, en Guamuchil, la presa Eustaquio Buelna al 16.6%. En la zona centro, tenemos tres presas en Culiacán. La López Mateos al 9.7%, la San Alona al 19.8%. La Juan Guerrero Alcocer está al 18.5%. En Cozalá, la presa López Portillo al 14.2% y la Aurelio Benazzini al 49.5%.

0: Sinaloa bajo presión. Sí, y estamos hablando de violencia y crisis política. La pregunta que lanzamos y será el tema de la mesa, ¿crees que la imagen de Sinaloa hoy afectará su futuro económico? Tres opciones de respuesta: sí, mucho; sí, pero solo por un tiempo; o no, la economía de Sinaloa es muy fuerte. Son tres opciones de respuesta. ¿Tú qué eliges? ¿Tú cómo vas en este sondeo? Ojalá puedas participar. Será el tema en la mesa de análisis a las 8:20. Pero antes tenemos más noticias. Continuamos.
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0: 7:37. Vamos con Roberto José Pacheco en el Senado de la República de la Ciudad de México. Roberto, ¿cómo estás? Buenos días.
1: ¿Qué tal, Víctor? Te saludo con gusto. Buenos días. Pues el jueves 21 de mayo, la Comisión Permanente estará de manteles largos, y es que habrá una sesión solemne para recibir a Antonio da Costa, quien es el presidente del Consejo Europeo, quien visita nuestro país, Víctor, en el contexto de esta firma del Acuerdo Global Modernizado prevista para un día después. La presidenta del Senado, Laurisel Castillo, ella asegura que entre los aspectos más relevantes de esta firma del Acuerdo Global Modernizado entre México y la Unión Europea es la liberación del 86% del comercio agrícola, además de que va a favorecer las condiciones para los sectores agroalimentario, de manufactura, energía y tecnología, con grandes ventajas arancelarias. Subrayo, con ventajas arancelarias. Escuchemos lo que dijo la senadora Laurisel Castillo.
2: Asimismo, uno de los aspectos más relevantes para nuestro país es la liberación del 86% del comercio agrícola, generando que se favorezcan las condiciones del sector agroalimentario, de manufactura, de energía y tecnología, con grandes ventajas arancelarias.
1: Pues ahí está lo que dice Laurisel Castillo en un mensaje a través de sus redes sociales. La senadora destacó la importancia de este acuerdo de intercambio comercial entre los 27 países que integran la Unión Europea y México. También te comento que la senadora Laurisel Castillo indicó que la Comisión Permanente estará pendiente por si surge todavía la iniciativa de reforma constitucional o legal que por su relevancia requiera un periodo extraordinario. Siguen en stand-by. En este sentido, estaremos pendientes de lo que ocurra esta semana en la Comisión Permanente. Como ya te menciono, va a sesionar hasta el jueves 21 en sesión solemne. Mi reporte, mi estimado Víctor.
0: Ahí estaremos atentos. Roberto, muchas gracias.
1: Buenos días.
0: Roberto José Pacheco, buenos días desde el Senado de la República en la Ciudad de México. Bueno, vamos con nuestra compañera Mireya Trejo. Tenemos el reporte de esta denuncia pública de representantes de la comunidad LGTB en contra de un centro nocturno de Los Mochis. Mireya, tú tienes los detalles. Se nos cortó la comunicación con Mireya Trejo. Bueno, le adelanto un poco de esto, que usted puede consultar la información completa en lineadirectaportal.com. Este domingo se dio a conocer esta denuncia, y mire, pues se conmemora el Día Internacional contra la Homofobia y la Bifobia, ¿no? En este contexto se informa, vamos a ver imágenes precisamente de la cobertura que ha hecho y el seguimiento que ha hecho a través de redes sociales Mireya Trejo, a ver si logramos recuperar la comunicación con ella. Estamos viendo en este momento en línea directa a televisión a Selene Quevedo. Ella es integrante de la comunidad lésbico gay. Y bueno, pues ya tenemos a Mireya. Tú tienes de primera mano esta información de esta denuncia. Mireya, vamos contigo.
3: Sí, Víctor, pues en la víspera de la celebración del Día Internacional contra la Homofobia, la Transfobia y la Bifobia, que se celebró ayer 17 de mayo, Selene Quevedo, miembro de la comunidad lésbico, gay, bisexual y transexual, denunció en redes sociales un acto de discriminación realizado en un bar de Los Mochis. Relató en redes sociales que como parte de la celebración del Día del Maestro, un grupo de personas acudieron a continuar la fiesta a un bar donde al llegar elementos de seguridad les indicaron a dos de las personas de esta comunidad LGBT que no podían ingresar debido a la forma en que vestían dos personajes que acababan de realizar un show. Esto a pesar de que una de ellas incluso ha trabajado ahí mismo.
4: Y miran a Vivi McDior y a Karma Sodoma, que iban en personaje, claro está, porque acababan de terminar de hacer un show. Las ven a ellas y me dicen, es que ellas no pueden entrar vestidas así.
3: Selene Quevedo destacó que falta mucha cultura de respeto e inclusión a las personas de la comunidad LGBT. También dijo, pues ella es maestra, y añadió que ante esta actitud de discriminatoria donde los empleados rechazaron a dos de sus compañeras, el grupo de esta comunidad se retiró de ese bar y se trasladó a otro lugar porque sintió vergüenza de que los clientes se dieran cuenta del rechazo de que fueron víctimas. expresó también su reconocimiento pues a lugares donde sí las tratan con respeto, porque dijo que al trasladarse a otro bar pues iban primero con la incertidumbre de si les permitirían el acceso o no, pero que afortunadamente en ese lugar recibieron un trato muy distinto, respetuoso y amable, por lo que expresó su reconocimiento a este antro donde tratan con el debido respeto que se merecen a todas las personas sin distinción alguna. Es el reporte, Víctor.
0: Entonces, ¿no les permitieron ingresar al bar por como la forma en que iban vestidas?
3: Efectivamente, Víctor, eso es lo que está denunciando en redes sociales, que no les permitieron ingresar justamente por la forma en que iban vestidas, ya que ellas acababan de hacer un show.
0: Bueno, pues ahí está la denuncia. Y bueno, ¿no sabes si se presentó alguna denuncia formal?
3: Hasta el momento no lo han dado a conocer, Víctor. No sabemos si hayan presentado pues alguna queja ante derechos humanos, pero estaremos muy pendientes para darle seguimiento.
0: Muchas gracias, Mireya. Mireya Trejo, en Los Mochis. Todo un éxito, como ya se veía venir el Mundialito 2026 en Culiacán. Los asistentes disfrutaron además de un gran espectáculo. Vamos contigo, Xiomara Ramírez, buenos días.
5: Buenos días, Victoria, auditorio de Línea Directa. Así es, con un lleno total y con la participación de 48 equipos de fútbol infantil, se llevó con éxito la inauguración del Mundialito Culiacán 2026 en el Estadio Dorados. En punto de las 6 de la tarde, los equipos de niñas y niños desfilaron por grupos con las banderas de la selección que van a representar durante ese torneo. Los primeros en aparecer fue el Grupo A, integrado por México, Sudáfrica, Corea del Sur y República Checa. En este evento se tuvo como artista sorpresa el productor y compositor originario de Guasave, Adrián Cota, y el artista especial invitado fue Kevin AMF. El torneo avanzará con fases de grupos, después eliminatorias hasta llegar a la gran final el 24 de mayo. Esa es la información, Víctor.
0: Muchas gracias. Suerte a todos los equipos participantes en el Mundialito. Una gran presentación este fin de semana que paró la atención en Culiacán. Muchas gracias. Gracias por el reporte, Xiomara. Y vamos con Sandra Solís. Sí, pues esto ya está marcando historia, pero usted dirá, bueno, se trata de la crisis de inseguridad que ha cambiado muchos comportamientos para mal, pero también para bien. Mire, Culiacán no registra ahorita nos va a dar el dato Sandra exacto, es un trimestre completo sin personas fallecidas por siniestros viales en la capital del estado. Sandra, vamos contigo.
6: Así es, Víctor, buenos días y buenos días al auditorio. De forma histórica, en Culiacán se ha registrado un trimestre con cero decesos en sitio a causa de un siniestro vial de hasta coma pasín en el análisis de siniestralidad correspondiente al mes de abril. La organización señaló que esta tendencia inició en febrero y en el mes de enero el reporte fue de 3 muertes en sitio en la capital del estado. En una comparación con el primer cuatrimestre del 2025, en este año se tiene una reducción del 57%. Ricardo Rodríguez, ejecutivo de proyectos de Mapacín, destacó que Culiacán nunca había acumulado 3 meses consecutivos sin personas fallecidas por hechos de tránsito, ni siquiera 3 meses aislados dentro de un mismo año. En cuanto a las personas lesionadas, Mapacín indicó que durante abril se registraron 126 personas con lesiones derivadas de 94 siniestros viales, lo que representa un incremento en comparación con el mes anterior, cercano a 30 personas más. Entre las personas lesionadas se identificaron 4 infantes de entre 5 y 9 años, convirtiendo abril en el mes con mayor participación de menores lesionados en lo que va del año. El ejecutivo de proyectos de Mapacín precisó que en abril se registraron 230 siniestros viales en Culiacán y añadió que en conjunto los resultados relacionados con personas lesionadas y muertes en sitio sugieren que, aunque la cantidad de siniestros viales continúa siendo elevada, la severidad de los hechos registrados en la ciudad ha disminuido en comparación con periodos anteriores. Mi reporte, Víctor.
0: Y es que ha bajado, digamos, el promedio de velocidad con el que se maneja en Culiacán debido, pues hay que decirlo, a los operativos, ¿no? A los retenes, a la misma, digamos, conducta de los conductores, pues mucho más precavida, más alertas, todos. Yo lo que he visto es que muchos accidentes por ir conduciendo distraídos o distraídas en el celular. Sandra.
6: Así es, Víctor, este es un tema que se ha hablado ya desde pues varios años. Se le ha pedido, se le sigue pidiendo a la ciudadanía precisamente que vaya pues prestando atención al momento de estar conduciendo. Pueden ocurrir siniestros viales que se podrían considerar algunos leves, pero también hay otros que han sido muy trágicos, donde pues muere una persona, se afecta a una familia y también los lesionados. Se puede tener una lesión, pero esto ya puede estar afectando el resto en su calidad de vida. De ahí que se destacaba pues que en un trimestre en Culiacán, pues por primera vez no ha habido personas que han fallecido en sitio, y también se señalaba por parte de Mapacín que es fundamental seguir fortaleciendo la seguridad de las vialidades para reducir la frecuencia y las consecuencias de los siniestros viales.
0: Así es. Muchas gracias. Gracias por el reporte, Sandra. Buenos días.
7: Buenos días.
0: Muy cuestionada la instalación en su momento de la planta, ya está en proceso, la planta de fertilizantes de GPO. Hoy los sectores productivos reconocen que permitirá abatir la crisis de desabasto de fertilizantes y también, hay que decirlo, del precio tan alto de este insumo agrícola. ¿Quién lo dice? Kelvin Zamudio, vamos contigo.
8: Efectivamente, Víctor, la planta que construye Proman GPO destaca como proyecto que garantizará el abasto de amoníaco y reducirá la dependencia externa de los productores agrícolas, pues la producción nacional será clave para abatir la crisis de fertilizantes en Sinaloa, afirmó el representante de la Confederación Nacional Campesina, Miguel Ángel López Miranda. El también presidente de la Liga de Comunidades Agrarias en Sinaloa subrayó que los incrementos históricos en fertilizantes son debido a los conflictos internacionales y la inestabilidad en Medio Oriente, lo cual afecta en la producción de alimentos para el Estado. Asimismo, añadió que la producción nacional que brindará Proman GPO será de gran apoyo para asegurar la certidumbre al campo, pues actualmente el Estado depende en exceso de las importaciones de fertilizantes. El líder agrícola agregó que el proyecto en la Bahía de Topolobampo se podrá garantizar el suministro y abasto de amoníaco para las siguientes temporadas de producción agrícola en el Estado. Por otra parte, el expresidente de la Confederación de Asociaciones Agrícolas del Estado de Sinaloa, Martel Vega Román, señaló que es de suma importancia que Sinaloa cuente con un acceso oportuno a fertilizantes para mantener su liderazgo productivo en el país. Subrayó que Proman GPO es una oportunidad histórica para fortalecer la soberanía alimentaria y mejorar la competitividad del campo. La planta permitirá sustituir importaciones y robustecer la cadena productiva agrícola nacional. Víctor Auditorio, mi reporte.
0: Muchas gracias, Kelvin. Ahí tenemos el desarrollo que siempre le hemos comentado aquí, respetando el medio ambiente, el entorno donde se instalan las plantas, tiene que darse, porque no nos podemos rezagar, y reiterando, subrayando, con respeto al medio ambiente y con todos los cuidados que establece y que exige la ley, bienvenidas todas estas empresas que además generan empleos y en este caso pues van a abaratar uno de los insumos más importantes de la agricultura. Bueno, y vamos ahora con Sabás Espinosa. Salvador Alvarado está preparando un paquete de obras sociales con recursos federales. Sabás, buenos días.
9: ¿Qué tal, Víctor? Muy buenos días y buenos días también al auditorio. El Ayuntamiento de Salvador Alvarado avanza los preparativos para poner en marcha el primer paquete de obras financiadas con recursos del Fondo de Aportaciones para la Infraestructura Social Municipal, el FAISMUN, que contempla 22 acciones prioritarias enfocadas en mejorar las condiciones de vida de familias de colonias populares y comunidades rurales. El director de Bienestar Municipal, Daniel Mejía Montoya, explicó que actualmente se encuentran en la etapa de integración de expedientes técnicos y conformación de los comités de obra, que son requisitos indispensables para poder subir toda la documentación al sistema oficial y obtener la autorización correspondiente. Detalló que el personal del área recorre distintos sectores del municipio para realizar las asambleas vecinales y conformar dichos comités, además de recopilar la documentación que ahora exige la nueva modalidad operativa, cómo son las credenciales de elector de cada uno de sus integrantes. Escuchemos.
10: Estamos en las comunidades y las colonias realizando los debidos comités de obra que se tienen que hacer. De ahí nosotros subimos toda la información al sistema, y ya que el sistema nos autoriza las obras, ya es cuando iniciamos. Nosotros pensamos que más o menos en un mes, mes y medio, iniciamos con todas las obras.
9: Daniel Mejía precisó que este primer paquete representa una inversión cercana a los 16 millones de pesos, mientras que el presupuesto total asignado al municipio a través del FAISMUN para este ejercicio fiscal asciende a 24,899,000 pesos. Entre las acciones contempladas destacan obras de electrificación, construcción de techos y pisos firmes, drenaje sanitario, pavimentación de calles, así como la rehabilitación de espacios públicos como parques, todos con un enfoque de impacto social directo. El funcionario subrayó que la meta del gobierno municipal es ejercer la totalidad del recurso dentro del presente año fiscal, tal como marcan las reglas de operación, evitando rezagos administrativos que pudieran comprometer la aplicación del recurso. Explicó además que en caso de registrarse economías derivadas de ahorros en algunas obras, estos recursos se redireccionan para ejecutar acciones adicionales, permitiendo ampliar los beneficios para la población. Víctor, el reporte.
0: Muy bien, eso se trata efectivamente, obras que beneficien directamente a la población. Muchas gracias, Sabas. Gracias, mi gente. Los Mochis ya no quieren escuchar hablar de incendios. Esta es una situación que mantiene a muchas personas, en verdad, en el temor constante. Esto a raíz del incendio de la Plaza Comercial Fiesta Las Palmas. Pero además hemos tenido otros incendios y aquí le hemos estado informando. Y ahora ya llegaron los primeros reportes de incendios de zocas agrícolas, por si algo faltaba en la región del Valle del Fuerte. Jessy Jauregui, vamos contigo.
7: Buenos días, Víctor. Así es, y es que efectivamente a raíz del lamentable incendio ocurrido en la Plaza Fiesta de Las Palmas, Víctor, sí se han presentado pues algunos casos de psicosis por parte de la ciudadanía ante los incendios o con actos de incendio que se han presentado en el municipio de Ahome. Sin embargo, el alcalde Antonio Menéndez de Llano Bermúdez exhortó que lo que en verdad debería estar preocupando en estos momentos es el tema de la quema de soca y por ello invitó a los productores agrícolas a evitar realizar ese tipo de práctica que lamentablemente continúa registrándose en distintas zonas del municipio, principalmente en las comunidades rurales, y señaló que a través de la Secretaría de Obras Públicas, Urbanismo y Ecología existe un programa anual enfocado en trabajar de manera directa con los productores para reducir la quema de soca.
11: Le pedimos el apoyo a la ciudadanía de no quemar la soca. Ponen en riesgo a los demás, al medio ambiente y a sí mismos. La invitación es evitar sanciones, a no pagar consecuencias, sino a cumplir con lo que es bueno para todos.
7: Y es importante, Víctor, porque hace semanas ya se ha empezado a reportar la quema de soca, principalmente en la sindicatura de la Villa Gustavo Díaz Ordaz, lo que ha generado las movilizaciones constantes de los cuerpos de bomberos del Carrizo. Y además, muy importante, Víctor, también hay que hablarlo, hay una sanción económica. La sanción económica solamente por el tema del municipio corresponde a 6,000 pesos y a esta cantidad pues se le puede sumar otras más implementadas por otras autoridades.
0: Aquí ya lo hemos comentado, Jess, yo creo que ya las autoridades municipales, yo con todo respeto, deben de pasar del llamado a la conciencia, del llamado a la colaboración, a la sanción, porque hay gente que no entiende de otra manera, ¿eh?
7: Y todavía, Víctor, podemos notar en las autoridades que hay cierta tibieza para poder entrar de manera directa a la sanción económica a pesar del daño ambiental y la afectación que también realizan la quema de soca o quienes realizan la quema de soca a las zonas habitadas.
0: Sí, efectivamente, ahí está. Y en las carreteras, pues ni se diga, ¿no? Ahí está. Muchas gracias. Gracias, Jessy.
7: Buenos días.
0: Antes de la pausa, buenos días. Vamos con Beatriz Piña. El INE está en proceso de atención de solicitudes para trámites de credencial, de la credencial para votar con fotografía. ¿Nos puedes dar un avance a reserva de revisar, porque son muchas las localidades, un avance de esta información, Beatriz? Y recomendarles que vean lineadirectaportal.com, sección Sinaloa Centro, ahí está toda la información, o consulten al INE, porque está en proceso de inscripción, renovación, cambio de domicilio. Bueno, ya sabes todos los trámites en la INE. Beatriz, vamos contigo.
12: Así es, Víctor, comentarte que con el objetivo de que la ciudadanía pueda hacer trámites sobre la credencial para votar en diferentes localidades del estado, el Instituto Nacional Electoral en Sinaloa comunicó el recorrido semanal de sus 8 módulos itinerantes del 18 al 22 de mayo de 2026, donde el personal del INE brindará atención personalizada de 8 a 15 horas. Comentarte que algunos de las localidades donde van a estar ubicados estos módulos itinerantes son el Rosario, Heriberto Valdés, Romero, en Ahome, Benito Juárez, en Abolato, Leopoldo Sánchez Félix, en Angostura, El Fuerte, Palos Blancos, Guasave, Cozalá, Costa Rica, Culiacán, y como bien ya lo comentabas, para mayor información, pues pueden ingresar a Línea Directa Portal, donde ahí están distribuidos en qué localidades van a estar por día, desde las fechas que te mencioné, que es del 18 al 22 de mayo, y también ahí en la nota pueden ver los requisitos que se necesitan para hacer cualquier trámite de su credencial para votar, ya sea trámites de inscripción, renovación o reposición o actualización de horario también. Esa es mi información, Víctor.
0: Muchas gracias, Beatriz. Gracias. Se pueden hacer citas, recuerden, haga sus citas programadas. Ya usted decide a qué hora, en el módulo más cercano, que le quede ahí cercano a su casa o a su trabajo, y con ello pues va usted a lo seguro, ¿no? Está muy buena, muy ágil la atención en el INE antes de que se vayan a saturar los módulos, ¿sí? Gracias, Beatriz Piña. Vamos a una pausa, volveremos con más, son las 7:57. Volveremos con los deportes. Aquí hay varios que no quisieran escuchar la sección de deportes, pero no les queda más remedio que ni hablar. Bueno, ya tendremos aquí los detalles de la información deportiva de fin de semana, sobre todo el fútbol mexicano. Y más adelante tenemos espectáculos de información nacional e internacional en la mesa de análisis. Continuamos.
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0: Son las 8:03. Vámonos a los deportes.
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0: Bueno, pues tenemos finalistas en la apertura 2026 de fútbol mexicano. Charlie Castro, ¿cómo estás? Buenos días.
3: Buenos días, Víctor. Buenos días al auditorio de Línea Directa. Ya están los dos invitados a la gran final del torneo Clausura 2026. Una final muy capitalina la que se va a vivir a partir de este próximo jueves. Y es que los Pumas de la Universidad Nacional Autónoma de México lograron meterse este pasado domingo 17 de mayo a la gran final de la Liga MX tras vencer 1-0 al Pachuca en la vuelta de la semifinales en el estadio universitario. Y es que los comandados por Efraín Juárez le sacaron provecho a su mejor ubicación de la tabla al empatar en el marcador global a los Tuzos del Pachuca 1-1, pero su primer lugar terminó siendo superior al cuarto lugar capturado por los hidalguenses, quedándose estos últimos en el camino por el título. Y hay que resaltar, el artillero sinaloense Jordan Carrillo fue la clave para que Pumas llegara a una final más en el fútbol mexicano, anotando el solitario gol en el minuto 55 del tiempo corrido para poner a los universitarios al frente ante Pachuca. Así que el nativo de Culiacán pues ejecutó de forma magistral un tiro libre impactando el esférico en el primer palo para después incrustarse en las redes y así estallar el CU. Así que Pumas y Cruz Azul serán los finalistas, a pesar de que son dos invitados constantes a la final de la Liga MX. Esta apenas será la segunda vez que se enfrenten por el título en México. Y del fútbol mexicano nos vamos a la Olimpiada Nacional, y es que siguen arrojando buenos dividendos los atletas sinaloenses, y en esta ocasión Susana Osuna y Marcelo Sarmiento ganaron oro para Sinaloa. Los deportistas sinaloenses Susana Osuna y Marcelo Sarmiento tuvieron un destacado desempeño en la primera jornada de atletismo, esto en la Olimpiada Nacional CONADE, al ganar medallas de oro. La justa con sede en Guadalajara, Jalisco, dejó a los saumenses Susana Osuna y Marcelo Sarmiento como medallistas de oro al escalar a lo más alto del podio en sus respectivas pruebas, por lo cual Susana ya ganó el oro también en salto triple. Y es que la originaria del Valle del Carrizo, en el municipio de Ahome, logró conseguir medalla de oro en la prueba de salto triple en la categoría sub-18 femenil. El resto de los resultados en nuestro portal de Línea Directa. Caguara segundo y San Miguel amarraron los playoffs en la Liga Super Ávila, y el fuerte es el primer equipo eliminado. Interesantes resultados dejó la serie número 9 y penúltima del rol regular de la Liga de Béisbol Super Ávila Clemente Grijalva Cota, donde los agricultores de Caguara segundo y pascoleros de San Miguel aseguraron su boleto a la postemporada, y un conjunto ya fue eliminado. Y es que los mágicos del fuerte son el primer equipo eliminado, y a falta uno más por quedar fuera de la postemporada rumbo el cierre de la campaña regular el próximo fin de semana en la serie 10. Hay que recordar que el próximo fin de semana habrá series muy interesantes donde hay equipos que se estarán peleando el boleto a la siguiente ronda. Así que vamos a estar muy al pendiente. El resto de los resultados en nuestro portal de Línea Directa. Y de la Clemente nos vamos a la Pimber Camacho. Arrancaron con éxito los playoffs en la Pimber Camacho. Solo dos series concluyeron sus juegos, y es que la postemporada de la Liga Chanos Carnicería Arturo Pimber Camacho arrancó con éxito este domingo, arrojando dos divisiones de honores y dos series que no pudieron concluir su jornada vespertina, por lo cual deberán reanudarse el próximo domingo 24 de mayo. Cardenales de Tamazula tomó ventaja en la serie ante los Rangers de Ranchito de Castro, luego de vencerlos 5-0 en la mañana. Sin embargo, el juego de la tarde culminó 10-1 a favor del equipo de los Cardenales. Dicho encuentro se detuvo en el capítulo número 8, el cual tendrá que ser pues reanudado el próximo fin de semana. Por otro lado, la serie entre Águilas de la Trinidad y Bravos de San Pedro solamente pudo finalizar el juego de la mañana al son de 6-1. El juego de la tarde está 6-1 a favor de las Águilas de la Trinidad. Así que muy atentos, amigos. El resto de los resultados en nuestro portal de Línea Directa. Ahome logra más medallas y obviamente sumó 5 preseas en el Campeonato Nacional de Gimnasia, y es que los deportistas ahomenses de la Academia Dynasty de Gimnasia Artística lograron conquistar 5 medallas en el Campeonato Nacional de Gimnasia, celebrado en suelo hidrocálido allá en Aguascalientes. Y es que las gimnastas Ana Isabel Ramírez y también Lara Jacel Angulo tuvieron una sobresaliente participación en el certamen nacional, contribuyendo a la destacada cosecha de medallas para Ahome. Víctor, amigos de al auditorio lo más sobresaliente de los deportes. No se pudo, a pesar de la destacada participación de Wally en la portería de las Chivas. Un mal rebote por ahí, un desvío, terminó concretándose y venciendo las redes para la victoria del Cruz Azul.
0: Ni hablar, pues tenemos entonces clásico en la Ciudad de México, Pumas, Cruz Azul. Tu pronóstico, Charlie.
3: Me voy con Pumas, yo creo que Pumas va a ser superior al equipo del Cruz Azul, a la espera de dónde vaya a jugar el Cruz Azul, que lo ha hecho en diferentes partes durante esta temporada. Hay que recordar que ya no puede jugar en el Azteca, el único estadio confirmado es en CU el próximo domingo.
0: No, pues yo por darte la contra nada más voy con Cruz Azul. A ver qué tal.
3: Veremos, ya ve que Pumas terminó dándole la vuelta a Pachuca, que muchos lo miraban muy sólido.
0: Pumas hizo una gran temporada, ¿eh?
3: Sí, y yo creo que la va a terminar coronando.
0: Sí, puede ser, puede ser.
3: Yo creo que la va a terminar coronando. Hay que no dejar desapercibido también al Cruz Azul, que ha hecho bien las cosas, pero yo creo que Pumas llega mejor.
0: A ver si no, ojalá que no la vayan a Cruz Azulear, como dice luego. A ver qué pasa en la final.
3: La última ocasión que se enfrentaron, Víctor, fue en los años 70, y esa final la ganó Cruz Azul 2-0 a Pumas.
0: Bueno, pues va por la revancha Pumas.
3: Va por la revancha.
0: Sí. Muchas gracias, Charlie.
3: Gracias, Víctor. Buen inicio de semana.
0: Igualmente para ti, son los deportes.
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0: Vamos a la pausa, estamos de regreso con información nacional e internacional, lo más relevante. Tendremos también los espectáculos y a las 8:20 la mesa de análisis.
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0: Son las 8:14, la violencia no para en el país. Vamos a la información nacional e internacional.
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0: Hola Axel, ¿cómo estás? Muy buenos días.
16: ¿Qué tal, Víctor? Muy buenos días al auditorio de Línea Directa. Pues traemos noticias no tan buenas y este trágico hecho ocurrido en Puebla, municipio de Tehuetzingo, luego de que se reportara el asesinato de 10 personas, todas integrantes de una misma familia, al interior de una vivienda y fueron atacadas por un comando armado que irrumpió de forma violenta en el domicilio. De acuerdo con los informes, el hecho ocurrió por la madrugada de ayer, cuando este grupo de sujetos ingresó a la vivienda y amagó a todos los integrantes de la familia que vivían en el lugar, a quienes posteriormente quitaron la vida. La Fiscalía General del Estado de Puebla ya investiga este suceso y desafortunadamente apunta a que podría tratarse de un caso de violencia familiar. Estaremos atentos a esto ocurrido en Puebla. Como también estamos pendientes de lo que sucedió este fin de semana en Tamaulipas, la Secretaría de Seguridad y Protección Ciudadana compartió detalles sobre los hechos registrados en esa entidad donde integrantes del Servicio de Protección Federal fueron agredidos por hombres armados, dejando a un oficial sin vida y a otro más con lesiones. Todo derivó de un hecho de tránsito cuando una camioneta impactó a la unidad donde viajaban los elementos federales, después emprendió una huida y dio lugar a una persecución en la cual los hombres armados dispararon contra los elementos federales, que ya decíamos, uno perdió la vida y otro resultó lesionado. Por fortuna, dos personas ya fueron detenidas acusadas de haber participado en esta agresión. Y a nivel internacional, pues bueno, atentos que la Organización Mundial de la Salud ya declaró a un brote del ébola como un tema de importancia internacional. Y esto, en vez de generar pánico, pues bueno, se trata justo de reforzar las medidas de prevención para que este brote del ébola detectado en la República Democrática del Congo y Uganda no se esparza a más países y evitar más muertes como se han registrado ya en ese continente. Así que estaremos atentos. Víctor Auditorio, el reporte.
0: Axel, muchas gracias.
16: Pendiente, Víctor, muy buenos días.
0: Axel Avendaño.
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0: Oh, sí, pues aquí comenzando de nuevo.
17: Hola, Víctor, sí, buenos días, buenos días. Una nueva semana y sí. Vamos rápidamente con la información de los espectáculos. Venga. Buenos días, familia Línea Directa. Hablemos del Tecate Emblema 2026 que convirtió este fin de semana a la Ciudad de México en una gran fiesta pop con miles de asistentes, nostalgia 2000era y artistas nacionales e internacionales. Entre los momentos más comentados estuvieron las presentaciones de los Jonas Brothers y Luis Tomlinson, además de shows como el de Kazoo y las actuaciones de Mika, LP y los Frequencies. Para el segundo día de ambiente se siguió en encendido con artistas como Hash, Gloria Trevi, Kenia Oz y hasta una fiesta encabezada por Paris Hilton. La edición 2026 del Tecate Emblema reunió géneros como pop, electrónica, reggaetón y música alternativa en tres escenarios simultáneos, consolidando nuevamente este festival como uno de los más importantes del país. El reggaetonero Arcángel en el ojo del huracán. La polémica ocurrió durante su reciente show en Madrid, cuando hizo una pausa para cuestionar a quienes consideran que España debe disculparse por los hechos violentos que sucedieron durante la conquista. Dentro de su inesperado discurso, el reggaetonero justificó el sometimiento de los diferentes pueblos latinoamericanos por los avances que los españoles trajeron y textualmente dijo: éramos indios, llegó esta gente y nos pusieron a hablar y nos pusieron a creer y nos pusieron a valer. Que robaron oro y las calles y las escuelas y las iglesias que construyeron para que fueras educado hoy en día. No hay que pedir disculpas a nadie, dijo. Tras la viralización del video, los ataques contra el cantante comenzaron a surgir y pronto escalaron hasta un llamado masivo para dejar de consumir su música o sus conciertos. Arcángel se presentará en agosto próximo en el Palacio de los Deportes de la Ciudad de México. Las mujeres facturan, y en información de último minuto, según reportes de medios como CNN, BBC y Diario El País, tras 8 años de batalla legal, la Audiencia Nacional de España dio la razón a la cantante Shakira al anularle una multa por la tributación del ejercicio fiscal del 2011, lo cual indicaría que Hacienda deberá devolverle a Shakira cerca de 70 millones de dólares. Según esta sentencia, la administración española no ha acreditado que la cantante colombiana permaneciera en 2011 en España, Víctor, más de 183 días, lo cual acreditaría que fuera residente para efectos fiscales, como exige la ley, a la hora de tributar por el impuesto sobre la renta de personas físicas. Así que hasta ahora la sentencia indica 8 años de batalla de legal y el regreso de 70 millones de dólares.
0: Buenos abogados y un poquito de suerte.
17: Y paciencia, sí, porque sí, 8 años. Claro. Y ahora sí que las mujeres facturan.
0: Va a facturar bastante, sigue facturando Shakira.
17: Como dice bien su por canción, ella, ¿eh? Bien por ella, pues sí. Sí. Si es lo justo, qué bueno, claro, que así claro sea.
0: Muchas gracias.
17: Gracias, sí, Víctor.
0: Gracias. Son los espectáculos en línea directa.
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0: Vamos a la pausa y estaremos de regreso en la mesa de análisis de Línea Directa. Continuamos.
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0: Estamos de regreso, estamos en la mesa de análisis de Línea Directa en este lunes 18 de mayo. Permítanme saludar a la compañera y compañeros en la mesa. Araceli, ¿cómo estás? Buenos días.
32: Buenos días, Víctor, gusto saludarte, saludar a los compañeros. Muy buenos días al auditorio de Línea Directa y, por supuesto, pues al equipo.
0: Jesús, ¿cómo estás? Buenos días.
33: ¿Qué tal, Víctor? Buenos días a los compañeros, a la compañera. Me permito un saludo muy especial, Víctor, a quienes nos escuchan y además hacen una noble labor por esta ciudad, a los bomberos de Culiacán, al comandante Efraín Araujo, a su equipo y sobre todo a los bomberos voluntarios como John Nájar, Víctor, que él es un bombero voluntario que escucha la mesa de análisis, escucha Línea Directa y junto con sus compañeros, regalan su tiempo para salvarnos de pues aquellos penosos momentos.
0: Sí, ¿no? Un gran saludo y un amplio agradecimiento y reconocimiento a los bomberos. Juan, ¿cómo estás? Buenos días.
34: Buenos días, Gelo, estimada audiencia.
0: ¿Qué dijiste?
34: Buenos días, Gelo, estimada audiencia.
0: Ahí ahora sí. Armando, ¿cómo estás? Buenos días.
35: Buenos días, Víctor. Yo también quisiera rápidamente enviar un saludo. Sí, rápidamente.
0: Sí, adelante.
35: Un amigo que nos escucha en San José del Cabo, Baja California Sur, Víctor. Fíjate que nos sigue el noticiero y a la mesa. Luis Aragón, te mando un abrazo, amigo. Luis Aragón se seña. Allá en San José del Cabo nos está escuchando y viendo, Víctor.
0: Bonito lugar. Bonito saludos. Bueno, pues Sinaloa atraviesa un momento muy complejo, quizás uno de los momentos más difíciles de su historia moderna, el estado de Sinaloa. a los desafíos en materia de seguridad, los operativos federales registrados de casi 2 años. Ahora se suma un componente político que vuelve a colocar al Estado en la conversación nacional e internacional. La entrega en Estados Unidos de 2 exfuncionarios estatales, un hecho que inevitablemente genera preguntas sobre el momento institucional que vive la entidad. Más allá del impacto mediático, el debate de fondo toca temas muy sensibles para el futuro del Estado. La confianza institucional, la certidumbre económica y la percepción nacional e internacional sobre Sinaloa, que sigue siendo el estado estratégico para México por su capacidad productiva, agrícola, comercial, turística. La pregunta es si este contexto representa un momento de desgaste o también una oportunidad para fortalecer instituciones y recuperar la confianza en Sinaloa. La entrega de 2 exfuncionarios de Sinaloa en Estados Unidos abre una crisis política de fondo, ¿o es un hecho aislado con impacto mediático? Esa es la pregunta con la que abrimos la mesa, Jesús.
33: Pues mira, Víctor, este es un tema bastante importante y creo que delicado, y por ello tendríamos que ser muy puntuales para poder entrar a un análisis un poco más serio. Y en ese sentido yo quisiera decir, como antecedente para contestar esta pregunta, que he escuchado mucho y constantemente que Sinaloa está en una crisis política. A lo cual yo creo que no, y lo digo con toda seriedad y con absoluta responsabilidad, sabiendo que sí estamos en una situación, como bien comentas, atípica, una situación complicada, una situación que, pues, dolorosa para todos los que vivimos aquí, porque, como sabemos, por las condiciones en el estado de seguridad y otras tantas, pues son preocupantes. Pero para que se configure como tal una crisis política, tendríamos que empezar que el poder legislativo no estuviera en funciones y que, por ejemplo, aquellos legisladores de oposición al momento de subirse a tribuna fueran reconvenidos, perseguidos o encarcelados para no poder hacer o ejercer su función. Lo mismo en el poder judicial. Yo no he sabido de jueces que hayan sido intimidados por el hecho de dictar una sentencia civil, mercantil, administrativa, o que no puedan dictar una sentencia penal, incluso el orden, y que por tal el órgano jurisdiccional o los órganos jurisdiccionales de nuestro estado pues no estén en funciones. Y si nos vamos a la administración pública, pues sería pensar que alguna de las 13 o 14 secretarías, junto como con los 40 organismos descentralizados, no estarían haciendo su función. La Comisión Estatal de Derechos Humanos no funcionaría, nuestra Universidad Autónoma de Sinaloa no funcionaría. Eso configuraría de cierto una crisis política de funcionamiento institucional, cosa que no lo es. Y lo digo de esta manera, Víctor, porque así como los médicos tienen que ser muy serios al momento de definir las enfermedades que tienen los pacientes, de igual manera, los que tenemos la oportunidad de tener un micrófono enfrente tendríamos que ser muy serios al definir las cosas con su nombre. No es lo mismo una gripe, no es lo mismo una influenza, no es lo mismo una falla respiratoria general que otras cosas. Y en ese sentido, lo que suceda con estas personas que van a declarar del otro lado de la frontera es algo que atañe al proceso mismo que están viviendo ellos y no necesariamente, digamos que abunda en eso que algunos llamen esa crisis política inexistente en Sinaloa. Por supuesto que complica o mejora las condiciones de los ahí imputados, eso será cuestión de ver lo que dicen, pero yo sí creo que es buen momento para aclararle, sobre todo a los ciudadanos, que este tema es más bien de declarar una crisis política, más bien eso, de que a algunos sí les conviene estar diciéndolo y montándose en eso, porque al final de cuentas creo que va en ese sentido. En cambio, si nos ponemos a pensar, los sinaloenses que queremos estar lejos de eso, de una crisis política, sí, también lo hacemos pensando en todas aquellas empresas que pues quisieran estar aquí en Sinaloa generando empleos, generando pues digamos la continuidad, y que ese tipo de discursos nos alejan de ello.
0: Bien, Araceli, vamos contigo.
9: Sinaloa enfrenta una de las etapas más difíciles, más adversas de esta historia reciente, y la situación económica local ha venido a la baja, la agricultura también ha perdido rentabilidad, la superficie sembrada de maíz, de frijol, de garbanzo se ha reducido, la crisis de violencia ya estamos por cumplir 2 años, una enorme cantidad de negocios han tenido que cerrar. El empleo formal, el que se registra ante el IMSS, ha disminuido alrededor de 12,000 plazas durante los últimos 12 meses. La estrategia de seguridad parece que ya no da para más. Pese a la presencia de más de 13,000 efectivos militares en la entidad, no cesa la violencia. Todos los días se registran
32: muchos homicidios, desapariciones, feminicidios, robo de automóviles. Y en materia política tenemos un gran desgaste institucional. El cambio en la gubernatura, la presidencia municipal de Culiacán, genera un

0: verdad es que no están claros. En este momento no queda claro cómo se van a superar estas situaciones críticas y como sociedad estamos un tanto paralizadas, paralizados, pasmados. La actividad de gobierno en todos los órdenes es inercial. Los actores políticos, los partidos políticos están concentrados en la definición anticipada de sus candidatas, de sus candidatos. La clase política de Sinaloa está pensando en las elecciones que vienen. Nadie está proponiendo soluciones a los complejos problemas que tenemos. No hay propuestas desde el sector empresarial. Las universidades tampoco lo hacen. Están centradas en sus propios problemas. La voz de la iglesia, su influencia moral, no se percibe. El conjunto de estos problemas son parte de nuestra realidad cotidiana y están en todos los medios, pero no significa, no podemos señalar que estos problemas son de carácter mediático. De verdad, el ánimo de las y los sinaloenses está muy afectado. También está afectada, muy dañada, la imagen de nuestro Sinaloa y no podemos ocultar la seriedad de los grandes problemas que estamos enfrentando. Por supuesto que tenemos que trabajar como sociedad para salir adelante, pero lo primero será resolver todos estos graves problemas que nos aquejan y mientras pues no superemos la crisis y los vacíos, la incertidumbre de estos momentos, proyectar hacia el futuro resultará muy difícil, muy complicado.
1: Juan, vamos contigo.
2: A ver, Sinaloa sí vive momentos complicados, difíciles, duros, donde la clase política, hay que decirlo, está, pues, por decirlo menos, sorprendida, está desubicada, descolocada, tanto opositores como régimen. Las dos partes están, no saben qué hacer, no saben más. Hemos tenido muy pocas declaraciones de los actores que viven aquí en Sinaloa, tanto de un lado o de otro, mucha mesura, es más, más mesurados que lo de costumbre, están descolocados. ¿Y esto en Sinaloa qué se traduce? Sí tenemos retos importantísimos que hay que admitirlo. En el corto plazo va a ser muy complicado darle la vuelta. Vean los datos económicos espantosos. Si bien el Estado creció pues, relativamente alto a finales del año pasado, el problema está que trae niveles que no superan el 2022. Ese es el gran problema. Veamos la pérdida de empleos, que eso le suman 27,000 empleos perdidos en 2 años, empresas cerradas, horrible la parte económica, y en el corto plazo, ante una incertidumbre política, pues esto solamente va a profundizar y agudizar la crisis, y aquí no es de ver el vaso medio lleno y medio vacío, es lo que tenemos, es lo que hay y es lo que con lo que estamos viviendo. ¿Cómo vamos a poderle dar vuelta a esta cosa? Nada más yo veo en el corto plazo, acuérdense, corto, mediano, largo plazo. En el corto plazo tiene que haber número uno, seguridad. Seguridad y seguridad, más allá de la parte de la política, quién, cómo, cuándo y dónde, qué hizo, qué dijo, quién hizo, la seguridad. Y ahí sí, pues ha fallado todo, gobierno federal, gobierno estatal, gobierno municipal, todos han fallado horriblemente y siguen fallando a 21 meses de la guerra, siguen fallando. Número dos, la segunda prioridad tiene que ser reactivar la parte económica. Y al último, pero al último las prioridades tienen que ser lo político. Y bien decía Araceli, ahorita los actores están más preocupados en la parte política que en la parte de seguridad y en la parte de economía. Hasta ahorita, hasta el día de hoy, desde que la crisis esta que se agudizó por los señalamientos de Estados Unidos contra figuras aquí locales, la mayoría de los discursos que se han centrado en los políticos de todos los partidos, ha sido, elíjanme a mí, yo soy el bueno y yo voy a poder hacerlo. Yo no he escuchado a nadie que nos dé una propuesta en seguridad y en economía, a ninguno, ni de los que nos gobiernan actualmente que se quedaron encargados de los despachos, tanto como los que quieren ser, como los que siguen, como la oposición o del régimen. Ahí es espantoso ver cómo los que deberían de ser nuestros líderes no lo son. No están hablando de la seguridad ni de la economía, están hablando de lo político. Y es ahí la tragedia de los sinaloenses, porque el resto del país sabe cómo nos ve con morbo, nos ve como novela, nos ve como una serie de Netflix. Eso, así nos están viendo y nadie nos tiende la mano. Y aquí en Sinaloa, nosotros tampoco nos estamos tendiendo la mano. Así que, al menos en el corto plazo, la situación económica se va a seguir profundizando. Yo creo que sí, porque ahorita cómo vas a una empresa a decirle, oye, ven, invierte en Sinaloa, pues cómo, lo que lo hacen, mis respetos, conozco a 3 o 4 que trabajan ahí en gobierno que lo hacen, mis respetos, y la sufren, y platico con ellos, y le siguen intentando, pero está complicadísimo, con qué cara, pues ellos la están poniendo, pero en el corto plazo urge un proyecto, un programa de rescate económico, y una estrategia de seguridad, y ya, a ver, todas las guerras que yo he estudiado, a los generales les dan órdenes de aquí a tantos meses, tienes que solucionar esto y si no lo cambian, revisen las guerras, así es. Aquí en Sinaloa creo que llegó un momento de poner plazos, porque si no, esto no.

0: va a poder modificarse.
1: Armando, vamos contigo.
2: Bueno, yo creo que de alguna manera Jesús tiene razón en algunos conceptos, pero no, yo creo que desde el momento en que sale en plenas facultades de ejercicio constitucional un gobernador, en plan de emergente entra una persona a sustituirlo, cuando la capital de nuestro estado tiene que renunciar también o pedir licencia al presidente municipal, cuando pues están en la picota o sale gente importante relacionada con el conflicto y el problema principal, que es la seguridad, que estamos viendo esta crisis. Sí, de alguna manera podemos llamarle una crisis política. Estamos transitando de la crisis de inseguridad hacia una crisis política.
1: Que es muy diferente a la crisis institucional.
2: Sí,
1: la crisis
2: política. Sí, yo creo que de alguna manera con la renuncia de estas dos personajes tan importantes como el gobernador y el presidente municipal de aquí de la capital, entramos en una especie de estado de excepción. ¿Qué es un estado de excepción? Es cuando se pasa de un estado de normalidad a un estado no regular, y yo lo considero no regular, aunque tengamos ya gobernadora sustituta y esté entrando en sus funciones. De cualquier manera, estamos ante un estado de excepción en donde pues estamos prácticamente en, podría decirse que no en la ingobernabilidad, pero sí ante un escenario difícil, complicado, donde las mismas tribus políticas que conforman el partido en el poder o los grupos en el poder pues se sienten un cierto resquebrajamiento, una cierta desconfianza de hacia dónde va a transitar el estado, y eso yo creo que obliga urgentemente a las instituciones a reaccionar y buscar una medida importante de salida. Yo no sé cuál sería, tendrían que ser las instituciones las que resuelvan esto. Tenemos el Congreso del Estado, tenemos el Senado y la Diputación Federal, la propia Presidenta de la República. Pero bueno, la realidad de las cosas es que se está moviendo una situación muy difícil que le está pegando, yo creo, más que a los políticos que están en entredicho y su honorabilidad, que lo está acusando principalmente Estados Unidos. Yo creo que le pega a el corazón del estado de Sinaloa. Está el estado de Sinaloa siendo vapuleado desde el exterior, aquí en la propia República Mexicana, y ni se diga desde el extranjero, principalmente Estados Unidos, Canadá, los socios comerciales de México. Estamos en el foco y en el ojo del huracán, y así no podemos transitar hacia el desarrollo que tanto anhelamos los sinaloenses.
1: A ver, voy a improvisar una pregunta aquí, pero vamos a ir a la pausa, que nos están llegando algunos comentarios. ¿Estamos en Sinaloa ante una crisis de liderazgo político o una crisis de funcionamiento de las instituciones? Y la siguiente pregunta que estamos planteando es, en medio de todo este contexto, ¿qué es lo que más pesa en Sinaloa? ¿La confianza económica que puede haber en un estado, los indicadores reales o la percepción pública? Que también es un tema que tiene que ver con tratamiento de este tema, vamos, esta problemática en los medios de comunicación. Vamos a ir a la pausa. Está la pregunta en YouTube, la pregunta central, la encuesta, ustedes van a decidir. Que pide una opinión a los ciudadanos. ¿Crees que la imagen de Sinaloa hoy afectará su futuro económico? Hay tres opciones de respuesta en YouTube. Vamos a la pausa en radio, nos seguimos aquí en redes sociales.
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0: Bueno, estamos de regreso y la pregunta que hemos estado planteando desde el inicio de este espacio informativo ha tenido buena respuesta. Creo que se entiende perfectamente cuál es la intención del tema de la mesa hoy. ¿Crees que la imagen de Sinaloa hoy afectará su futuro económico? Sí, y mucho. Sí, pero solo un tiempo. No, la economía de Sinaloa sigue fuerte. Son tres opciones de respuesta. Ahí va la encuesta. Regresamos, Jesús.
1: Sí, bueno, yo respondería totalmente. Por supuesto que afecta la situación política, social con la que vivimos, con la repercusión económica. Los datos, como dicen los compañeros, ahí están en la, ahí están y no se pueden ocultar.
0: Sí, no se pueden cerrar los ojos ante
1: esa realidad. Yo lo que creo es cómo haces para cambiar eso a futuro. ¿Sigues con un discurso incendiario aventándole más leña al fuego o piensas a futuro de cómo hacemos para cambiar el estado de cosas?
0: Entonces, ¿cómo hacemos para cambiar?
1: Yo justo diría, y ahí está el tema que la democracia nos permite, viene un proceso electoral ordinario en el 2027. A todo aquel político que crea que tiene la oportunidad de cambiar las cosas en Sinaloa, que se presente a la urna para que los ciudadanos nos voten en el 27, no estar pidiendo la eliminación de poderes en este momento que no nos llevaría a nada, porque como lo dije en el corte, ¿quién tiene mayoría en el Senado de la República? Morena. Exactamente los mismos que la tienen aquí en el estado de Sinaloa. ¿Por qué dejar la facultad del gobierno, que es algo tan importante para el federalismo mexicano, en facultad de otros, cuando nosotros en el 27, ahí tenemos la gran oportunidad como sinaloenses? No nos gusta el estado de cosas, creemos que pueden cambiar, ya van a venir los candidatos, las candidatas, y entonces sí, a votar en el sentido que se nos crea, nos puede hacer un mejor futuro para el estado. Antes, Víctor, yo creo que lo que tiene que haber es mucha madurez política, mucha sensatez y sobre todo mucho reconocimiento de que los grandes problemas de este estado vienen en cúmulo desde hace muchísimo tiempo y tan responsables son los de ahorita. Es más, y algunos de ellos, pues que ya van a ver que cómo enfrentan su situación, si es que son culpables o inocentes en las cortes donde están que presentar, y otros tantos que también han tenido esa misma responsabilidad por omisión en los gobiernos que tampoco dejaron de ser tocados por el tema del narcotráfico, y me refiero a todos los sexenios que quieras ponerle dedo de aquí, de este adelante.
0: Sí, no hay uno que se salve, ¿no? Hasta la fecha, ¿sí? Araceli, vamos contigo.
2: No, y es de reconocer que la imagen de Sinaloa se encuentra muy, muy desgastada, esta imagen, y en cuanto al tema de la percepción real, que sí afecta mucho, sobre todo lo que más nos importa, que es el tema de inseguridad o el impacto que pueda tener en lo económico. Si revisamos en el corto plazo, la percepción pública pesa muchísimo. También en el largo, en el mediano plazo, pues los indicadores ahí se pueden imponer. La estabilidad económica, pues depende de cómo se vinculen. Y aquí en el caso de Sinaloa, sí la percepción afecta rápidamente temas como la inversión privada, el turismo, las decisiones de expansión empresarial. Si deciden seguir con tiendas aquí algunas de las empresas o prefieren mudarse a otras ciudades, a otros estados, dado el contexto en el cual estamos viviendo, el costo del financiamiento, el consumo local, la confianza de la clase media, de empresarias, de empresarios. Y los datos duros todavía pues no muestran un deterioro inmediato, como bien lo decía mi compañero Juan. Sin embargo, esto ya va hacia el largo plazo, porque sí puede afectar el mantener el crecimiento económico, las exportaciones agrícolas, la recaudación estable, el empleo. Incluso se puede percibir la caída de confianza en esta narrativa y sobre todo también, ¿por qué ocurre? Porque los mercados, las empresas, pues no están reaccionando solamente a lo que se está viendo hoy, sino a lo que se espera que pueda ocurrir en los próximos años o mañana. Y en economía política hay una frase que voy a retomar: la incertidumbre se cobra antes de que llegue la crisis. Y eso es lo que se está percibiendo en esta incertidumbre, en este clima de 2 años de inseguridad, lo cual ha sido muy complejo, muy difícil, con esta crisis de inseguridad que no se ve que vaya a haber un cambio de estrategia en cuanto a privilegiar o a regresar la tranquilidad, la paz a Culiacán, a Sinaloa. Lo que sí se va percibiendo es que nuestra economía cada vez va en deterioro, el cierre de negocios. Cuando pasamos por el centro o por otras colonias, vemos cómo están cerrando, bajando las cortinas los negocios, y eso también implica que hay una migración de familias, muy lamentable. Tenemos deterioro en el tema educativo, tenemos deterioro en seguridad, y esto se va agravando porque esto descompone el tejido social de por sí, pues ya con lamentables cifras en cuanto a inseguridad.
0: Juan, vamos contigo.
3: Sí, claro que afecta. Ahorita si yo les doy $1,000,000 y les digo inviértanlo en un estado de Estados Unidos, por decir algo, van a buscar, pues no se van a ir a los más violentos, van a tratar de irse donde haya más seguridad. Y Sinaloa es lo mismo. Es bien complicado que compitamos, por ejemplo, la atracción de inversiones contra Querétaro, Yucatán, Aguascalientes, incluso Sonora, aunque también tiene ciertos niveles, o Baja California Sur también. Es muy complicado, caso turismo, es bien complicado que la marca ahorita Sinaloa la puedas vender. ¿Cómo cambiarla? Es un tema de mucho, pero mucho, mucho coco. Hay que meterle bastante, bastante inteligencia, cosa que no, hasta ahorita no hemos podido, porque mientras no detengamos el sangrado, no hay manera. O sea, estamos todavía sangrando. Tenemos, número uno, detener el sangrado. Es, en verdad, hasta casi, casi pérdida de tiempo tratar ahorita de revertir la situación de la imagen mientras sigamos con este sangrado. Yo creo que hay que enfocarnos, detener uno, luego dos y luego tres. Mientras Sinaloa siga así, pues se va a complicar. Y el tema político, ahorita tú decías, Víctor, en el corte, si había una crisis de liderazgos, pues evidentemente sí es una crisis de liderazgos políticos en Sinaloa. Ahora, el tema de que si quién nos va a gobernar allá o aquí en el centro, como sea, pues ahorita nuestras autoridades están de permiso, las que, bueno, sí solicitaron permiso, y pueden regresar en cualquier tiempo. Mañana mismo pueden meter un oficio y regresan y no pasa nada, así es. Pero eso también te genera una incertidumbre, porque ¿va a ser así hasta el año que viene? ¿O vamos a tener alguien interino? ¿O ya la gobernadora Geraldine se va a quedar un año? O sea, también eso es incertidumbre. También esa parte jurídica, política, tendríamos que resolver a los sinaloenses, porque no es lo mismo los acuerdos que hagas con un gobierno que con otro. Eso también te va a generar y te está generando ya problemas en lo económico. ¿O cómo vas y acuerdas? ¿Con qué gobernante acuerdas? Acuerdo que llegues ahorita, tal vez en un paquete de estímulos económicos, pues en una semana es otro u otra y se acabaron. Esa certidumbre yo creo que también es muy importante, venga de donde venga, sea como sea, hay que dar esa certidumbre amén de que el año que viene tengamos elecciones. Pero ¿qué vamos a hacer este año y medio? Imagínense un inversionista. O sea, no, espérate, un año y medio en lo que toma posesión el que viene. Híjole, o sea, ahorita Sinaloa no se puede dar esos lujos. Duro por donde le veamos, complicado por donde le veamos. Yo creo también ya que llegó el tiempo de ponernos serios desde la sociedad y empezar. Si el gobierno ahorita en estos momentos trae otra agenda, otras broncas y otra crisis, que el liderazgo comience a salir desde la sociedad. Hay poquitos, 3, 4, 5 que levantan la voz, pero yo creo que llegó el momento que más sinaloenses levanten la voz. Y olvidémonos de lo político, aunque sea un año y medio, en verdad. Un año y medio olvidemos de lo político. Y es más, yo en lo personal como ciudadano le pido a los políticos, oigan, en un año y medio no nos piden el voto. En un año y medio, ayúdenos a reconstruir esto. Ya veremos por quién votamos, pero ahorita no es tiempo que vengan a decir yo soy el más guapo, el más alto, la más guapa, la más inteligente. Ahorita no, por favor.
0: Armando.
4: Bueno, está interesante lo que dice Juan, pero ¿quién va a hacer esa convocatoria? Tiene que surgir un liderazgo que convoque, que le hagan caso. Ahí es donde surge otra vez la incertidumbre.
0: Ahí es donde vemos la crisis de liderazgo.
4: Sí,
0: político,
4: es correcto. ¿No? ¿Sí? Y yo pregunto, ¿de qué factores depende el poder aprovechar esta coyuntura de la crisis política que ha generado la otra crisis, la de inseguridad? ¿Cuáles son los factores que podrían emerger para aprovechar esta coyuntura y buscar el relanzamiento en político, social y económico de Sinaloa?
0: Bien, precisamente es la pregunta, sí, la tercera pregunta.
4: Bueno, esta pregunta, pues sí, bien, entonces,
0: adelante.
4: Bueno, y sí, yo creo que la seguridad y el Estado de Derecho, que dé certidumbre, principalmente, si no hay seguridad visible ante los ojos del mundo, no solo de nosotros, y un Estado de Derecho que ofrezca esa certidumbre que buscan los inversionistas, no va a haber nunca ese desarrollo. Y respecto a lo que comentaba Juan, sí, llamar y buscar una personalidad emergente. ¿Dónde está ese hombre o mujer? Digo yo, la política es un ente social irreconciliable. Siempre habrá intereses personales, grupales, intereses comunitarios, empresariales y desde luego intereses ideológicos que se van a anteponer. Puedes traer tú, bajar del cielo a un inmaculado y decir, miren, este es un personaje que trae grandes ideas. No, te lo van a reprobar. No va a faltar quien te diga y le busque algún pequeño detalle de historial, de vida, y te van a echar por la borda. La política es irreconciliable y es muy difícil, sí, en la teoría, hacer el llamado, reconciliémonos Sinaloa y busquemos a la persona ideal para las próximas elecciones. Bien. Y saquemos a Sinaloa de esta crisis. Es muy difícil, la verdad.
0: Cerramos, tenemos 30 segundos.
1: Es que ese es el gran problema de la idiosincrasia mexicana. Esto no tiene que ser una democracia de caudillos, sino una democracia de instituciones. Y tenemos que entender las instituciones en su conjunto. No solo es un gobernador, sino un congreso, sino un poder judicial. Entonces,
4: representan personas.
1: No, Jesús, están más allá de las personas. Eso es lo que te han hecho creer. Que las instituciones son personas. No, las instituciones son mucho más que las personas. Las instituciones tienen una vida. Las instituciones tienen una vida institucional en el marco de una normatividad, y esa se tiene que cumplir. No es la persona, porque si no vamos a estar en el México los jodidos de toda la vida. Tenemos que fomentar ese liderazgo democrático que está por encima, que decirle a los ciudadanos, no es que va a venir una persona a salvarnos, no, eso es mesiánico. Tenemos que construir la fortaleza de nuestras instituciones. Esa es mi reflexión. Digo, desde lo que me toca,
0: ¿no? Araceli, cerramos.
2: Me parece que el área de oportunidad es trabajar el tema de la confianza, y es un trabajo en equipo: universidades, autoridades de los tres niveles de gobierno, el sector privado, organizaciones civiles. ¿Para qué trabajar la confianza? Porque si una institución genera confianza, y eso se crea a través de la transparencia, pues podemos recuperar ese trabajo en equipo por parte de la sociedad, de creer en sus autoridades. El tema de la seguridad es una base. Separar también la identidad de que Sinaloa solamente viven de la delincuencia organizada. Sinaloa tiene otro tipo de personas entusiastas, echadas para adelante. Una certidumbre política, como bien lo decía mi compañero Juan, me parece que esto está a largo plazo, le daría o pudiera traer mayores inversiones. El tema de una relación sólida con los mercados internacionales. Sinaloa, la verdad es que necesita, en resumen, pues capacidad institucional, estabilidad económica y la parte de un horizonte político. Un pacto de gobernabilidad, un pacto de civilidad entre universidades y en equipo.
0: Juan, cerramos.
3: Solo voy a decir una cosa: todo aquel político, política, que en esta coyuntura salga a hacer campaña política, al menos de mi parte, va a tener un adversario fuerte y cruel, no me importa qué partido sea. Ahorita no necesitamos políticos, necesitamos ciudadanos. Aún los políticos tienen que convertirse en estos momentos en ciudadanos de a pie y olvidarse de sus miserias, aunque sea por unos meses.
0: Armando, cerramos.
4: El reto para Sinaloa es enorme. Es enorme, lo tenemos frente a nuestros ojos. Yo creo que sí debemos, yo coincido con Araceli, las instituciones como universidades, liderazgos reales de la sociedad tendrían que ponerse de acuerdo, reunirse, hacer foros y buscar el destino, el rumbo por el que debemos transitar en estos momentos de crisis. Y si no,
0: tiempos
4: si,
0: de unidad, ¿no?
4: Tiempos de
0: más
4: unidad.
0: Más que de campañas.
4: De unidad, que de campañas. Además, ese estamos, es el camino, ¿no? Los conflictos y las confrontaciones no.
0: Ya vendrán tiempos para las campañas electorales. Cerramos con el sondeo, a ver qué dice la audiencia. ¿Crees que la imagen de Sinaloa hoy afectará su futuro económico? Está muy claro, sí, mucho. 66% de las personas que votaron. 24% dice sí, pero solo por un tiempo. Hay optimismo ahí, esperanza. 10% dice no, la economía sigue fuerte. La economía de Sinaloa sigue fuerte. 10%, si sumamos 10 y 24, pues son 34% que tiene la esperanza de que esto dure poco. Ojalá. Nos vamos con esto. Muchas gracias, Juan. Gracias, Armando.
4: Gracias a ti.
0: Gracias, Jesús. Gracias.
2: Buenos días. Excelente día.
0: Gracias a todo el equipo de la producción. Muchísimas gracias. Sobre todo, gracias a usted por su compañía. Pásela bien.
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8: 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Culiacán en este momento son 30 grados centígrados. 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

Yeah. Este 2026, al labio dulce de Iskander, ya cumple la mayoría de edad. Una canción que ya cumple este año 18 años. Y en el 2008 fue la canción más escuchada de ese año en México. Al labio dulce del álbum Fresas con Vodka. La verdad, un pop de esencia, el pop de origen, el pop original aquí en esta canción, al labio dulce. Y si tú la cantaste, pues entonces ya más o menos podemos irnos calculando la edad. Pero bueno, no se trata de eso este programa el día de hoy. Buenos días, a nombre de Maggie Val, en los controles te saluda Osie Sinele y te acompaño de aquí a poquito antes de las 11 de la mañana. 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E incluso hay plataformas de salud y hábitos y aplicaciones que notan en los algoritmos que los lunes aumentan las búsquedas relacionadas con cambios de hábitos, como mejorar la alimentación, como el ejercicio, la productividad, metas personales, porque el cerebro tiende a ver los lunes como un reinicio semanal. 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

0: 9 de la mañana con 25 minutos, escuchas el 101.7 en todas partes. Ya son 15 años contigo aquí en Exa en Culiacán. Te recuerdo nuestra cuenta de Instagram, @exacln, donde si echas un vistazo actualmente ves mucho de lo que ocurrió en nuestra celebración Godín de los 15 años de Exa el pasado viernes acá en la radio y también en la calle. Salimos a la calle a repartir pastel, bueno, cupcakes de la pasta de Vero. Ahí estuvimos con muchos souvenirs también, regalando a todo lo que da. Y recuerda que esto aún le queda porque son 15 días, 15 regalos diarios por los 15 años de Exa. Y hoy apenas vamos en el día 4 con las tazas edición especial de los 15 años de Exa. Una taza blanca muy linda con el logotipo de Exa 101.7, 15 años. Es edición limitada. Pocos de ustedes van a tener estas piezas. Hoy los primeros ganadores. Y cuéntame, así como Juan Guillermo y Olga, ¿qué llevaste el día de hoy de lonche al trabajo? O en este caso, como Olga, a la reunioncita. Hola, hola.
1: Hoy traje tamales de fritos con un rico café. 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
0: El café lo tengo, me faltan los tamales, Juan Guillermo. Mándanos uno. Bueno, somos dos en cabina. O uno, mi timita, ¿qué tiene? Lo acepto. Olga, hola, ¿cómo estás?
2: Hola, Ociel. Buenos días, pues fíjate que yo ya me jubilé, ya no trabajo, pero resulta que ahorita tenemos una reunioncita para ver a una amiguita que está enfermita. Entonces, pues vamos a llevar lonche para no cargarnos a ella. Entonces, bueno, es un trabajo, pero el lonche finalmente. Entonces, es higadito con frijolitos refritos, tortillitas y café. Ponte Exa.
0: Muy nutritivo y muy elaborado y claro que se vale. ¿Tú qué llevaste de lonche? ¿Qué te habrá gustado llevar de lonche? Cuéntamelo en un audio al 6677-86-1964. Sandoval 2009, una canción que estaba alejado de la toxicidad de no dejar ir aquello que ya no nos corresponde, como el amor de pareja. A quien tú decidiste amar se volvió en aquella época un himno al estar tranquilos y entender que el amor también es aprender a decir adiós y a dejar ir. 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
1: 934.
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12: 940.

0: Al cantante venezolano Lazo le empezó a ir muy bien en las plataformas, sobre todo de YouTube y de TikTok, por las canciones de que hablaban de relaciones y de desamor. Siempre lo he dicho, si hay algo que vende más que el amor en la música es el desamor. Y esta canción, Ojos Marrones, es de 2022. Apenas van a ser en este verano 4 años que esta canción la escuchábamos, así como Exa, en todas partes, de verdad, impresionante. Y que hace alusión a que pues está hablando de su actual pareja y todas las bondades que tiene su actual pareja, pero le dice, pero pues no tiene tus ojos marrones, como decía, sí es todo esto, pero no eres tú. ¿Ustedes pondrían en alguna expareja alguna característica que digan, es que sí, todo, mi actual pareja, lo amo, la amo, pero mi anterior pareja es esto? Pues a veces los humanos somos tercos. A veces los humanos estás viendo y no ves una cosa así, y pues bueno, Lazo supo llegarle muy bien a su público, supo aprovechar el potencial de plataformas como YouTube y como TikTok para luego volverlo un éxito viral también en medios tradicionales como la radio y la televisión. 9 de la mañana, 45 minutos, Marco Antonio de la Vega está participando por una taza de los 15 años de EXA. Tú también puedes participar, facilito. ¿Qué llevaste de lonche hoy al trabajo? ¿O qué te hubiera gustado llevar de lonche al trabajo, Marco Antonio? Buenos días.
1: Lisa, yo me llevé para lonche un baguette de jamón con queso y un vasito lleno de ciruelas. A todas partes, ponte EXA.
0: Esa época de las ciruelas, qué rico el baguette, qué rico las ciruelas, el café, ya como queda en el trabajo ahí de camino, un buen desayuno, así como el anímate, muy sencillo participar, nada que perder, y te puedes llevar la próxima taza favorita para tus tés, para tus cafés, tu bebida, la que sea, es más, también para el refresco, si tú quieres con hielo en la taza, también se vale. 6677-861964, ¿qué llevas de lonche al trabajo? Soy Osiesinel, en todas partes, ponte EXA. 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
1: Nueve cincuenta y nueve.

0: ¿Te suena nostalgia? ¿Te da recuerdos importantes? Pues bueno, qué buena memoria tienes, porque Fiesta de Sentidos Opuestos es una canción de 1998, lo que significa que este año cumple 28 años de ese pop pegajoso de antes, de ese pop que en aquel entonces, en esencia, si hubiese existido el TikTok, pues las coreografías a todo lo que daba. Es ese pop de grupos como, sí, Sentidos Opuestos, como OV7, como Kabá, como Caló, Magneto, Mercurio, Menudo, en su momento más ochenteros, que nos obligaban a aprender los mejores pasos de baile cuando la música pop rítmica tenía coreografías. ¿Te acuerdas la canción, por ejemplo, de Acerejé? Ah, cómo la bailamos. O las de Jeans tenían un montón de coreografías, sobre todo la de Pepe. Pepe, ¿no te has dado cuenta todavía? Las de Faye también eran canciones súper coreográficas. Con el tiempo desaparecieron las coreografías y ahora los grupos vuelven a poner sobre la mesa la importancia de las coreografías en el mundo pop. Pregúntenle a BTS, pregúntenle en este regreso, por ejemplo, de los Backstreet Boys, pero sobre todo los grupos de K-pop tienen muy marcado que las coreografías son parte esencial del éxito de sus canciones. 10 de la mañana con 4 minutos en Exa, son 15 años ya contigo y el día de hoy te puedes llevar una taza edición especial de nuestros 15 años. Te quedan pocos minutos para participar, últimos 10 minutos solamente. Mándame tu audio al 77861964 y así como Marlene, cuéntame qué te llevaste de lonche hoy al trabajo.
1: Hola, hola. A mí me hubiera gustado llevar de lonche una ensaladita con aderezo de cilantro. Ponte Exa.
0: Uy, se me antojó. Mi favorito, el aderezo de cilantro. Flor, ¿qué te llevarías o qué te llevaste de lonche al trabajo? Hola.
2: Hola, Exa, buenos días. Soy Flor y traje de desayuno hoy 2 huevitos cocidos con medio aguacate y 2 pan tostado. Eso fue mi desayuno de hoy temprano.
0: Así como ellos, anímate y participa. Soy Ociesinel, en todas partes, ponte Exa.

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Increíble, Ricky Martin tiene 54 años y hasta diciembre va a cumplir los 55. Y es evidente la larga trayectoria que tiene artística, esa la conocemos, pero también lo bien conservado que se ha mantenido Ricky Martin con el paso del tiempo. Actualmente papá, también muy feliz, está casado. Y en una anécdota reciente, fíjense que Maluma, el famoso Maluma, está presentando su nuevo álbum Loco por Volver, y dentro de una entrevista que dio para Billboard contó una anécdota donde pues Maluma le dijo a Ricky Martin: oye, ¿tú cómo le haces para estar así? Tantos años después te sigues manteniendo súper atractivo para todas las fans. Y que le sorprendió muchísimo la respuesta de Ricky Martin, algo dice que nunca se le ha podido olvidar, que Ricky Martin le dijo a Maluma: yo casi no entreno. Y él: ¿cómo? Yo casi no entreno, casi tampoco no me cuido exagerado de la comida, y esa ha sido mi fórmula. Dice: no hombre, nunca se me va a olvidar, pero qué bueno que no le he hecho caso, porque si yo aplicaba la misma fórmula de Ricky Martin, dice Maluma, de no entrenar tanto y de no cuidarme tanto de la comida, mis resultados no serán los mismos que los de Ricky Martin. Entonces bromeó ahí con el entrevistador. ¿Quién sabe si Ricky Martin realmente le dijo la verdad? Bueno, en muchas personas es un tema, sí, de genética, con un poco de ejercicio y de cuidarse un poquito, ¿no? El que diga que no se cuida la comida no significa que se la lleva comiendo lo que no debe, ¿no? Pero le dijo: casi no entreno, o sea, sí entrena, pero casi no entreno, ni tampoco me cuido exagerado de la comida. Dice Maluma: nunca se me va a olvidar lo que me dijo, pero nunca lo voy a aplicar tampoco. Dice: yo estaría muy chonchito, dice, muy gordito, si le hubiera hecho caso a Ricky Martin. ¿Ustedes qué creen? ¿Ricky Martin casi no entrena y se cuida mínimo de la comida? ¿Ustedes opinan que sí, opinan que no? Y te regalo los últimos 5 minutos para participar por una taza edición especial de EXA 15 años. ¿Qué llevaste de lonche hoy a la oficina? Cuéntame en un audio, me lo mandas al 6677-861964. En todas partes, 15 años contigo en EXA Culiacán.

único momento el que está viviendo la cantante colombiana Shakira tras una batalla legal de 8 años en España con temas de impuestos, Hacienda y tal. De ahí la canción de que me dejaste la deuda en Hacienda. Pues bueno, ya le dieron la sentencia final a favor de Shakira, lo que significa que Hacienda en España tendría que regresarle cerca de 70 millones de dólares a la cantante. No aplica, no pasa. 8 años pasaron, un montón de abogados, mucho dinero invertido seguramente en esos abogados y paciencia sobre todo, que le decía yo a Víctor Torres en la mañana, muchas veces uno lo que no tiene es el tiempo, la paciencia, el dinero para aguantar batallas legales tan largas, tan cansadas, pero bueno, todos como Shakira, que tenía su equipo legal y ahora oficialmente le ha ganado la batalla legal a Hacienda y le tienen que regresar, les digo, cerca de 70 millones de dólares 8 años después. ¿Valió la pena o no? Esa es tu mejor opinión aquí en el 101.7, en todas partes, ponte Exa.

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Son en este momento 34 ya grados centígrados y no son el mediodía, 10:42 de la mañana, es el 101.7. Escuchas Exa Culiacán, te recuerdo nuestra cuenta de Facebook, Exa Culiacán 101.7. Mis cuentas personales, Instagram y TikTok, arroba Exa CLN. Bueno, no, esa es la de Exa. Es mi cuenta personal, arroba Ocie Leal, Ocie con C y con Y. Y hoy subí un reel de las utilidades. Ya te cayeron las utilidades, ¿cuánto te cayó? Yo subí el reel de cuando me caen las utilidades y puse ahí una cifra, ¿no? 897.50. Yo había comprado vuelos por 15,400 para Italia, porque según de ahí salía de las utilidades. Ahí puedes ir a compartir si te sientes identificado o identificada en mi cuenta de Instagram, arroba ocieleal con C y con Y. Ya me voy a despedir. Ahorita a las 11 llega Belén Beltrán, quien, atención, hoy Belén está de 11 a 1, de 2 a 4. Ese es su nuevo horario al aire con ustedes. Y entonces, a las 12 y a las 2, Belén va a tener una hora y una hora para regalar más tazas. A las 12, es decir, de 12 a 1 y de 2 a 3, participas y ganas tazas edición de EXA 15 años con Belén. Solo de 12 a 1 y de 2 a 3. Sale, vale, los ganadores de hoy, esta mañana, felicidades. Se van las primeras 4 tazas de 15, porque son 15 días, 15 regalos diarios por los 15 años de EXA. Hoy felicidades conmigo acá a Olga Jiménez, Flor Fonseca, Marlene Gastelum y Marco Antonio de la Vega, ganadores de las primeras 4 tazas edición limitada de EXA 15 años. Olga Jiménez, Flor Fonseca, Marlene Gastelum, Marco Antonio de la Vega. Por si no están escuchando ya en este momento, les vamos a mandar un mensaje de WhatsApp para que se enteren que son ganadores. Gracias, Maggie Val en los controles. Yo soy Ocie Sinele, regreso contigo mañana 8:15 de la mañana en los espectáculos de Línea Directa, ya a las 9 de la mañana con todo el entretenimiento matutino del 101.7. En todas partes, bye bye, ponte EXA.

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0: 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Son las 11.
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Película se convirtió en una de las canciones más virales en la plataforma de TikTok, posicionándola así en edits cinematográficos, videos Asterix, en outfits también y en escenas nocturnas, porque la canción tiene algo raro que contagia. Suena elegante, misteriosa y emocionalmente vacía al mismo tiempo. Hola, hola, Culiacán, ¿cómo estás? Gracias por acompañarnos. Yo soy Belén, 11 de la mañana con 4 minutos. Estás en el 101.7 celebrando 15 años contigo. Gracias por acompañarnos. Es un gusto estar en este horario con ustedes porque a partir de hoy nos vamos a estar escuchando de 11 a 1 de la tarde. Así que espero poderlos conocer, que ustedes también me conozcan si no habían tenido la oportunidad de escucharme en otro horario y solamente en este. Bueno, pues aquí estaremos acompañándote con buena música y también con sorpresas. Te adelanto que en una hora más o menos vamos a abrir dinámica porque estamos en nuestro cuarto día. Te recuerdo, 15 días, 15 regalos por parte de Exa 101.7 celebrando 15 años contigo al aire. Así que no te despegues de la programación. Nos vamos rápidamente con música. Llega Summer. Yo soy Belén en todas partes. 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

Ahí escuchamos algo de Aitana, quien se hizo famosa después de participar en el reality musical por allá en España, donde, aunque no ganó, terminó convirtiéndose en una de las artistas más exitosas de su generación. Y algo que la diferencia muchísimo es que mezcla, sabemos que emociones muy personales, muy íntimas, y muchas de sus canciones parecen ser como que ligeras, pero hablan también de ansiedad y de inseguridades, relaciones emocionales complicadas. Escuchas el 101.7, gracias por acompañarnos 15 años contigo. Vamos a irnos con algo de Olivia Dean. Esto se llama So Easy. También canción que gustó bastante y se hizo viral por ahí en plataformas digitales. ¿Qué te parece si la sonamos por acá? Linda mañana para todos. Un gusto saludarte. Yo soy Belén. En todas partes, Culiacán, 15 años contigo. Ponte Exa.

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Arroyo de Estrellas habla de esos recuerdos que, aunque duelan un poquito, también nos hacen sentir en casa. Lo escuchas aquí en Exa 101.7 a cargo de Zoé. Una canción recargada de nostalgia, de extrañar etapas de nuestra vida, a lo mejor de recordar a alguien que ya no está. Sentir esa nostalgia por quien eras antes. Yo creo que es algo que sucede bastante también, encontrar tranquilidad en ciertos recuerdos. Son las 11:43 a.m. Un placer acompañarte en este inicio de semana. Ya lunes, a través del 101.7, celebrando contigo 15 años al aire en Culiacán. Y bien, estamos en nuestro cuarto día de celebración. 15 días, 15 regalos por parte de Exa 101.7. Y atención, porque en unos minutos, a partir de las 12 de la tarde, vamos a estar conversando. Te recuerdo agregar este número 7786-1964 porque tendrás la posibilidad de participar y ganarte una increíble taza edición limitada de nuestros 15 años. Para que tomes el cafecito, el tecito, donde quiera que estés. Está padrísima, está muy, muy bonita. Así que quédate conmigo a través del 101.7. En unos minutos te digo de qué manera participar. Vamos con música. Llega esto que se llama Doma, a cargo de Justin Long. Soy Belén, en todas partes. 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

0: 7:07, Culiacán. Estamos de vuelta a través del 101.7, lindísima mañana para todos. Feliz inicio de semana. Gracias por acompañarnos. Tengo ahora sí dinámica al aire, celebrando estos 15 años contigo. 15 años al aire. Estamos en el cuarto día. Te recuerdo que son 15 días, 15 regalos por parte de Exa 101.7. Y en esta ocasión te estamos obsequiando tazas. Tazas personalizadas de nuestros 15 años, son taza edición limitada, que si tú eres tan fanático, si eres fiel radioescucha, esta taza tiene que estar y ser para ti. Tiene que estar en tu escritorio, en tu casa, donde sea que vayas, porque está muy linda, está padrísima. Y bueno, ¿de qué manera puedes participar? Iniciamos con los WhatsApp audios en esta mañana, 7786-1964. Rápidamente, ¿qué canción te despierta más rápido que el café en la mañana? A ver, ¿cuál es esa rolita? Dice Maggie que el grito de su mamá. ¡Despiértate! Que ya es bien tarde. Cuando de repente nos dicen, oye, es que ya faltan media hora y nada, que falta una hora, ¿no? Todavía. Maggie, ¿tú la aplicas esa?
1: Sí, por supuesto.
0: Sí, es que nos dicen, no, que ya es bien tarde, falta una hora y no. Ya, que falta mucho más tiempo. Pero bueno, ¿qué canción te despierta más rápido que el café en las mañanas? 7786-1964. A mí una de las canciones que me despierta mucho es Don't Stop the Party a cargo de Pitbull. Vamos a sonarla aquí en el 101.7. Yo soy Belén. En todas partes, 15 años contigo, ponte Exa.

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0: Tras 8 años de batalla judicial, Shakira acaba de ganar uno de los pulsos a la Hacienda Española. ¿Qué? Quienes deberán devolverle 60 millones de euros en impuestos y sanciones cobradas de forma indebida, según determinó la Audiencia Nacional. Esto quiere decir que mi Shaki ganó, le ganó a esta batalla después de 8 años, ¿se acuerdan? ¿Se acuerdan de este tremendo, qué se puede decir, escándalo? Bueno, pues ahora salió ganadora porque deberán devolverle 60 millones de euros después de luchar. Y es que sí, nunca hubo un fraude, mencionó la artista, que nunca hubo un fraude, sino pues nada más como tenían que investigar súper bien todo, y pues ahí está. Fíjense, millonaria, si ya lo era, bueno, pues el doble de ello. Seguimos con el 101.7, gracias por acompañarnos en este lunes, inicio de semana, lunes con buenas noticias, lunes de felicidad, porque estamos celebrando nuestros 15 años de aniversario, estamos en el cuarto día de 15 días, 15 regalos, y para eso tú hoy, en esta hora, participas por la posibilidad de ganarte una taza bien bonita que está chula, de nuestros 15 años, edición limitada. Me estás compartiendo al aire al 77 86 19 64. ¿Qué canción te levanta más que el café en las mañanas? Hola.
1: Hola, ¿qué tal, Belén? ¿Cómo estás? Buenos días. Fíjate que ahorita yo, como está de moda la canción de Kenia Oz, la que dice la ruleta, me levanto en la mañana y me acuesto, y en el día también estoy tarareando la canción. Y es que es como disparar a ciegas en la ruleta rusa. Pues no me la puedo quitar, no la puedo quitar de la cabeza. En cuanto me levanté en la mañana, ya traigo también. Y pues esa es la canción. ¿Y dónde es?
0: Muchas gracias, Adriana, ya participas con nosotros. Muy buena rola. Vamos a ver qué nos dice ahora Enrique Ramos. ¿Qué onda, Enrique? Hola.
2: La célula que explota de Caifanes.
3: Hola, Belén. Hola, aquí hola. Escuchándote como siempre. Quiero esa taza de café para todas las mañanas de escuchar esa FM. Oye, fíjate que a mí la canción de Adrián Cota de Boji, esa la tengo de alarma. Buena rola, ponte esa.
0: Vámonos con Buggy, solo para ti, Enrique. Adrián Cota, gracias por participar. Exa 101.7, 15 años contigo. Yo soy Belén, ponte Exa.

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0: 12:37. Escuchamos a Santana con Grupo Frontera. Esto se llama Me Retiro. 7786-1964. Te recomiendo que vayas guardando este número telefónico en tu celular para que sea más fácil para ti, más rápido, podernos mandar un WhatsApp audio. El día de hoy, en esta hora, se van dos tazas edición limitada de EXA 101.7, 15 años, que están padrísimas. Todo esto en celebración de nuestros 15 primaveras, 15 años. Obviamente tenía que haber 15 días, 15 regalos. Estamos en el cuarto y el día de hoy dos tazas padrísimas, edición limitada, se van. Vamos a escuchar los últimos audios en el cual me estuvieron compartiendo esa canción que te despierta más que el café en las mañanas. Hola, hola.
1: Buenas tardes, Belén Beltrán. Pues a mí la canción que me levanta y me despierta el café es Fiesta en América, Chayanne. En todas partes. Saludos.
0: Perfecto. Hola, hola. Vamos con el siguiente.
2: Hola, familia. Buenas tardes. La canción que me pone a mí de pie en las mañanas es el canto del gallo de la alarma. Ese es el kikiriki. Ese, con ese tengo. Pero la rolita que me pone al 100 en la mañana es Happy. Punto exa.
0: ¡Claro! La de Happy también me levanta mucho, fíjate. Muchísimas gracias a todos los que estuvieron participando y reportándose por acá. Ahora sí tengo ganadores. Tengo dos ganadores. Enrique Ramos y también Adriana Sánchez. Adriana Sánchez y Enrique Ramos son los ganadores de estas bonitas y bellísimas tazas. Y no se me preocupen los que no ganaron. Recuerden, son 15 días, 15 regalos. Estamos en nuestro cuarto, así que tienes más posibilidades. De verdad, yo estoy segura que bastantes personitas van a estar ganando un souvenir de parte de EXA 101.7. Así que no se preocupen. Les adelanto que a las 2 de la tarde voy a regresar con ustedes con nueva dinámica, así que muy pendientes del 101.7. Los dejo con algo de música, yo me despido, también los dejo con el noticiero de Línea Directa a partir de la 1 de la tarde y regreso más adelante. Esto se llama Duele el Corazón, Enrique Iglesias y Wisin. Yo soy Belén, ponte EXA.

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1: ¿Qué tal? ¿Cómo le va? Muy buenas tardes. Mucho gusto en saludarle. Soy Víctor Torres. Es la una en punto y esta es la información más relevante registrada en las últimas horas en Línea Directa. Esta es la segunda emisión del noticiero de Sinaloa de este lunes 18 de mayo. Estamos transmitiendo en vivo a través de las estaciones de radio del Grupo RSN. Estamos en la cobertura estatal. Estamos llegando a los 20 municipios de Sinaloa a través de las frecuencias radiales de RSN. Y más allá estamos en las redes sociales transmitiendo en vivo en YouTube, en Facebook, en la red social X. Te recuerdo las alertas informativas de Línea Directa en el canal de noticias de WhatsApp. Y si tienes algún reporte, algún comentario, tenemos activo ya el WhatsApp de servicios 66710288 36. Es el WhatsApp de Línea Directa 66710288 36. Y hoy, de las noticias. Continúan los aseguramientos militares en Sinaloa. El ejército mexicano decomisó artefactos explosivos, ponchallantas, placas balísticas y chalecos tácticos durante operativos en diferentes puntos del estado. Crece la inconformidad social en Guasave, Nahome, Mazatlán. Usuarios toman las oficinas de Comisión Federal de Electricidad y bloquean el acceso vehicular en protesta por recibos de energía eléctrica que califican como impagables. Atención, Culiacán, la JAPAC suspenderá temporalmente el servicio de agua potable en 6 colonias debido a trabajos de reparación en una línea de conducción. El suministro se restablecerá durante la tarde. Y vamos con los detalles de la información. Siguen los operativos de fuerzas federales dando resultados en Sinaloa. Y vamos contigo, Alfredo Beltrán. Buenas tardes.
2: Muy buenas tardes, Víctor. Muy buenas tardes al auditorio de Línea Directa. Una persona fue detenida por elementos del ejército mexicano con armas de grueso calibre, cargadores, cartuchos y varias dosis de droga en Culiacán. Además, en otro hecho, el gabinete de seguridad reportó la incautación de explosivos, ponchallantas y diverso equipo táctico. Este lunes 18 de mayo se logró la detención de un civil, es lo que reportaban elementos de la Secretaría de la Defensa Nacional, al cual se le aseguraron 4 armas largas, 10 cargadores abastecidos, 508 cartuchos útiles y diversas dosis de droga. También se dio a conocer, Víctor Auditorio, que se aseguraron por lo menos 25 explosivos de fabricación artesanal, de los que son utilizados para ser lanzados desde drones, y casi 100 puntas de acero conocidas como ponchallantas. En las fotos que compartió el gabinete de seguridad también se pueden observar que hay 20 placas balísticas que sirven para los chalecos, cargadores, cascos balísticos y cerca de 10 chalecos tácticos. A pesar de que este logro en específico no se dio a conocer en dónde ocurrió, lo catalogaron como que fue asegurado aquí en el estado de Sinaloa. También la persona esta pues no fue identificada, la que fue detenida, pero portaba armas como cuerno de chivo y tipo SCAR, que son este tipo de armas utilizadas por el ejército de los Estados Unidos. Este es mi reporte, Víctor.
1: Muchas gracias, Alfredo. Ahí están los resultados de los operativos que no se han detenido. En Sinaloa continúan los despliegues militares en varios municipios del estado. Mientras tanto, en Elota, vamos con Francisco Ramírez. Dos sujetos que están acusados de feminicidio. Son 3 probables responsables de homicidio agravado y feminicidio, son los delitos. Fueron presentados hoy ante el juez. Vamos con Francisco Ramírez. Francisco, buenas tardes.
3: Buenas tardes, Víctor. Buenas tardes al auditorio. La audiencia inicial en contra de Héctor Luis Dimas y Lander Antonio por su probable responsabilidad en los delitos de homicidio agravado y feminicidio cometidos en el municipio de Lota fue diferida a petición de la defensa, informó la Fiscalía General del Estado. De acuerdo a un comunicado oficial de la Dependencia de Procuración de Justicia, emitido la mañana del lunes 18 de mayo, durante la audiencia inicial, el Ministerio Público formuló imputación en contra de los 3 señalados, mientras que la defensa solicitó la duplicidad del término constitucional penal de 144 horas para que se resuelva su situación jurídica. Ante ello, el juez de control determinó imponer la medida cautelar de prisión preventiva oficiosa, por lo que los tres imputados permanecerán internados en el centro penitenciario del Castillo, en Mazatlán. De acuerdo con la carpeta de investigación, los hechos ocurrieron el 30 de abril del 2026, cuando un hombre y una mujer acudieron a un punto acordado para realizar la supuesta entrega de un refrigerador en el municipio de Lota. Presuntamente, en el lugar, ambas víctimas fueron privadas ilegalmente de su libertad por varios sujetos. En las investigaciones, la víctima del sexo masculino fue localizada sin vida el 1 de mayo flotando en el río Lota, a la altura de la comunidad de Ceuta, mientras que la víctima femenina fue localizada sin vida el 6 de mayo por la autopista Mazatlán-Culiacán, cerca del crucero de la Cruz de Lota, y tenía ya varios días de haber sido privada de su vida. La Fiscalía General del Estado informó que la continuación de la audiencia inicial fue programada para el próximo 21 de mayo del presente año, donde el juez de control determinará si son vinculados a proceso o no. Es el reporte, Víctor.
1: ¿Se sabe si las víctimas eran empleados de alguna empresa, alguna mueblería, o era de alguna entrega de particular, alguna venta entre particulares? Francisco, en esta de carpeta de investigación, ¿se tienen esos datos?
3: No abundan mucho en la carpeta de investigación. Se supone que podrían ser pareja las dos personas, fueron privadas de la libertad el mismo día y fueron localizados el hombre primero flotando en el río Lota, y a los días fue localizada la mujer sin vida en avanzado estado de descomposición, por lo que se cree que podrían haber sido también privados de la vida ambos en el mismo día. Y el hecho puede haber sido alguna compra entre particulares, lo del refrigerador. No se queda muy claro, no se estipula cómo estuvo ese proceso donde fueron privados de su libertad.
1: Ellos se iban a entregar, ¿no?, esos muebles, ¿no?
3: Así es lo que dice la carpeta de investigación.
1: Y los privaron de la libertad y posiblemente los asesinaron. Son los tres que están presentados ante un juez, son los únicos, digamos, presuntos responsables.
3: Así es, son los tres que han sido señalados por la Fiscalía General del Estado.
1: Muchas gracias, Francisco Ramírez, en la zona sur del estado. La Fiscalía en la zona norte abrió cuatro carpetas de investigación por delitos cometidos este fin de semana en el municipio de Ahome. Vamos con Gabriel Ruiz. Gabriel, buenas tardes.
4: Buenas tardes, Víctor, auditorio de Línea Directa. La Fiscalía General del Estado informó que abrió cuatro carpetas de investigación por lesiones producidas con arma blanca, machetes y arma de fuego en distintos hechos en el municipio de Ahome el pasado domingo 17 de mayo. El vicefiscal en la zona norte, Jesús Arnoldo Serrano Castelo, indicó que están llevando a cabo las investigaciones de los casos denunciados en coordinación con la Secretaría de Seguridad Pública y Protección Ciudadana de Ahome. Escuchemos.
5: Hasta ahorita no tenemos definido bien a bien la situación de los hechos de cada uno de los reportes. También tuvimos un reporte de lesiones dolosas por arma de fuego. Estamos trabajando en esas carpetas.
4: Serrano Castelo subrayó que las víctimas no han interpuesto la denuncia correspondiente, sin embargo están dando curso a las investigaciones para dar con los presuntos responsables de ocasionarlas, Víctor.
1: Lesiones, ¿verdad?
4: Sí, lesiones producidas tanto con arma blanca, machetes y una por arma de fuego, Víctor.
1: Bueno, pues ahí están esperando las denuncias para iniciar los trabajos de investigación por parte de la integración de las carpetas. Muchas gracias. Ya comenzó la Fiscalía Zona Norte a trabajar sobre esto. Gracias, Gabriel, por tu reporte. Hoy en conferencia de prensa, la conferencia desde Palacio Nacional, la presidenta Claudia Sheinbaum habló sobre la entrega negociada de dos exfuncionarios del gobierno del estado de Sinaloa, como usted está enterada de lo que ocurrió el pasado fin de semana, la entrega del secretario, exsecretario de Seguridad Pública y exsecretario de Administración y Finanzas. Vamos contigo, Sandra Solís, buenas tardes.
6: Buenas tardes, Víctor, buenas tardes al auditorio. Luego de que se confirmó que el exsecretario de Seguridad Pública, Gerardo Mérida Sánchez, y el exsecretario de Administración y Finanzas de Sinaloa, Enrique Díaz Vega, están detenidos en Estados Unidos, la presidenta Claudia Sheinbaum Pardo declaró que fue una decisión de ellos entregarse a las autoridades del país vecino. Al ser cuestionada en la mañanera del pueblo de este lunes respecto a que si con estas acciones habría un riesgo por lo que pudieran declarar, la presidenta negó tal escenario y esta fue su breve postura. Escuchemos.
7: Fue una decisión de ellos entregarse y no hay ningún riesgo, ninguno.
6: Asimismo, Sheinbaum Pardo señaló que no ve un riesgo de que Morena sea declarado como una organización terrorista por Estados Unidos por los presuntos vínculos con el crimen organizado. Por otro lado, la presidenta informó que en el sexenio del expresidente Andrés Manuel López Obrador hubo 39 detenciones relevantes de líderes de distintos grupos delictivos y cerca de 45,000 aprehensiones de manera general, en tanto que en lo que va de su gobierno el registro es de 56 detenidos, figuras clasificadas como muy relevantes por su participación en el narcotráfico, 672 relevantes y cerca de 50,000 aprehendidos en el país. Mi reporte, Víctor.
1: Muchas gracias, Sandra. Gracias. Y también le preguntaron a la presidenta Claudia Sheinbaum sobre la intervención de la Unidad de Inteligencia Financiera en el caso de los exfuncionarios que han sido señalados por el gobierno de Estados Unidos. Vamos contigo, Manuel Aceves. Buenas tardes.
8: Buenas tardes, Víctor. Audiencia, la Unidad de Inteligencia Financiera dependiente de la Secretaría de Hacienda y Crédito Público informó sobre la aplicación de medidas preventivas de inmovilización contra personas políticamente expuestas de Sinaloa, esto derivado de reportes emitidos por instituciones del sistema financiero. Sobre este tema se le preguntó también durante la conferencia mañanera del pueblo a la presidenta Claudia Sheinbaum, quien adelantó que se trata de una medida preventiva, pero no representa que la UIF haya puesto en marcha una investigación sobre los señalados. De acuerdo con el comunicado oficial, las instituciones financieras mexicanas generaron reportes luego de los señalamientos realizados por autoridades de Estados Unidos, donde se menciona al gobernador con licencia Rubén Rocha Moya y a 9 exfuncionarios. La dependencia federal explicó que debido a las relaciones de corresponsalía que mantienen los bancos mexicanos con entidades financieras, precisamente se tomó esta determinación. Es una medida preventiva. Se activaron mecanismos internos de cumplimiento y monitoreo sobre clientes clasificados como personas políticamente expuestas. Con base en estos reportes identificados como LPP 24 horas, la UIF realizó adiciones a las listas de personas bloqueadas. Estas se pueden incluso impugnar por parte de los señalados. Pueden solicitar una aclaración en ese sentido, Víctor.
1: Sí, pues ahí está ya confirmado lo que se ha venido comentando. Se ha venido señalando de manera extraoficial. La presidenta Manuel pidió a la Secretaría de Hacienda que presentara un informe, ¿no?
8: Sí, efectivamente, es parte de la información que presentó la Unidad de Inteligencia Financiera, y es la información en ese sentido que se dio a conocer hace unas horas.
1: Así es. Muchas gracias, Manuel. Manuel Aceves.
8: Buenas tardes.
1: Regresando, buenas tardes al panorama regional. Vamos con Marta Liliana Castro. Atentos al estado de salud de una joven de 17 años que sufrió un accidente. Fue víctima de este accidente en el municipio de Guasave. Vamos contigo, Marta, en seguimiento de esta información. Buenas tardes.
9: ¿Qué tal, Víctor? Buenas tardes al auditorio de Línea Directa. En el área de terapia intensiva se encuentra la menor de tan solo 17 años que resultó lesionada tras una volcadura a la madrugada de este domingo en un racer en la playa en la Ensenadita. Betsy, de 17 años, se encuentra hospitalizada en una clínica privada de la ciudad de Los Mochis. En este momento se encuentra estable, sin embargo, está luchando por ganar tiempo para que pueda ser intervenida quirúrgicamente en el cráneo y la clavícula, es lo que dieron a conocer sus familiares. Sin embargo, los altos costos de esta atención y de los gastos médicos que se han derivado del servicio que le están prestando, es que están solicitando la colaboración ciudadana para efecto de poder reunir los fondos que permitan la cobertura de estos gastos médicos generados por la cirugía, y que se le tienen que practicar al menos 2, una en cráneo y la otra en clavícula. De acuerdo con la información que fue proporcionada por personas cercanas a la familia, la menor permanece estable, y pues la buena noticia en este caso, dieron a conocer ellos mismos, es que ese estado de salud, mientras se mantenga en las horas siguientes, es favorable para ellos. Pues una vez que sea intervenida ya en el cráneo, esperan que la evolución sea de mejora en los próximos días. Por lo pronto, Víctor, están solicitando la solidaridad ciudadana, y para ello el día de hoy se va a realizar una caravana que va a salir de la tienda Decorarte a las 3 de la tarde y que estaría pues postergándose hasta las 18 horas durante 3 horas para reunir fondos. Dieron a conocer también una cuenta bancaria a nombre del padre que estaremos pues estamos difundiendo a través de las imágenes que en redes sociales se han compartido. Ese es mi reporte.
1: Sí, bueno, este es el estado de salud y el llamado que están haciendo los familiares para apoyar a Betsy, que está en una situación muy grave después de este accidente en la playa, la Ensenadita, Guasave. Gracias Marta.
9: Buenas tardes.
1: La Universidad Autónoma de Sinaloa está haciendo un llamado a la presidenta Claudia Sheinbaum. Otra vez está en problemas la universidad, en problemas financieros, porque no le han llegado los recursos federales a la máxima casa de estudios. En un comunicado se planteó esta situación por parte del rector de la UAS. Vamos contigo, Carola Rojo. Buenas tardes.
10: Buenas tardes, Víctor. Buenas tardes al auditorio. Así es, la Universidad Autónoma de Sinaloa, a través de un comunicado firmado por el rector Jesús Madueña Molina y dirigido a la presidenta de México, Claudia Sheinbaum Pardo, hace un llamado a una alianza estratégica para enfrentar la falta de recursos económicos en la Casa de Estudios. Destaca el comunicado que en los últimos 3 años la UAS no ha recibido recursos extraordinarios federales, ya que el apoyo estatal mediante préstamos ha permitido continuar, pero no resuelve el fondo del problema, y dice textualmente este comunicado: hoy enfrentamos el riesgo vigente de suspender las actividades sustantivas por insuficiencia financiera, no por una huelga ni un paro voluntario, sino por la escasez real de recursos para operar. Cada aula sin poder abrir representa sueños truncados y oportunidades perdidas para miles de jóvenes sinaloenses que ven en la educación pública su única oportunidad de transformar su vida. Y el comunicado pues destaca que la Casa de Estudios necesita un respaldo urgente para seguir funcionando. Así la información, Víctor.
1: Es el planteamiento que está haciendo el rector de la UAS en este comunicado. Vamos a ver si hay respuesta. No se han cumplido de todos los compromisos que se hizo por parte del gobierno federal para apoyar a las universidades públicas por falta de presupuesto. Ahí está de nuevo con dificultades la Universidad Autónoma de Sinaloa, ya a punto de iniciar el periodo de vacaciones, ¿no?
10: Sí, Víctor, y sobre todo también preparando todo para el examen que se va a realizar de los jóvenes que van a ingresar al siguiente ciclo escolar también. Entonces sí tienen muchas actividades ahorita en la Universidad Autónoma de Sinaloa, el cierre de este ciclo escolar y preparando ya el examen para los que van a ingresar en el siguiente ciclo.
1: El examen de admisión. Muchas gracias. Gracias, Carola. Vamos con Xiomara Ramírez. La JAPAC envió un aviso urgente a usuarios de por lo menos 6 colonias. Vamos contigo, Xiomara, porque hay una enorme fuga de agua potable que está siendo reparada en Culiacán. Tú tienes los detalles. Buenas tardes.
11: Buenas tardes, Víctor y auditorio de Línea Directa. Así es, derivado de la reparación de una línea de agua de 16 pulgadas en el sector centro de la capital, la Junta de Agua Potable y Alcantarillado de Culiacán suspendió este lunes el servicio en 6 colonias. A través de un comunicado señaló que por esta razón, algunas de las calles se encuentran cerradas al tránsito vehicular por seguridad de los automovilistas y también para garantizar la correcta maniobra de la maquinaria. Por tal motivo, JAPAC hizo un atento llamado a la ciudadanía a circular con precaución y seguir las indicaciones de tránsito, ya que va a permanecer cerrada la calle Miguel Hidalgo en el cruce con avenida Teófilo Noris, así como la avenida Vicente Riva Palacio al llegar a la esquina con la calle Benito Juárez. Debido a esas labores, el suministro de agua potable se va a restablecer después de las 3 de la tarde en colonias como Vallado, Centro, Recursos Hidráulicos, también Centro Sinaloa, Miguel Alemán y Jorge Almada. Esa es la información, Víctor.
1: Pues cualquier duda pueden marcar al 073 para la atención de usuarios. Es el Acuatel 073. Ahí tienen ustedes la información. Bien, vamos a la pausa. Volveremos con más. Es la 1:18. Sí, esto está sonando fuerte. Mire, está creciendo la inconformidad de los usuarios de energía eléctrica en todo el estado. Se están manifestando en las oficinas de Comisión Federal de Electricidad usuarios del Fuerte, Choix, Saome, Guasave, Culiacán, Mazatlán. Son recibos, dicen, impagables. ¿Qué van a hacer? ¿Les van a cortar el servicio? No les ha resuelto la Comisión Federal de Electricidad y tampoco se están verificando los consumos por lo que nos han dicho. Entonces, ¿cómo se va a resolver esto? Volveremos también con la información de seguridad, lo que se ha generado en las últimas horas. Continuamos.
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1: Es la 1:23. Vamos a la información de seguridad.
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1: Iniciamos con nuestra compañera Tere Navia. Vamos a la zona centro del estado. Un accidente y un homicidio en la zona centro. Vamos contigo. Tere, buenas tardes.
2: Buenas tardes, Víctor, auditorio de Línea Directa. Un motociclista que se trasladaba por la carretera que comunica el poblado de Recoveco hacia la comunidad de El Rodeo falleció al sufrir un accidente de tránsito esta mañana en la sindicatura de Pericos, municipio de Mocorito. El fallecido no fue identificado y tampoco se dieron a conocer sus características ni tampoco la vestimenta. Solo se dio a conocer que circulaba por la carretera estatal mencionada. Durante ese trayecto, por razones desconocidas, perdió el control del manubrio, lo que provocó que derrapara para posteriormente caer a un canal de riego donde falleció, y personas que se percataron de lo ocurrido dieron aviso al 911, siendo elementos de la Policía Municipal de Mocorito quienes atendieron el reporte, confirmando el hecho alrededor de las 6:30 de la mañana, y solicitaron la intervención de personal de la Fiscalía General del Estado, quienes realizaron las diligencias correspondientes. En otra información, junto a un canal de aguas pluviales, fue asesinado un hombre la tarde de este lunes en la colonia Periodista, sector de Las Quintas, al oriente de Culiacán. El occiso no ha sido identificado y también se desconocen sus características debido a que estaba totalmente cubierto con una sábana azul que le colocaron los paramédicos de Cruz Roja. Una denuncia que se recibió ante la autoridad indicaba que en la calle Laguna Salada y Laguna de Yuriria estaba un hombre herido de bala y se alertó a los elementos de las diferentes corporaciones, quienes acudieron al lugar, siendo elementos del ejército mexicano, quienes pues llegaron al sitio en primer instancia y confirmaron el deceso de esta persona, por lo que el perímetro fue asegurado. Personal de la Fiscalía General del Estado se hará cargo de las indagatorias correspondientes y el cuerpo será trasladado al Servicio Médico Forense a espera de su identificación. Esta es la información, Víctor.
1: Muchas gracias. Gracias, Tere. Esto es en la zona centro del estado. Vamos a la zona centro-norte con Ararac Salomón. Ara, buenas tardes.
3: ¿Qué tal, Víctor? Buenas tardes, saludos al auditorio de Línea Directa. Un adolescente perdió la vida la madrugada de este lunes luego de que resultara gravemente herido cuando la motocicleta en la que viajaba se impactó contra un caballo en el municipio de Sinaloa, específicamente frente a la comunidad del Palotal. En ese accidente, otro joven resultó lesionado. De acuerdo con la información de las autoridades, la víctima fatal fue identificada como Eduardo Nicolás, de 17 años de edad, quien circulaba ayer por la noche, aproximadamente a las 22 horas, en una motocicleta de características desconocidas, junto con otro joven. Ambos iban sobre la calle 19 y al pasar frente a la comunidad del Palotal, aparentemente se impactaron contra un caballo que se les atravesó de forma intempestiva. Tras el fuerte accidente, ambos jóvenes resultaron lesionados, sin embargo fue Eduardo Nicolás quien quedó con lesiones de gravedad, principalmente en la cabeza, por lo que paramédicos de Cruz Roja, con base en la cabecera de Sinaloa de Leyva, lo trasladaron de inmediato a una clínica de Guasave, donde lamentablemente ya en la madrugada de este lunes se reportó su deceso a las corporaciones, por lo que personal de la Fiscalía General del Estado acudió a realizar las diligencias correspondientes y dar fe del deceso de este joven, quien era un estudiante de preparatoria con sede en la sindicatura de Estación Naranjo. Víctor, el reporte.
1: Muchas gracias. Qué accidente, qué terrible. Pues hay ganado vago en la carretera y en los caminos. Mucho peligro en esas circunstancias. El llamado que están haciendo las autoridades: hágase cargo de su ganado, porque mire, puede provocar una desgracia y tenemos este accidente terrible. Gracias, Ararac. Vamos con Adrián González, hablando de accidentes. Adrián, buenas tardes.
4: Buenas tardes, Víctor. Victorio, Línea Directa. Luego de que una persona perdiera la vida durante la madrugada del día de hoy en un accidente automovilístico ocurrido por la carretera que va de la sindicatura Higuera de Zaragoza hacia la comunidad de San Isidro, al impactarse un vehículo contra una pared, las autoridades indicaron el nombre de esta persona. Se dijo que llevaba por nombre el de Iván Heriberto, de 43 años de edad. Él tenía su domicilio en San Lorenzo Nuevo, en Higuera de Zaragoza, y viajaba en una camioneta tipo SUV Nissan Pathfinder color gris por el camino que conduce hacia la de despensa, pero a la altura de la Asociación de Agricultores, en las inmediaciones de la despensa, se impactó contra una barda, la cual resultó dañada con el impacto. Testigos llamaron al 911 para que acudieran los paramédicos de Suma, así como también los elementos de tránsito y de la policía municipal, pero lamentablemente la persona ya no contaba con signos vitales. Se informó que el cuerpo de la persona quedó prensado sin vida dentro del vehículo y que vestía una playera amarilla, un pantalón de mezclilla oscuro. Fue identificado por sus familiares, quienes indicaron, quienes acudieron al lugar tras darse cuenta de lo que había ocurrido. Elementos de la Fiscalía Estatal acudieron también para este accidente, saliendo a relucir que el conductor perdió el control del vehículo en una curva y se salió del camino para después impactarse contra la pared. Se requirió que acudiera el operador de una grúa y el cuerpo fue trasladado a una funeraria de guardia. Esta es la información, Víctor.
1: Trágicos accidentes las últimas horas. Muchas gracias, Adrián González. Esto es en la zona norte y es lo más reciente en la información de seguridad.
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1: No les alcanza para pagar el recibo de la luz. Usuarios del norte y centro, incluyendo ahora ya también a Mazatlán, están manifestándose en las oficinas de Comisión Federal de Electricidad porque nadie les resuelve qué va a pasar con esos recibos. Y bueno, pues están temerosos de que les vayan a cortar la luz con este calorón, ya sabrá usted. Es la 1:29, una pausa, regresamos con esto y más.
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1: Es la 1:34. ¿Qué va a hacer la Comisión Federal de Electricidad con los usuarios que no pueden pagar? Y no son pocos. Esto ya no es un problema de una localidad, de un municipio. Esto ya es general, en todo el estado hay quejas y hay personas que no tienen dinero para pagar, están buscando un acuerdo con la paraestatal. Esto es en Mazatlán, vamos a empezar en el sur. Juan Gabriel Franco, buenas tardes.
4: Buenas tardes, Víctor. Buenas tardes al auditorio. Efectivamente, un grupo de hombres y mujeres de distintas colonias de Mazatlán que denuncian cobros excesivos en su consumo de energía eléctrica se manifestaron en las oficinas de la Comisión Federal de Electricidad para exigir soluciones inmediatas. Los inconformes arribaron a las instalaciones de la paraestatal la mañana de este lunes 18 de mayo para hacer público su enojo por la falta de respuesta de la empresa ante el alza desproporcionada en sus recibos. Algunos manifestantes aseguraron que de pagar 800 y 1.200 pesos en el pasado bimestre, sus recibos recientes llegaron por montos de 4.500, 8.000, 11.000 y hasta uno de casi 30.000 pesos por el consumo de una casa habitación.

0: energía eléctrica, los cuales van desde los 2,000 hasta más de 15,000 pesos. Importante destacar que algunos señalan, Víctor, que la facturación superó hasta en 500% en comparación con meses anteriores. Y los más afectados, Víctor, siempre son las personas que realmente viven al día prácticamente. Se trata de albañiles, de algunas personas también que trabajan, comerciantes que viven prácticamente del diario, y madres de familia autónomas que señalan cómo le van a hacer para pagar, porque además al acudir hoy en la oficina les manifestaron que no hay prórroga de pago.
1: Ándale, y entonces corte, ¿verdad?
0: Así es, Víctor, y es lo que señalan ellos, cómo van a poder, sobre todo a las madres autónomas, cómo van a poder estar sin energía eléctrica.
1: No, y una familia que tiene como ingreso 2 o 3 salarios mínimos, ¿cómo va a pagar 7,000, 8,000, 10,000 pesos, 14,000 pesos? Estoy viendo un recibo de 14,000 pesos, pues ¿de dónde? Sí. Muchas gracias, Jessy.
0: Buenas tardes.
1: Gracias, Manuel Rodríguez. Y en Guasave, ¿cómo vamos? Tomaron las oficinas de la Comisión Federal de Electricidad, usuarios también por lo mismo. Manuel, buenas tardes.
2: Buenas tardes, Víctor. Buenas tardes al auditorio de Línea Directa. Sí, así es, a raíz de recibos impagables de la energía eléctrica que llegaron en este periodo, vecinos de la zona rural de Guasave bloquearon la entrada de las oficinas de la Comisión Federal de Electricidad la mañana de este lunes 18 de mayo. Desde tempranas horas, manifestantes se postraron a las afueras de la división Distribución Noroeste Zona Guasave para dejar en claro que no están de acuerdo con las altas cifras comparadas con recibos previos. Un vecino de Batamote explicó que de 3,500 le está llegando a 11,000 pesos este periodo. Concordaron que por lo menos a nivel municipal no se había visto cobros tan desproporcionados, aunque reconocen que la problemática también se está dando en los demás municipios e incluso en otros estados. Esa es la información, Víctor.
1: Sí, efectivamente. Tienen mucha razón. No solo es Sinaloa, son varios estados. Esto ya es un problema social que ha seguido creciendo, y hasta ahorita Comisión Federal de Electricidad no ha podido ofrecer una respuesta a los usuarios. Muchas gracias. Gracias, Manuel. Vamos con Gabriel Ruiz. Anuncia obras de obra social en el Ayuntamiento de Ahome. Ya está aprobado el presupuesto. Gabriel, buenas tardes.
3: Así es, Víctor. Buenas tardes. El Ayuntamiento de Ahome, a través de su Comité de Desarrollo Social del municipio, aprobó por unanimidad destinar la cantidad de 54 millones de pesos para un plan de obras de infraestructura social para el bienestar. Este recurso, Víctor, se va a aplicar en obras de iluminación, drenajes, alguna reconstrucción, mantenimiento de áreas comunes, techumbres y caminos vecinales, y agua potable y drenaje sanitario, Víctor.
1: Muchas gracias, Gabriel. Y vamos con Félix Rodríguez de Mazatlán. ¿Para cuándo el Centro Comunitario Marco Verde? Está trabajando ahí el gobierno del estado. Félix, buenas tardes.
4: Buenas tardes, Víctor, auditorio. El Centro Comunitario Marco Verde quedaría concluido durante el primer trimestre de 2027. Esto luego de que en 2024 la obra fuera detenida debido a un litigio entre la Secretaría de Desarrollo Agrario y Territorio y Urbano, Territorial y Urbano, y la empresa constructora. Así lo informó Raúl Montero Zamudio, secretario de Obras Públicas de Sinaloa, al asegurar que están a la espera del fallo de la licitación para retomar la obra ubicada en la colonia Juárez de esta ciudad con un presupuesto de 88 millones de pesos. Víctor, auditorio, es la información.
1: Muchas gracias, Félix. Gracias. Vamos con Sabás Espinosa. La Junta de Agua Potable de Guamúchil está trabajando para reducir la cartera vencida, que en todas las juntas de agua potable es el problema más serio que tienen. La cartera vencida, los que no pagan. Sabás, buenas tardes.
5: Víctor, muy buenas tardes y buenas tardes también al auditorio. Efectivamente, la Junta de Agua Potable y Alcantarillado de Salvador Alvarado mantiene una estrategia permanente para disminuir la cartera vencida mediante convenios de pagos parciales, un esquema que ha comenzado a reflejar resultados positivos entre usuarios que registran adeudos importantes. Así lo informó la gerente general Isaura Bejarano Lugo. La funcionaria explicó que actualmente una de las prioridades del organismo operador es facilitar mecanismos para que las familias puedan ponerse al corriente sin afectar de manera severa su economía, sobre todo aquellos usuarios que por diversas circunstancias acumularon deudas elevadas por el servicio. Señaló que, aunque el porcentaje de cartera vencida por el orden del 30% continúa siendo considerable, los avances muestran una recuperación gradual que permitirá fortalecer las finanzas de la Junta y mejorar la capacidad operativa. Víctor, el reporte.
1: Muchas gracias, Sabás. Por suerte con eso a la Junta de Agua Potable de Salvador Alvarado. Vamos ahora con Rogelio Félix. Gracias, Sabás Espinosa. Y es que este es un nuevo llamado que hace Protección Civil a los padres de familia en las casas. Estamos en plena temporada de incendios, de todo tipo, ¿eh? Nos están pegando durísimos estos percances por falta de cuidados en las casas. Rogelio, buenas tardes.
6: Buenas tardes,

0: Víctor, ¿qué tal? Muy buenas tardes, qué gusto saludar a todos. Sinaloa, para informarte que el director del Instituto Estatal de Protección Civil de Sinaloa, Roy Navarrete Cuevas, consideró que es necesario y urgente que desde el hogar se haga un programa especial de prevención y emergencias para reducir la vulnerabilidad de los accidentes en la familia. En entrevista, el funcionario estatal dijo que es el momento oportuno para convocar a todos los sinaloenses a una cultura de la prevención que ya tiene que ser una realidad en México frente a los accidentes y fenómenos naturales. Un dato curioso, Víctor, el mayor número de accidentes que se dan por incendios se dan en casa y lamentablemente son las personas adultas quienes resultan quemadas. También daba un dato muy importante, Víctor, que no hemos pensado en tener salidas de emergencia en nuestros hogares que se han convertido realmente en una trampa al momento de un accidente. Por eso hizo la valoración de que chequemos nuestras casas, sí, y saber por dónde salir al momento de un percance.
1: Y revisar las instalaciones, que es lo que recomienda Protección Civil, instalaciones eléctricas, instalaciones de gas. No le cuesta más de $500 que un plomero le haga una revisión y un electricista una revisión en detalle para que pueda usted prevenir. De eso se trata. Si todo está bien, qué bueno. Pero si detectan a tiempo alguna falla que le pueda provocar una tragedia, pues no lo va a pagar ni con, a veces ni con $1,000,000. No tiene precio. El patrimonio es su hogar y la vida de su familia lo más importante. Muchas gracias, Rogelio, del llamado urgente de Protección Civil. Vamos ahora con Angélica Miranda. Están invitando al Instituto Municipal de la Juventud en Guasave a una charreada. Esto es en el marco de las celebraciones del Día del Estudiante. Angélica, buenas tardes.
2: Buenas tardes, Víctor. Buenas tardes a ti y al auditorio de Línea Directa. Primera gran charreada universitaria en Guasave. El próximo viernes 22 de mayo del 2026 se llevará a cabo un magno evento organizado en el marco del Día del Estudiante, en el Lienzo del Charro, el cual reabrió sus puertas recientemente. Así lo dio a conocer el director del Instituto Municipal de la Juventud, César Lowe. Señaló que el objetivo principal del evento es una noble causa, crear el primer fondo universitario a través de la unión de todas las instituciones de educación superior del municipio. Esa es la información.
1: Muchas gracias. Gracias. Está la charreada que viene precisamente con, en el contexto de las celebraciones del Día del Estudiante en Guasave. Gracias, Angélica Miranda. Vamos a la pausa, volveremos con más noticias en Línea Directa. Tenemos los deportes con Poli Figueroa, con Óscar Arrieta. ¿Qué viene? Óscar Arrieta, ¿verdad? Enseguida con los deportes Pumas y Cruz Azul, la final del torneo Apertura 2026 en el fútbol mexicano. Y con esto y más, continuamos.
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1: Es la 1:48, vámonos a los deportes.
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1: Óscar, buenas tardes, ¿cómo estás?
19: Buenas tardes, Víctor, buenas tardes a todo el auditorio de Línea Directa, ya listo para arrancar con la información de los deportes y nos vamos con una noticia que alegra a todo el béisbol mexicano y en especial al invierno. Esto después de que Tomateros de Culiacán anunciara por todo lo alto a Robinson Cano como su nuevo refuerzo extranjero de cara a la temporada 2026-2027 de Liga Mexicana del Pacífico. Y es que el ganador de Serie Mundial, campeón de Clásico Mundial y tricampeón de Serie del Caribe llega a la capital sinaloense para tener su primera experiencia en el invierno mexicano, esperando aportar toda su experiencia, jerarquía y buen nivel para ayudar a la novena culiacanense a cumplir su deseo de gloria en la campaña 2026-2027 de Liga Mexicana del Pacífico. En información del fútbol mexicano y buenas noticias también para todos los amantes del fútbol, y es que ya hay calendario y horarios oficiales para la gran final de este torneo Clausura 2026, que enfrenta a unos sorpresivos Pumas que eliminaron a Tuzos de Pachuca con gol del culichi Jordan Carrillo, que levanta la mano y apunta, ¿por qué no?, una convocatoria a la Copa del Mundo, y enfrentará a la máquina cementera del Cruz Azul, arrancando todo este próximo jueves 21 de mayo en punto de las 8 de la noche, pero no en el Estadio Azteca, pues recordemos, ya fue entregado a la FIFA para la Copa del Mundo, sino que el Cruz Azul jugará de local en el Estadio Ciudad de los Deportes, mientras que la vuelta será el próximo domingo 24 de mayo, con sede en el Estadio Olímpico Universitario, en punto de las 7 de la noche. Y nos quedamos en el fútbol, pero ahora nos vamos al lado femenil, y es que una sinaloense levantó el campeonato de Liga MX este fin de semana con las Águilas del América, y se trata de la culichi Ailín Avilés, quien fue campeona después de golear a las Rayadas 3-0 en la final de vuelta de este torneo Clausura 2026, y se mostró bastante contenta por fin poder levantar el campeonato de Liga con el equipo capitalino, diciendo estar bastante contenta de que por fin tiene la copa y ya es suya después de varias finales, de haber terminado como subcampeona. Víctor Editorio, estos fueron los deportes.
1: Se les hizo finalmente.
19: Sí, finalmente la América no se puede en el varonil, pero en el femenil hay campeonato.
1: Ahí están las mujeres dando la muestra. Y la final entonces es jueves.
19: Sí, jueves en el Ciudad de los Deportes, sí. Y domingo en el Olímpico Universitario.
1: ¿Tu pronóstico?
19: Uy, reservado. Me gustaría ver a Pumas.
1: ¿Te gustaría ver a Pumas?
19: Sí, me gustaría ver a Pumas también por Jordan Carrillo, la verdad que está teniendo un excelente semestre. Y me gustaría que lo coronara con el campeonato y por qué no acercarse al Mundial 2026.
1: Bueno, pues vamos con Pumas.
19: Veremos.
1: A ver qué pasa. Oscar, muchas gracias.
19: Muchas gracias, excelente tarde.
1: Gracias. Son los deportes, vamos a una pausa, regresamos, son más.
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1: Estamos de regreso, tenemos más información. Autoridades universitarias confían en mantener la buena relación con el gobierno del estado. Está en problemas, como ya le informamos, problemas financieros, la Universidad Autónoma de Sinaloa. Vamos contigo, Juan Escute, tienes declaraciones del vicerrector de la UAS en la zona sur. Buenas tardes.
0: Buenas tardes, Víctor. Buenas tardes, auditorio. Así es, la Universidad Autónoma de Sinaloa confía en que ante la problemática financiera que existe al interior de la institución, la gobernadora Geraldine Bonilla continúe brindando el apoyo que la UAS requiere, como lo han hecho administraciones anteriores. Así lo declaró Manuel Iván Tostado Ramírez, vicerrector de la Unidad Regional Sur, quien señaló que tanto las autoridades institucionales como estatales mantienen una comunicación permanente. El vicerrector recordó que el gobierno del estado ha sido solidario con la Universidad Autónoma de Sinaloa, ya que gracias a los préstamos que le ha realizado, le ha permitido cerrar bien el año, por lo que confía en continuar con el apoyo de la actual gobernadora. Es la información, Víctor.
1: Muchas gracias. Gracias, Juan Escutia. Vamos con Blanca Peinado. En el calor y en este ambiente, la pregunta es si vienen lluvias para este mes de mayo, para la segunda quincena, que dice el meteorólogo de la CADES. Blanca, buenas tardes.
2: Buenas tardes, Víctor, y auditorio de Línea Directa. La condición de mayo es la que se ha tenido de manera histórica, una situación de estiaje por sus altas temperaturas y prácticamente una ausencia de lluvias, manifestó el meteorólogo de la Confederación de Asociaciones Agrícolas en el estado de Sinaloa, la CADES, Ernesto Castro Castro. Es el reporte.
1: Entonces, sin lluvias, ¿verdad, mayo? Se nos va.
2: Sin lluvias, Víctor, es un mes muy, muy seco. Los datos históricos marcan de menos de un milímetro de intensidad en promedio de todo el mes.
1: No, pues nada, ¿no?
2: Nada.
1: Eso es nada, comparado como está la situación de la sequía en Sinaloa. Muchas gracias, gracias, Blanca. Vamos con Jonathan Espinosa, alertas con el gusano barrenador en el sector pecuario. Jonathan, buenas tardes.
3: Buenas tardes al auditorio de Línea Directa. Pues a 100 kilómetros de Sinaloa, el gusano barrenador del ganado mantiene en alerta a autoridades sanitarias y productores pecuarios luego de que en Nayarit ya se confirmaran 19 casos positivos de esta plaga que puede afectar no solo al ganado, sino también a animales silvestres e incluso a humanos. Aunque Sinaloa continúa libre de casos, funcionarios del sector pecuario pues reconocieron que el riesgo es latente debido a la proximidad de los brotes detectados en municipios nayaritas como Compostela, Santa María del Oro, Bahía de Banderas y Jalisco, explicó Fabián Daniel Sosa Tapia, coordinador estatal de la Comisión México-Estados Unidos para la prevención de la fiebre aftosa y otras enfermedades exóticas de los animales perteneciente a Senasica. Víctor, el reporte.
1: Muchas gracias, Jonathan. Gracias, buenas tardes. Vamos a mostrar imágenes de la manifestación de Comisión Federal de Electricidad en las oficinas de Comisión Federal de Electricidad en la zona norte del estado. Línea Directa ha estado ahí con los usuarios, pero también buscando las respuestas por parte de Comisión Federal de Electricidad. Preocupa que en un momento de inconformidad, y es una inconformidad social que ahí está, por los altos cobros de energía eléctrica, la respuesta de la Comisión Federal de Electricidad haya sido retirar de sus instalaciones a una compañera reportera únicamente por tomar fotografías. Esto ocurrió en Los Mochis. La labor periodística no debería verse como una amenaza, mucho menos en un tema de evidente interés social, de interés público. Cuando hay protestas ciudadanas, bloqueos y reclamos contra una institución, la obligación de los medios de comunicación es estar ahí para informar. La transparencia y la apertura tendrían que ser la prioridad por parte de las instituciones, por parte de las dependencias de gobierno. Limitar el trabajo periodístico no resuelve nada. Y solo alimenta la percepción de opacidad en un tema que ya está generando mucha molestia social. Esperemos que reconsideren esa actitud en la Comisión Federal de Electricidad de Los Mochis, donde hemos tenido siempre una buena respuesta a los reportes que Línea Directa hace llegar. Nos extraña en verdad esa actitud del personal de Comisión Federal de Electricidad. Esperemos que se tomen cartas en el asunto y que no vean a los medios como amenazas, sino más bien, pues están haciendo su trabajo, ¿sí? Y los usuarios pues están también ahí buscando un acuerdo. No es una respuesta adecuada. Ojalá puedan rectificar. Nos vamos con esto. Muchas gracias. Buenas tardes. Pásela bien.
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Sin duda alguna, esta es una de mis canciones que me alegran el día y me ponen de buenas. Just the way you are, a cargo de Milky y Culiacán. Son las 2 de la tarde con 5 minutos. ¿Cómo estás? Yo soy Belén. Encantada de acompañarte a través del 101.7 después del noticiero de Línea Directa. Comienza nuevamente toda la programación musical y entretenimiento. Te doy la más cordial de las bienvenidas en estas 2 horas que te estaré acompañando a partir de hoy. Así es, a partir de hoy lunesito ya 18 de mayo, estaré contigo de 2 a 4 de la tarde con buena música para amenizar tus tardes y recargarte de gran y gran energía para continuar con tu día. Buen provecho a las personas que van en camino a comer. Yo el día de hoy voy a arrancar dinámica. Estamos celebrando nuestros 15 años transmitiendo para Exa Culiacán 101.7 y queremos hacerte parte de ello. Estamos en nuestro cuarto día de 15. 15 días, 15 regalos. ¿Y qué crees? En esta tarde tengo tazas. Tazas personalizadas, edición limitada de EXA 101.7, 15 años. Así que te quiero compartir de qué manera puedes participar. Muy atentos, 7786-1964 es el número de conversación al aire. Seguramente ya lo tienes agregado, si no, agrégalo en tu celular. Compárteme un WhatsApp audio en el cual me digas qué canción automáticamente te pone de buenas. Esa que la escuchas y dices, ya, se me olvidó todo, quiero estar mejor, hoy va a ser un gran día. Así que coméntamelo al aire, 7786-1964. Una de mis canciones que me ponen feliz, me alegran la tarde, sin duda alguna, es Superestrella. Te la dejo aquí en el 101.7, yo soy Belén. Llega Aitana a la programación, en todas partes, 15 años contigo, ponte Exa.

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0: Esta canción, Me Niego, a cargo de Reiki, Wisin y Yandel, conecta bastante con toda la audiencia porque habla de algo cotidiano, seguir buscando mensajes, recuerdos o señales de alguien, aunque la relación ya terminó. 2:24 p.m. Culiacán, estamos de vuelta a través del 101.7, celebrando 15 años contigo, y en esta hora, en estos minutos, tú participas por la posibilidad de ganarte una taza, que aquí las tengo. Están padrísimas, están bien bonitas, son edición limitada de EXA 101.7, y tú puedes ser el ganador de esta bellísima taza, de este bellísimo souvenir que tenemos para ti. 7786-1964 es el número de conversación al aire. Todavía tienes unos minutos para participar. A ver, cuéntame qué canción automáticamente te pone de buenas. Vamos a escuchar qué nos dicen. Hola, hola.
1: Una de las canciones que me pone muy alegre y me pone las vibras alto es aún mi locura de Carlos Rivera, porque cada uno somos de una forma muy especial y formal, diferente, y a veces nos cuesta creer en lo que somos, y esa parte de creer en ti y puedes, eso es lo que me pone alegre. Contexto.
0: Súper, súper bien. Hola. Me encantó. Vamos con la siguiente. Hola.
2: Hola. Pues a mí me pone de buen humor cuando escucho Nueva York de Bad Bunny. Feliz lunes.
0: Nueva York, fíjate que a mí también. Feliz lunes para ti, gracias por compartirlo. Te recuerdo, 7786-1964, esa canción que te sube el ánimo y que te pone de buenas. Se llevan el día de hoy una taza personalizada celebrando 15 años contigo. Yo soy Belén, en todas partes, ponte EXA.

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0: Culiacán, estamos de vuelta a través del 101.7. Gracias por seguirnos acompañando. Son las 2 de la tarde con 46 minutos. Y ahora sí, vamos a escuchar los audios que nos llegan por acá al 7786-1964. Tu canción favorita, esa canción que te alegra la tarde con tan solo escucharla. Vamos a ver qué nos dicen. Hola.
1: Mi primer millón de vacilos. Es una canción que me levanta y me motiva.
0: Excelente, pues fíjate, Juan Guillermo, que eres ganador de esta taza de edición especial de 15 años de EXA, así como también nuestra querida Mónica Herrera Noriega. Se van dos tazas esta tarde celebrando 15 años contigo al aire y claro que sí, vamos a sonar mi primer millón ya en este momento. Vamos con música, yo soy Belén, gracias por acompañarnos en todas partes, 15 años contigo, ponte EXA.

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2: Dos cincuenta y nueve.

legado de Michael Jackson continúa más vigente que nunca luego de que el rey del pop alcanzara nuevamente el primer lugar del ranking global correspondiente en este último mes. De acuerdo con clasificaciones publicadas, Michael Jackson registró 12.208 puntos en plataformas digitales, superando ampliamente a Justin Bieber, a BTS y también Bad Bunny, Taylor Swift y Bruno Mars. ¿Qué tal todo esto por su gran película? Este gran regreso que ya extrañábamos y queríamos conocer más a profundidad un poquito sobre la vida de Michael Jackson y que nos deja con intriga, pero también con sorpresas, porque resulta que ya el próximo año se estará filmando la continuidad, la secuela de esta película de la vida de Michael Jackson, y obvio no era para menos, lo escuchamos aquí en el 101.7, que por cierto ya son 15 años contigo y estamos celebrando este gran aniversario con todos ustedes. De momento les digo que estamos en nuestro cuarto día, 15 días, 15 regalos por parte de EXA, y ahí les van los ganadores hasta el momento de la dinámica de hoy, que son tazas, tazas edición limitada. Te recuerdo que cada día va cambiando el premio, el regalo, es un regalo, no es un premio, es un regalo, es un souvenir de nuestra parte, cada día va cambiando, cada día te podemos sorprender, así que te recuerdo estar súper, súper, súper atento al 101.7 en los diferentes horarios. Ahí te va. Hasta el momento van 10 ganadores: Olga Jiménez, Flor Fonseca, Marlene Gastelum, Marco Antonio de la Vega, Adriana Sánchez, Enrique Ramos, Juan Guillermo Armenta, Mónica Herrera, Pablo Hernández y Sofía Velázquez. Felicidades para todos. Hay sorpresas, por supuesto, más adelante para que estén súper, súper al pendiente. Yo soy Belén. Vámonos con música. Llega la villa a cargo de Ryan Castro. Esto es 101.7, 15 años contigo en todas partes. Ponte EXA.

0: 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Vamos con música, estás en el 101.7, 15 años contigo, ponte Exa.
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Swift es la artista que convirtió sus emociones personales en un universo entero donde millones de personas se han visto reflejados, desde historias de desamor, enojo, crecimiento, nostalgia, autoestima también y la importancia de la independencia, enamoramiento, lo que ha construido un fandom también padrísimo y grandísimo con todas las Swifties que la siguen desde hace un poco más de 15 años. Escuchamos Styled a cargo de Taylor Swift. Son las 3 de la tarde con 22 minutos. Yo te sigo acompañando con buena música a través del 101.7, que ya son 15 años. 15 años contigo al aire. De momento nos vamos con algo de Runway a cargo de Lady Gaga, quien también la hemos visto conectar muchísimo con toda la audiencia por transmitir desde ese lado más romántico hasta la personalidad que puede llegar a tener uno y esconder también diferentes emociones, pero a la vez poder tener esa facilidad de demostrar en cara, en cuerpo, en físico, que todo está bien. La escuchamos por acá en el 101.7. Yo soy Belén, vamos con música, ponte Exa. 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

33 grados la temperatura en Culiacán, 3 de la tarde con 41 minutos. Ha sido un gusto haberlos acompañado en este lunes inicio de semana, porque a partir de hoy, sí, a partir de hoy me escuchas de 2 a 4 de la tarde con buena música, gran energía que traigo para ti recargada, y más que estamos celebrando justo nuestros 15 años en Culiacán.

Culiacán, acompañándote, y ya sabemos que cuando algo llega, una innovación, hay cambios, y eso es parte de cuando cumplimos años, cuando celebramos algo. Algo se está avanzando, entonces toca acompañarlos de 2 a 4 de la tarde y de 11 a 1 para que me sigan siempre a través del 101.7 o también a través de lineadirectaportal.com. Yo soy Belén, los voy a seguir dejando con música porque llegan grandes artistas como Carlos Rivera, Sabrina Carpenter, David Guetta, también más adelante Olivia Dean, Siddhartha, Selena Gómez y más de tus artistas favoritos. En unos minutos también ya llega Fonsi Duarte a seguir contigo con toda la actitud y toda la energía para que estés súper pendientes. Trae sorpresas, trae regalos, trae dinámica, así que no le cambies. Soy Belén, mucho gusto, mis queridos. En todas partes, 15 años contigo, ponte Exa.

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Qué tal familia naranja? Yo soy tu amigo Fonsi, transmitiendo desde el 101.7, 4 de la tarde ya con un minuto. Acabas de escuchar So Easy de Olivia Dean. ¿Cómo te va? Qué felicidad poder acompañarte y, oye, también qué felicidad poder compartirte que la diversión está de regreso en Plaza Congreso. 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No quería dejar pasar esta oportunidad de comentártelo y por supuesto de que te quedes conmigo porque tenemos muchas, pero muchas cosas de las cuales platicar. Además, por supuesto que en esta ocasión te quiero invitar a que te lleves un regalo increíble. Ya lo sabes, 15 años de EXA en Culiacán, 15 días, 15 regalos. Hoy quiero que te lleves una taza edición especial por nuestros 15 años. Estamos muy, pero muy felices de invitarte, de que formes parte de esta convivencia, pues de esta increíble experiencia que son 15 años de EXA contigo. Envíame tu WhatsApp audio al 6677-861964. Te lo repito, 6677-861964. La pregunta, ¿qué es lo mejor de faltar un día al trabajo? ¿Qué tal? Yo sé que te encanta, yo sé que puede parecer muy, pero muy bonito de vez en cuando tomarse un respiro. Así que vamos con eso. Yo soy tu amigo Fonsi en el 101.7. Vamos con música. Esto es Escápate Conmigo de Siddhartha. 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
1: 4 y 10.
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1: 414.

0: Soy tu amigo Fonsi en vivo desde el 101.7. Acabas de escuchar Señorita de Shawn Mendes y Camila Cabello. Oigan, hablando de Camila Cabello, sus fans y los fans de Laura Pausini quedaron totalmente sorprendidos luego de que tuvieran un increíble dueto en Miami por el cumpleaños de Laura, el número 52. Muchas felicidades, Laura Pausini. La artista italiana se presentó en el Kaseya Center de Miami como parte de su Yo Canto World Tour, donde invitó a la cantante a cantar Víveme, con una química totalmente increíble. Oigan, yo estuve viendo por ahí en TikTok los videos, todo lo que empezó a salir, y la verdad es que lo hicieron increíble y sonaba muchísimo mejor. Laura Pausini de hecho compartió en sus redes sociales: tenía un deseo yo para mi cumpleaños, comenta, cantar con Camila Cabello y se cumplió. Gracias por tu amistad y tu cariño. Amo tu voz, Camila. Eso fue lo que dijo. Qué bonito y qué padre que podamos ver cómo estas generaciones se juntan para crear cosas increíbles. Es muy, muy bonito poder saber que, pues, Laura Pausini y Camila Cabello sin duda disfrutaron de este dueto, que es precisamente lo que le gusta al público, ¿no? Ver esa química, ver cómo disfrutan cantar juntas y, por supuesto, el traer de vuelta una canción que es sin duda de las mejores en su repertorio. Oye, hablando de disfrutar, yo quiero que disfrutes tus cafecitos por las mañanas y, por supuesto, te recuerdo, estamos de celebración, 15 años de EXA en Culiacán. Envíame tu WhatsApp audio al 667-786-1964 para que te puedas ganar una tacita edición limitada de 15 años de EXA aquí en Culiacán. Ya tenemos un audio por ahí, ¿verdad, primo? A ver, escuchemos entonces.
1: Lo mejor de faltar al trabajo es que me puedo dormir todo el día en mi cama.
0: ¡Claro! ¡Daniela! ¡Claro que sí! ¡Obvio! Bueno, es que eso, de eso se trata también, ¿no? Es mejor quedarte acostado, ¿sabes qué? Si voy a faltar al trabajo, pues de una vez no hago nada. Está perfecto. Envíame tu WhatsApp audio al 667-786-1964. ¿Qué es lo mejor de faltar un día al trabajo? Te escucho, yo soy tu amigo Fonsi. Vamos con más música. Esto es Doma de Josiane Locke.

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2: 426.
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12: 431.

0: ¿Qué tal? Yo soy tu amigo Fonsi en vivo desde el 101.7. Acabas de escuchar When You Gonna de Sean Paul. Qué bonito, oigan, es celebrar con todos ustedes 15 años de EXA aquí en Culiacán. Ya lo sabes, 15 días, 15 regalos. El primero fue el concierto de Matute que se celebró en el Estadio de Los Dorados. Después, te recuerdo, pudiste vernos en un punto exacto de la ciudad para regalarte boletos para la Sinfónica y souvenirs. Hoy yo quiero que te lleves una tacita edición especial de EXA por los 15 años aquí en Culiacán. Solo envíame tu WhatsApp audio al 667-786-1964. Mándame tu audio nada más por WhatsApp y ya estás participando. La pregunta es, ¿qué es lo mejor de faltar un día al trabajo? Primo, ¿a quién tenemos por ahí entonces? A ver.
1: Hola, ¿cómo están? Yo creo que lo mejor de faltar un día al trabajo cuando faltas de manera voluntaria es poder descansar, quedarte en casa, claro, tranquila, poder comer a gusto, sin prisas, poder ver una serie o una película que hayas estado posponiendo por mucho tiempo, poder estar con tus mascotas, poder estar tranquila, básicamente.
0: Claro, mi querida Aldara. Oye, pues tienes toda la razón. La verdad es que justamente eso es lo que me gusta a mí, ¿sabes? Si yo sé que un día pues voy a faltar al trabajo por X o Y, pues qué mejor que, aparte de descansar, sirve que hasta, ¿sabes qué? Adelanto mis pendientes. Me pongo a limpiar algo que no había hecho. Adelanto un poquito el libro que ya estaba leyendo, que me encanta. ¡Justo! Oye, más adelante vamos a poder escuchar a Harry Styles, quien, por cierto, fue noticia recientemente, ¿eh? Y es que Niall Horan aclaró que no va a asistir a la boda de Harry Styles. ¿Qué tal? Todo ocurrió en un programa radial de por allá de Nueva Zelanda y fueron los mismos conductores quienes le preguntaron si pues iría al matrimonio de alguien con quien solía trabajar. Y ante esto, Niall contestó, pues no, soy un hombre bastante ocupado. ¿Cómo la ves? Lo escuchamos entonces. Vamos con Sign of the Times de Harry Styles. Yo soy su amigo Fonsi aquí en el 101.7 en todas partes, Culiacán. 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
3: 4:53.
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13: Cuatro cincuenta y nueve.

0: bam, bam. Escuchaste Jamaican de Hugel y Solto aquí en el 101.7, 5 de la tarde con un minuto. Soy tu amigo Fonsi y te recuerdo que estamos de celebración. Hoy tú también participas para ganar una taza edición limitada por los 15 años de EXA aquí en Culiacán. Envíame tu audio por WhatsApp al 667-786-1964, porque ya sabes que me encanta escucharte. La pregunta es, ¿qué es lo mejor de faltar un día al trabajo? A ver, vamos a ir escuchando, yo creo, alguno de los audios que nos han compartido.
1: Creo que lo mejor de faltar al trabajo es olvidarte completamente de que tienes mil y un pendientes y poder descansar y recuperar energías. 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
0: Estoy totalmente de acuerdo.
2: Lo mejor de quedarme en casa sin ir al trabajo es la gran siesta reparadora que tomas toda la tarde. 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
0: Muchas gracias. A ver, ¿alguien más?